0: pero qué bonito. Ese artista, destacado merenguero de la República Dominicana, mocano como tú y como yo, Rudy Robinson. No se imagina que la quiero. Dale para que tú sigan en las plataformas digitales. Sonando con Bailey Rodríguez, 40 Rev Ideal.
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0: Hola, ¿qué tal? Saludos, buenas noches, mi gente de Moca, República Dominicana y el mundo, que nos sintonizan cada noche a esta hora a través de esta grandota de todo el Cibao, Radio Ideal 99.5 FM. A nivel de nuestro Facebook Live, a nivel de la web televisora, en este lunes por la noche, primer lunes de agosto, lunes 3 de agosto 2026. Adiós, la gracia por todas las cosas. Ustedes, por favor, de la sintonía, que noche tras noche nos acompañan para estar ahí con este programazo líder musical de cada noche. Este es el super tablazo musical. Brian Rodríguez aquí contigo, como siempre. Su amigo de siempre, el más tropical de todo el Cibao. El poder de la radio, el poder de la animación radial, el poder de la noche. Hasta las 9 estoy aquí una hora completita con este programa. No hay para nadie. La interacción con el público, un teléfono doble vía para que nos llamen, es el 809-578-2730. La vía WhatsApp 829-857-4040. Para tu nota de voz, tu mini mensaje. Gracias por estar ahí a toda mi gente que siempre nos siguen desde Moca, Santiago, el Cibao, el país. Mi gente internacional, Estados Unidos, de Canadá, mi gente de Puerto Rico, mi gente de Colombia, mi gente de Santiago de Chile, de todo Centroamérica, el Caribe, que siempre nos acompañan con la sintonía cada noche. Hasta las 9 estoy aquí una hora completita con este programa. No hay para nadie, de lunes a viernes. El verdadero

0: Recuerda que los mocanos somos secos, sacudidos y venidos por buen cajón. No es para nadie esta hora. 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

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Hasta las 9 estoy aquí, una hora completita con este programa. Déjame seguir arriba con más música, iniciando la semana. Lunes 3 de agosto 2026, iniciando el mes también. Gracias a Dios que nos permite siempre todo, todas las cosas. Primero Dios y después este programa. Saludos a nuestra gente que están por ahí a nivel de nuestro Facebook Live, a nivel de Ideal 99.5 y a nivel de la web de esta emisora, www.revideal995.com. Déjame irme arriba, inicié con merengue y sigo con merengue, porque el merengue vive, el merengue es dominicano, patrimonio de la humanidad, el merengue nos representa a nosotros. Aquí está este artista, un ícono del merengue en la República Dominicana, pegadito, pegadito, sonando nacional e internacional con este tema, Por un beso tuyo. Aquí está Carlos David.

clásico con Carlos David, clásico del merengue. Por un beso tuyo, nuevecito de paquete. Dale para ayudarte a buscarlo. Síganme en las plataformas digitales. Sonando conmigo, Brani Rodríguez, por este Rabineal. La grandota del Cibao, hasta las 9 estoy por aquí. No hay para nadie hasta ahora. Carlos David, ese de nosotros, ese. Saludos para Pancho, el chequeador, que siempre está activo con nosotros. También para mi amigo Marito Taveras y su familia, que siempre me reporta la sintonía. Allá en Crema la Onda. También está Brígida y José por ahí en sintonía conmigo, allá en Crema la Onda. Ángel Estríamo y Jocelyn. Miguel Infante, Negrita, Maradrín Ramos, allá en Villatrina. Eleni Martínez, Río Verde. Basilia y María Moronte, Juan López. También Emilia, César, Elvira, Belki, Beatriz, Ana Mercedes Pinal, que siempre nos siguen desde La Manzana. Margarita Guzmán en La Colina, la familia Checo en La Playita. También Eduvige Morel, que siempre nos sigue, FIFA en Las Flores. Mi amigo Eloy López, allá en Canadá, que siempre nos sigue. Gracias por la sintonía. Mi amigo Eloy López. También para Carolina Cruz, el saludo, que siempre está activa con nosotros. Carolina Cruz, ella y su familia. También el capitán Johnny Camacho, que siempre está activo con nosotros y su familia. Gracias por la sintonía. El capitán Johnny Camacho. El programa caliente, estuve escuchando el programa el sábado. Un toque de queda, un programazo. Un filete de cada sábado a la 1 de la tarde por esta emisora. Saludos para Ramón Gustavo, un programa informativo y veraz. Capitán Johnny Camacho, sea de nosotros. 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

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Rafi Martínez. No hay para nadie. Fernando Guava, Tony Fernández, allá nos vemos. Hasta las 9 estoy por aquí, una hora completita con este programa, 11 años contigo, super tablazo musical. Déjame irme con más merengue, el merengue vive, el merengue es dominicano, y me voy con el nuevo corazón del merengue. Aquí está este artista que sigue sonando nacional e internacional, Stephanie Constanza, con este tablazo, barbarazo.

0: Alvarazo.
1: ¡Ey! Pero qué tablazo, qué bonito ese tema. ¡Barbarazo! Canta lindo del merengue ella. El nuevo corazón del merengue, Stephanie Constanza. Dale para ayudar a buscarla, seguirla en las plataformas digitales. Luis Medrano, saludo, empresario artístico de la República Dominicana. Ese de nosotros. Brandy Rodríguez contigo por esta ideal. Hasta las 9 estoy por aquí. El saludo para María e Ibelice López, allá en Canadá, de parte de Eloy López y su familia, que está siempre en sintonía con nosotros. Muchas gracias por la sintonía, María e Ibelice López, de parte de Eloy López, que siempre nos honra con la sintonía. Saludos también para Miguel Núñez y su esposa desde el Bronx, que siempre están activos con nosotros. También para Armando Cuevas Piña desde Manhattan, New York, que siempre está activo con nosotros. Gracias por la sintonía, mi hermano. De Piña Fashion.

vamos arriba con más música. A merengazo limpio en esta noche. Franklin Rodríguez contigo. No hay para nadie. 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Saludos para Rafaelito, a Marilyn, Manuel. También para el que tiene el mejor sazón y el sabor, el Cachi, Cachi, Cachi, que siempre nos acompaña con la sintonía. Sigo arriba, ahora me voy con mi gente buena. Una agrupación completa. Bachata, salsa y merengue. Pero en esta ocasión voy con este merengue bonito de mi gente buena, del grupo Legión. Aquí está este merengue. Tal vez un día. Óyelo ahí.

Qué bonito ese tema, qué bonito ese merengue de mi gente buena, del grupo Legión, una agrupación completa, Mocana de pura cepa, Mocana como tú y como yo. Síguelo en YouTube y en las plataformas digitales, tanto por este Red Ideal, conmigo Brandy Rodríguez. Hasta las 9 estoy aquí cada noche, de lunes a viernes, tu compañía todas las noches. Este horario, la hora premium de Ideal. Brandy Rodríguez contigo. No hay para nadie. Saludos para Sergio y Tony, que siempre están activos con nosotros. Este mismo sábado, 8 de agosto, este mismo sábado, llega Luis Vargas al kiosco.

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2: Continuamos con este programa. Hasta las 9 de esta noche estoy por aquí, por este Radio Ideal 99.5 FM, la grandota del Cibao. Este Moca siempre activo. Saludo también para mi gente que está ahí a nivel de nuestro Facebook Live. También a nivel de la web de la emisora. Licenciado Ángel Pérez. Desde la comunidad de Wow, sí, Moca, activo con nosotros.
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2: Doña Cira Cepeda, Ángel Silfrido que está por ahí. Y toda nuestra gente que siempre nos acompaña en esta hora. Sigo arriba, sigo arriba con este. Recuerde que está disponible la vía telefónica. 809-578-2730. La vía WhatsApp. Para tu mini mensaje. Tu nota de voz. Hola. Si no tiene minuto, me puede llamar ahí, tirarme una nota de voz por ahí, un mini mensaje. 829-857-4040. Saludando también a Doña Dinora, allá en Santiago, cerca de la Yapur Lumí, que siempre está activa con nosotros. Doña Dinora, bendiciones para ella. Sigo arriba con más música. Déjame irme ahora en bachata. Con este artista que sigue sonando nacional e internacional. Llegó, se quedó y se pegó en el gusto del pueblo. Aquí está Tony B. Tony Batista con esta bachata nuevecita. ¿Quién?

0: pero qué bonita esa bachata. ¿Quién? Tony B, Tony Batista sonando. Por esta radio ideal, la grandota del Cibao con Blanny Rodríguez. Dale pa' YouTube a buscarlo. Síganlo en las plataformas digitales. Miguel Ángel Ortega, ese de nosotros. Saludos desde Santiago, siempre activo con nosotros. Empresario comunicacional de la República Dominicana. 809-578-2730. Deja ver rapidito esa llamadita. Buenas noches.
1: Buenas noches, ¿cómo está, Braille?
0: Saludos, ¿cómo está usted?
1: Estoy bien, mi hijo, muchas bendiciones. Que Dios te dé mucha salud para que siga viviendo el pueblo.
0: Gracias a usted, doña Dinora, ¿verdad?
1: Sí.
0: Qué bueno, qué bueno.
1: Bendiciones, muchas gracias.
0: Igual para usted, doña Dinora, gracias, que está siempre activa con nosotros. Desde Santiago, cerca de Yapur Lumí. Muchas bendiciones para usted. Irme. Y muchas gracias por la sintonía. Hasta las 9 estoy aquí sin parar. Riley Rodríguez contigo. Sigo arriba con otro tema de mi gente buena. Del grupo Legión. Me voy así ahora.

Grupo Legión. Síganme en la plataforma digital, en YouTube. Ando conmigo, Blaine Rodríguez, por esta ideal. La grandota del Cibao. 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
3: Y Rodríguez contigo hasta las 9 de esta noche. Estoy por aquí en este lunes 3 de agosto 2026 por esta red ideal, la grandota del Cibao. Quiero colocar este tema ahora del hombre de tu vida, Joe Veras, el hombre de tu vida, el tema nuevo, nuevecito de paquete, acabadito de llegar a la radio de la República Dominicana. Aunque sea un café, Gacela, Rafa Calderón. Vamos arriba, vamos arriba.

que hacía un café. En cafetería Rafaelito, ¿verdad, Gacela? El maestro Joa Vela sonando. Nuevecito de paquete, dale para YouTube buscarlo. Sigan en las plataformas digitales. Fernando Comprani Rodríguez, por este Javireal, la grandota del Cibao, Rafa Calderón, ni tigre ni león, la estampa. Hasta las 9 estoy aquí sin parar. Brandy Rodríguez contigo. Atención, Tony Sin Pauta, empresario artístico de la República Dominicana. Residente en Conérico, Estados Unidos, nativo de Tenares, República Dominicana. Tony Sin Pauta, aquí está su pupilo, Frank Martínez, con esta bachata. Ven.

0: ¡Ay, pero qué bonito ese tema! ¡Fran Martínez! Dale para que usted buscarlo. Ven, se llama esa bachata. Síganlo en las plataformas digitales. Tony Sin Pauta. Con este tema me voy, me despido. Mañana traigo más, 8 de la noche. Dios le bendiga. Sigan ahí con Revi Leal, la grandota del Cibao. Punto final. Buenas noches y hasta mañana.
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2: Vamos a seguir este viaje imaginario por el mundo del recuerdo con estas joyas musicales que estamos colocando por acá, en este momento, para recordar.

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1: Vamos a seguir este viaje imaginario por el mundo del recuerdo con estas joyas musicales que estamos colocando por acá, en este momento para recordar.

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1: Vamos a seguir este viaje imaginario por el mundo del recuerdo con estas joyas musicales que estamos colocando por acá, en este momento para recordar.

Mis amigos, sin tiempo para más, finaliza una vez más su programa estelar de cada noche. Un momento para recordar a todas las personas que nos acompañaron hasta esta hora. Mil gracias por su sintonía. La invitación queda extensa para que mañana, Dios mediante, a partir de las 9 de la noche, estén con nosotros. Tuvo el placer de acompañarle su amigo siempre, Chono Santos, miembro activo de la Asociación de Productores de Programas de Radio, Televisión y Medios Escritos de la provincia de Espaillat y de la Unión Nacional de Trabajadores de la Comunicación. Pasen todos una feliz noche y que Dios le bendiga siempre.

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Saludos, saludos, buenas noches deportistas de toda la República Dominicana y el mundo. Aquí estamos. De esta manera iniciamos lo que es el toque de queda deportivo, ese espacio, La Maquinaria, que es una presentación de Cristian Abreu Producciones con el patrocinio de Laboratorio García y García, 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refiere en este lunes. Sí, ya es lunes 3 de agosto del 2026. Adiós, la gracia a ustedes por asistir con nosotros en una entrega más

0: Marilady Paulino cerraba prácticamente la noche con una jornada 4x400, obteniendo victoria para la República Dominicana. El 3x3 de hombre derrotando a Puerto Rico, el 3x3 en femenino derrotando a Venezuela. Es decir que 3 medallas de oro en esos 3 eventos antes mencionados. Béisbol de Grandes Ligas, fecha límite de cambio en el día de hoy, 6 de la tarde de este lunes 3. Muchos dominicanos cambiaron de franela. Otros prometerán al equipo al cual llegaron, incluyendo al mocano de Cacique, Freddy Peralta. Freddy Peralta llegó a los Rays de Tampa Bay. Y yo le comentaba a un amigo en común que tenemos de Freddy Peralta, que con Tampa le va a ir mucho mejor que con los Mets. Y me preguntaba, yo le dije, bueno, varias cosas. Freddy, cuando llegó a los Mets, tuvo que cambiar la mecánica de lanzador. Hay un movimiento diferente al que él tuvo cuando estaba con los Cerveceros de Milwaukee. La presión de Nueva York es una. Usted quiere hacer un poquito más de lo que realmente está previsto. Entonces, psicológicamente, fueron dos factores que no le dieron la oportunidad o la confianza para que Freddy Peralta hiciera mejor trabajo con el equipo de los Mets. Cuando lleguemos a cabina, se lo estaré mencionando. Pero tenemos que hablar de Luis García Jr. de San Francisco de Macorís, perteneciente al equipo de Washington, cambiado a los Yankees de Nueva York, en la cual le da profundidad a ese equipo. A lo mejor no era el jugador esperado por el fanático, pero sí aporta, no lo que ellos realmente buscaban de un bateador de poder, pero sí de contacto, como en el caso de Luis García, y poder ocasional. Tyrese Cuban llegando al equipo de los Dodgers. Realmente este equipo, yo le diría que no son abusadores, pero sí realmente es un equipo, los Dodgers, que ellos buscan las piezas para lograr un objetivo, que es ser campeón del béisbol de Grandes Ligas. La profundidad que tiene, buscan la manera, bateadores, aglutinan un gran conjunto, un gran grupo de jugadores que serán agentes libres cuando concluya la temporada regular, sí, pero buscan la forma de demostrar a su fanático, a la organización a la que pertenece, al mundo, de que el dinero lo invierten de una forma apropiada. Será agente libre Freddy Freeman cuando termina la temporada. Agente libre el dominicano Teoscar Hernández, que inclusive se mencionó mucho para cambio. Tyrese Cuban también será agente libre para la próxima temporada, cuando concluya la misma. Entonces, entre otros, pero buscan la forma de obtener otro campeonato, buscando las piezas necesarias para poder lograr un tercero de manera consecutiva. Baloncesto de la NBA, baloncesto local, es decir, un programa cargado como siempre de muchas informaciones en el ámbito deportivo en sentido general. Vamos a un corte de publicidad. Cuando regresemos, desarrollaremos las informaciones antes mencionadas ya con ustedes en cabina. No se muevan.
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0: Seguimos, Eduardo, con su paso el toque de queda de la maquinaria deportiva a través de los 99.5 con un servidor, Cristian Abreu, en este lunes 3 de agosto del 2026. Los números de las diferentes Lotería Nacional, Palay y Loteca en la noche de hoy fueron los siguientes: 83, 38, 90 Nacional. 83, 38, 90 Nacional, mientras que en la Palay, en la Leicha, 17, 7, 4, 7, 7. 17, 7, 4, 7, 7. En Loteca, Loteca te toca. En Loteca, 31, 99, 98. En la Anguila, o primera noche, 39, 32 y el 10. En la Anguila de las 10, 27, 95, 36. Los números que salieron en las diferentes loterías relacionadas a la noche de hoy. Ahí están los números que salieron en este 3 de agosto del 2026. Vamos a los Juegos Centroamericanos y del Caribe y al béisbol de Grandes Ligas. 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En el béisbol de Grandes Ligas, en el béisbol de las Grandes Ligas, en la jornada de hoy, los encuentros están de la siguiente manera: unos en historia, otro en progreso. Y decirle que 13 San Luis, 7 para Yankees. Ese encuentro está en la parte baja del noveno. Es decir, que los Yankees abatean su último chance en ese encuentro de hoy, que pierden 13-7 ante los Cardenales. 4 San Francisco, 0 para Texas en la parte alta del octavo. 10 Cachorros, 5 los Dodgers en la conclusión del séptimo. 3 para Toronto, 1 Houston en la parte baja del octavo. 9 para Tampa, 2 Colorado en la parte alta del séptimo. 0-0 San Diego, Arizona en la parte alta del tercero. 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Eso es relacionado. Vamos a ver por aquí. Eso es relacionado al béisbol de las Grandes Ligas en la jornada de hoy. Muchos cambios se produjeron durante el día de hoy, y no solo hoy, desde el fin de semana, donde se iba acercando la fecha límite para los cambios, el equipo de los Dodgers no sorprendió, porque se rumoraba, inclusive el viernes lo dijimos aquí, que Tarek Skubar podría estar llegando al equipo de los Dodgers, como realmente lo fue. Luis Arraez llegó al equipo de Filadelfia, ya eso fue hoy. El dominicano Freddy Peralta, de Cacique Moca, fue enviado a los Rays de Tampa Bay. Realmente Freddy no quería estar con los Mets. No quería estar con los Mets. Hace aproximadamente una semana que él y yo estuvimos hablando, porque tenemos un amigo en común, y estuvimos hablando por teléfono hace unos días, y cuando llegue aquí lo voy a conocer de manera personal, porque en verdad no le conozco. Pero el ambiente, incluso tengo otro amigo jugador que está en esa franquicia, que es dominicano también, y no se siente cómodo. No se siente cómodo porque hay una, como una mala vibra. O sea, todo el mundo quiere hacer más de lo que puede. Incluso los coaches se sienten presionados. A pesar de la ciudad que se encuentran, pero la presión que tienen no es fácil. No es fácil. Una inversión en una temporada muerta, tratar de hacer un equipo competidor, las cosas no salieron como realmente se pensó. Y fueron vendedores en esta ocasión. Vendedores. Clay Holmes también fue enviado al equipo de los Yankees. No, perdón. Clay Holmes lo tengo por aquí. El equipo de Boston se fortaleció también, consiguiendo Ali Rutman del equipo de Baltimore, el mejor receptor disponible que había. Le da profundidad a este equipo de los Medias Rojas, que afortunadamente ha tenido una temporada de ensueño. De ensueño, si se le quiere llamar. Las cosas cambiaron por completo en esta organización después de la salida de Alex Cora, que me sorprendió, porque Alex, un jugador, un dirigente que fue jugador, pero también la confianza que presentaba, o que es, tiene buena química, pero las cosas no le salieron bien, y Boston se arriesgó cambiando a un sinnúmero de jugadores, cambiando a su dirigente, el coaching staff prácticamente por completo, y le dio resultado. Por ejemplo, Luis Arraez llegó al equipo de Filadelfia. En otro orden, Carlos Rodríguez es puesto en asignación por el equipo de Milwaukee. Eso, puesto en asignación, puede ser reclamado por cualquier equipo y puede estar en los playoffs. Claro, puede estar. Pero también Luis Arrae al equipo de Filadelfia, le da mucha profundidad, fortalece mucho ese equipo, que fue otro que hizo un movimiento cambiando dirigente y le ha salido a la perfección al equipo de los Phillies de Filadelfia. En otro orden, jugadores que están vistiendo otra franela, por ejemplo, Camilo Doval fue cambiado también. Marcelo Mayer llegó vía cambio de San Francisco a los Medias Rojas de Boston. Helo Ramos llegó vía cambio a los Yankees de Nueva York desde los Gigantes de San Francisco. Los Gigantes fueron muchos vendedores fueron los Gigantes de San Francisco. Nathan Lowell llegó vía cambio a los Guardianes de Cleveland desde los Rojos de Cincinnati. Y hablando de Cincinnati, el equipo de Boston preguntó por la Cocoa. Sí, pero realmente un campo corto, Boston andaba buscando, preguntaron por él, Eli de la Cruz, pero no. En otro orden también, Corey Jr. llegó vía cambio a Piratas desde Anaheim. Anaheim también desmanteló al equipo. Cousin May llegó vía cambio a los Padres de San Diego desde los Tigres de Detroit. Larnobor llegó vía cambio a Arizona desde los Cardenales de San Luis. Jeffrey Young fue subido a Grandes Ligas por los Mets de Nueva York en el día de hoy. Ojalá que le vaya bien a Jeffrey Young, por segundo chance, segunda oportunidad que le dan. Por otro lado, ya hablamos también de Helo Ramos, llegó vía cambio a los Yankees de Nueva York desde San Francisco. San Francisco desmanteló su organización. Sí, se pensaba también de que iban a cambiar a Willy Adames, pero el contrato que Adame tiene es bastante fuerte. Y no es fácil usted cargar con ese cambio, con ese contrato, y a lo mejor ellos no asumir tantos. En otra situación, otro cambio, también los angelinos enviaron a Fellerán a los Cachorros de Chicago. Los Mets de Nueva York, enviaron a Pittsburgh a Luca Weaver, pero otro que enviaron también los Mets, Romero, fue enviado a los Cardenales, de San Luis. Muchos cambios producidos en la fecha límite, y más porque era hasta las 6 de la tarde. Los Padres de San Diego adquirieron a Robbie Ray y San Francisco adquirió a Miguel Méndez y a Jhonner Hernández. Fueron cambios producidos en la tarde noche de hoy. Y la rotación del equipo de los Tigers es increíble. Blesner, ahí tenemos a Tarek Skubar, ahí tenemos a Yoshinobu Yamamoto, ahí está también, oye, esa rotación es intimidante realmente. Los Yankees de Nueva York se quedaron esperando, los fanáticos más bien, mejores movimientos, pero lamentablemente los Yankees no andan buscando muchas, como cambio de impacto, diría yo. No sé, no sé en verdad. No sé en verdad. Vamos entonces rápido, 4-0 San Francisco derrotando a los gigantes de San Francisco derrotando a Texas. Vamos a echarle un vistazo rápido. 4-0 San Francisco ante Texas en la parte baja del noveno. 10 los Cachorros, 5 los Tigers. En la ese encuentro está en la parte alta de la novena entrada. 3 para Toronto, 1 los Astros en la conclusión del noveno. 10 para Tampa, 3 Colorado en la parte baja del séptimo. 0-0 San Diego, Arizona en la conclusión de la cuarta entrada. Ya finales, 6 para Filadelfia, 3 Washington. 13 Cardenales, 7 Yankees. 4 Pittsburgh, 3 Milwaukee. 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Vamos a otro corte de publicidad. Cuando regresemos, les estaremos hablando ampliamente de los Juegos Centroamericanos y del Caribe, el medallero dominicano, cómo está, y los jugadores o las categorías que ganaron, la disciplina más bien, en la jornada de hoy en los Juegos Centroamericanos y del Caribe, llevándose a cabo en el país nuestro. No se muevan.
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4: Seguimos de vuelta con su paso, el toque de queda, La Maquinaria Deportiva, a través de los 99.5 con un servidor, Cristian Álvarez, en este lunes 3 de agosto del 2026. Decíamos al principio, Maridé Paulino hizo una remontada dominicana para ganar oro en el relevo mixto 4x400. Cuando inició la competencia, Iba la venezolana adelante, pero por mucho de bueno. Nosotros hoy aquí, lamentablemente, es difícil ganar. Pero en el relevo, en el segundo relevo, fue sacando mucho más la venezolana. Pero el dominicano se fue acercando. En el tercer relevo, se fue acercando porque la femenina iba perdiendo. Y cuando llegó donde Mary Lady, le llevaba aproximadamente más de 10 metros. Ahora, Mary Lady es una atleta que nosotros en 10 años vamos a ver el atleta que teníamos. Se le va a dar la importancia que esa persona, ese atleta tiene, la entrega. Quería demostrar que en la República Dominicana, corriendo para su fanaticada, en su país, a los organizadores, quería demostrarle que lo de ella es una realidad. Le pasa a su contrincante y le sacó aproximadamente más de 5 metros para hacer un récord de 10.3. Y el récord anterior era 10.17 cuando se corrió en el 2020. Increíble, increíble, santo Dios, que la siga bendiciendo cada vez más. Un atleta que, le digo de corazón, nosotros en 10 años vamos a ver al atleta que teníamos en atletismo, valga la redundancia. Pero más temprano, el masculino 3x3, óigame, se emplearon a fondo. Puerto Rico empezó ganando 6-0. Y Dominicana hizo una remontada de 7 para ponerle score 7-6. Luego de ahí en adelante, 11-6, 11-6, 11-8. Luego, 14, 14-8, 14-11. Y terminó 18-16, favoreciendo al equipo dominicano en 3-3, obteniendo medalla de oro. Pero más temprano, ganándole a Puerto Rico, que Puerto Rico en baloncesto nos está llevando a nosotros porque ellos han implementado sistema y nosotros realmente no es así. Más temprano, 3-3 en femenino, se enfrentaba a Venezuela. Venezuela empezó ganando, y las dominicanas remontaron y lograron ganar 21-14. Se juegan 10 minutos. 10 minutos se juegan. Si usted llegó a 21, primero que su contrincante, usted logra la victoria. Ahora bien, si no, lo que se lleva a cabo es el tiempo. No importa, por ejemplo, que termine 5-1, pero si el tiempo reglamentario fue consumido, ya no importa. Ahora bien, vuelvo y le reitero, si usted llegó a 21 puntos, primero que su contrincante, antes de los 10 minutos, ahí concluye. Entonces, finalizando, Liranji Alonso ganó también oro. La dominicana ganó oro en los 100 metros con nuevos récords. Ahora, nosotros tenemos unos atletas, wow, que Dios tiene que seguirlo bendiciendo cada vez más. Eso es increíble, Dios mío. Pero increíble, pero cierto. Que Dios siga bendiciendo, por ejemplo, en los 100 metros masculino, dominicana obtuvo bronce. Ahora, ahí se corre rápido. Un colombiano sacó la milla a los demás en los 100 metros planos. La milla sacó, ganando oro. Entonces Puerto Rico, Cuba obtuvo plata y Dominicana obtuvo oro en los certamen celebrado hoy en los 100 metros planos masculino. En ese mismo orden, pero Venezuela sella su pase a las semifinales en dramático duelo entre la República Dominicana en el estadio Moco 85, su sede, que se están llevando a cabo la subsede en el fútbol a casa llena. 3-2, el equipo de Venezuela derrotó a la República Dominicana, más bien a la República Dominicana, en nuestra localidad, en llenar nueva vez el estadio Moco 85 en la noche de hoy. A primera hora, o más temprano, porque se llevan dos encuentros, Panamá exhibe su poder ofensivo. Ahora masacraron, fue 3-0 a Cuba. Ahí terminaron entonces las dos jornadas relacionadas al fútbol en nuestra provincia Espaillá en el día de hoy. Jugador de la semana lo tenemos por aquí. Vamos a ver. Jugador de la semana de la Liga Americana y de la Liga Nacional. Vamos a buscarlo, que lo tengo. El dominicano debutó con cuadrangular, García Jr., con el equipo de los Yankees de Nueva York. Aunque perdieron los Yankees el dominicano debutó con cuadrangular en su presentación en la noche de hoy en Yankee Stadium. Eso lo hizo Jason Domínguez cuando debutó con los Yankees, y hoy otro dominicano más también lo realiza con esa organización de los Yankees de Nueva York. Los Yankees pasando situaciones encontradas, no muy agradable para el fanático. Luis García Jr. debutó con cuadrangular con el equipo de Yankees en la noche de hoy. Decíamos por aquí que el jugador de la semana de la Liga Nacional y de la Liga Americana, lo tengo aquí. Vamos a ver. Se me ha traspapelado. Pero hubieron muchos memes de refuerzo que los Yankees, el equipo de los Dodgers estaba supuestamente adquiriendo. Víctor Wembanyama firmó un contrato con la Nike para tener su exclusividad de calzado. Víctor Wembanyama. Sandy Alcántara fue nombrado jugador de la semana de la Liga Nacional y de la Liga Americana. Sandana Rafaela fue nombrado jugador de la Liga Americana, jugador de la semana con el equipo de los Medias Rojas de Boston. Jacob DeGrom con otra posibilidad de llevar vía cambio a los Bravos de Atlanta, que se quedó en rumores. Vamos entonces a la jornada para mañana. Aquí en ese espacio, la maquinaria deportiva, y de igual manera, haciéndole un recuento de los encuentros que están en progreso hasta el momento. El equipo de San Diego ha ganado 8 juegos de manera consecutiva ha ganado el equipo de los Padres de San Diego, que yo pensé que iban a ser vendedores, pero no. Tienen esperanza de obtener vía wildcard una clasificación. Entonces, para mañana, martes 4, Los Angelinos en Baltimore a las 6:35. Grayson Rodríguez por el equipo de Los Angelinos, y por Baltimore no tenemos lanzador asignado. Oakland en Cincinnati a 6:40. DJ Graham frente a Brady Singer. Ese encuentro será a las 6:40. A la misma hora, los Mets en Guardianes. San Manea frente a Joe Castillo. Washington en Filadelfia a la misma hora. Zach Leiter frente a Jesús Luzardo. San Francisco en Yankees. No. Hay un error. San Luis en Yankees a las 7:05. Andrew Pallant frente a Ryan Weather. White Sox en Boston. El equipo de White Sox también se fortaleció. Y mucho. White Sox en Boston a las 7:10. Jamie Martin frente a Patrick Sandoval. Miami en Atlanta, 7:15. Por Miami no hay lanzador asignado. Y por Atlanta lo estará haciendo Gray Holmes. Minnesota se enfrentará a Kansas City a las 7:40. Jared Jones frente a Logan Henderson. Los Dodgers en Cachorros a las 8:05. Tarys Cubar haciendo su debut con el equipo de los Dodgers. Su primera presentación tratando de cortar una racha negativa, porque fueron barridos durante el fin de semana por Boston y hoy están perdiendo ante los Cachorros, y lo estará haciendo mañana Tarys Cubar. Encuentro que será a las 8:05 frente Javier Azad. San Francisco en Texas a las 8:05. Blake Trevor frente a Mackenzie Gore. Toronto en Houston a las 8:10. Trevi Bessayer frente a Handen Weather. Tampa en Colorado a las 8:40. Por Tampa, haciendo su debut, Freddy Peralta, el mocano de Cacique, frente a Gravel House. Detroit en Seattle a las 9:40. Por Detroit, no lanzador asignado, Emerson Haker lo estará haciendo por el equipo de Seattle. Que Seattle también vendió a Luis Castillo, lo enviaron a los Media Blanca de Chicago. San Diego en Arizona, le hacía falta un cambio de escenario al también dominicano Luis Castillo. San Diego en Arizona a las 9:40. Por San Diego no tenemos lanzador asignado. Eduardo Rodríguez lo estará haciendo por Arizona en el día de mañana. Vamos a actualizar la pizarra. 5 San Francisco, 1 para Texas, ese encuentro es historia. 13 para Tampa, 5 el equipo de Colorado en la parte baja de la novena entrada. Vamos a ver si el dominicano Caminero, de 5-2, con 3 anotadas, 3 remorcadas, incluyendo par de cuadrangulares para llegar a 32, el bárbaro Caminero. Hacen buena mutual. Tú verás que sí. Yo le estuve comentando al amigo en común hoy que Freddy Peralta tendría muy buen desempeño. Ojalá que sí, porque el cuadro de picheo del equipo de Baltimore hace ese hombre hace estrago. 3 Arizona, 0 San Diego en la parte baja del sexto. 6 para Filadelfia, 3 Washington final. 13 San Luis, 7 Yankees. El dominicano debutante por el equipo de Yankees conectó cuadrangular, pero en la causa perdida. 4-3 Pittsburgh sobre Milwaukee. 5 San Francisco, 1 Texas. 10 Cachorros, 5 los Dodgers. Toronto ante Houston. Ese encuentro terminó 3 Toronto, 1 Houston. También es historia. Toronto se fortaleció, hicieron unos movimientos. Jugadores que serán agentes libres el próximo año salieron de ello y consiguieron lanzadores que podrían estar con ellos por un par de temporadas, como el dominicano Soriano. De esta manera hemos llegado a la parte final del paso del toque de queda a la Maquinaria Deportiva, que fue una presentación de Cristian Abreu Producciones con el patrocinio de Laboratorio García 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Seguridad Suprema, que hicieron posible, como de costumbre, que tuviésemos con ustedes desde Moca, Provincia España, un servidor, Cristian Abreu, y en los controles, nuestro ingeniero de sonido, La Gacela. Buenas noches, hasta mañana, bye bye.
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0: Muy buenos días, amigas y amigos. Bienvenidos sean ustedes a este su espacio Informando con Papiné, transmitido a través de la grandota del Cibao Radio Ideal por los 99.5 en FM, en www.radioideal.com para el mundo a través de Google. Radio Ideal FM, también transmitimos a través del canal 814 de Televiaducto Moca por Tuning Radio y por emisoras dominicanas. Estas son las frecuencias en las cuales estamos transmitiendo este su espacio Informando con Papiné, para que usted desde temprano se entere de lo que pasa en nuestro país y el mundo en este martes 4 de agosto 2026, para llevar las últimas informaciones nacionales e internacionales acontecidas en nuestro país y el mundo. Estaremos con ustedes,
1: Emmanuel Mireles,
0: y un servidor del pueblo, Papiné López, y aquí están las informaciones. Señores, el Partido Revolucionario Moderno, PRM, depositó ante la Junta Central Electoral su padrón de militantes con un total de 1,551,727 inscritos, y el Pleno de la institución otorgó una prórroga general de 30 días a los partidos políticos para actualizar estos listados. Miren, le voy a hacer una salvedad, voy a hacer un llamado a la gente del gobierno y quizás al mismo gobierno. Lo hago en calidad de comunicador. Aquí hay que abrir el ojo muy bien abierto, porque ha habido una merma en el padrón que se presentó hace 8 años, y que ahora ha bajado de manera significativa. O sea, por lo menos se transparentiza el asunto. Yo entiendo de manera particular que el gobierno tiene, o los altos dirigentes del PRM tienen que ponerse a meditar muy bien qué ha pasado, que ha habido una baja tan grande en los que están inscritos o en los que estamos inscritos como militantes del PRM. Nosotros hemos dicho en varias ocasiones que aquí hay que tratar de nombrar más personas de lo del PRM, los que se han fajado a trabajar de verdad. Eso, motivarlo e incentivarlo a que realmente se sientan apoyados de que están en el gobierno. Y muchas veces la parte demoralizante de un ser humano hace que usted se desencante y se vaya retirando. Algunos se van para otros partidos y otros se quedan ahí, o se quedan neutros, que no significa nada y que es darle la fuerza al contrario. Porque cuando una persona es de un partido y se pasa para donde otro, en vez de uno son dos.
1: Sí.
0: Eso es una ley matemática.
1: Eso es así.
0: Eso es como en contabilidad, que si usted le falta X cantidad, puede ser que sea el número multiplicado por dos, porque si a usted a un positivo lo pone como negativo, viceversa. Entonces, está viendo algo extraño. Yo fuera el gobierno, le exigiera a muchos de los funcionarios, de los altos funcionarios específicamente o en especial, exigirle que renuncien de sus puestos mientras sean altos dirigentes, como el presidente del Partido Revolucionario Moderno, entre otros. Ahí esto es una cuestión para ponernos a meditar, pero rápidamente y de manera profunda, que estos dos años que le quedan al gobierno no se le convierta en 2 años de infierno, que por lo regular los gobiernos en los últimos 2 años la pasan mal, muy mal.
1: Eso es así, Papiné.
0: Así es que vamos a meditar bien nosotros los que estamos trabajando en el gobierno. Vamos a aterrizar, vamos a ser más humildes y más serviciales a las personas, porque para eso es que nos pagan. No para que nos creamos que somos la gran vaina y que no necesitamos a nadie. Y el tiempo sigue apremiando. Ya a partir del 16 de agosto, ahora, ya solamente faltan 2 años para de nuevo retomar el poder, el gobierno que vuelva a ganar o que gane.
1: Papine, es muy triste cuando una persona se faja por un partido y dura tantos años luchando y el día que su partido llega, tiene que irse del país, como le pasó a una gran amiga mía que tuvo que irse, y varias personas porque no le han hecho caso, papi.
0: En cualquier cosa, Manuel.
1: En lo que sea.
0: Mira, tú no puedes construir un altar para que otro sea quien cante, exacto, la misa. Eso es lógico, ¿eh? ¿Cómo? Es decir, tú no puedes trabajar para que otro sea que disfrute del esfuerzo de tu trabajo.
1: Como decía nuestro director, atajando para que otro enlace. Oye, Papiné, corrígeme si estoy equivocado. Un día como hoy se cumple un año más del terremoto.
0: Sí, el 4 de agosto de 1946, es decir, hoy hace 80 años que ocurrió ese gran terremoto de magnitud 8.1 en la República Dominicana. Que no fue una papita, ¿eh?
1: Papita, ahí es fácil.
0: 8.1 y ya tú sabes la destrucción que hizo.
1: Sí.
0: De acuerdo a la historia, porque yo no estaba vivo cuando eso, no había nacido. Pero hoy se cumplen 80 años de ese terremoto.
1: Sí.
0: Me decía mamá cuando estaba viva, mi hijo, no quieras tú saber cómo era que uno veía la tierra como que se quería abrir y las matas de coco se veían y de palma acostándose de acuerdo al movimiento de la tierra. Eso fue una cosa tremenda. Yo no creo que hayan personas, o a lo mejor habrán algunos de nuestros oyentes, sí, de las personas que nos escuchan, que quizá puedan contar ciertos relatos con relación a eso, que ellos lo hayan vivido. No que se lo hayan contado, porque así lo podemos contar muchos. ¿Entendido?
1: Exactamente.
0: Hay pocos de los oyentes que puedan tener mucho más de 80, Manuel, porque tenía que tener una gente para dar un testimonio
1: por
0: de
1: lo
0: esto,
1: menos
0: un
1: debe relato tener histórico. 92 años.
0: Un relato histórico debe de tener más de 90 años.
1: Exacto.
0: Y yo no creo que una gente más de 90 años va a estar en sintonía con nosotros tan temprano para hacer un relato con relación a ese hecho acontecido. En ese
1: ahí está el oyente que tiene más de 90 años llamado.
0: Manuel, será. Buenos días.
2: Me habla Juan Tomás Rodríguez de aquí, de su Pozo de la Palma.
1: ¿Cómo Pozo está usted? De la Palma, ¿cómo está usted, señor?
2: Está muy bien, gracias a Dios.
0: Juan Tomás,
1: saluda a Víctor Cisneros por ahí. Cuando usted
0: tenía
1: lo vaya.
0: Cuenta en el Banco Nueva Escocia.
2: Mi mamá tiene 95 años, campante, más que yo, más fuerte que yo.
0: Pero ella tiene la mente lúcida. ¿Podría ella contarnos algo con relación a lo que se vivió en ese entonces en la República Dominicana?
2: Ella tenía 15 años en ese tiempo.
0: ¿Ella está disponible para hablarnos con nosotros ahora?
2: Ahora mismo no.
0: Oh.
2: Pero mi mamá tenía 15 años. Mi mamá está más fuerte que nosotros, porque mi mamá se levanta por la mañana, se sienta allí y coge el libro de los 15 minutos y lo lee enterito sin lente.
0: Lo lee mejor que todos nosotros, sin con lente.
2: Mi mamá está más fuerte que cualquiera de
1: que nosotros. Dios se le bendiga a su madre, hermano.
2: Amén, a ustedes
0: querido,
2: también.
0: Sí, que Dios le bendiga a usted y a su familia. Buenos días. Gracias por llamarnos. Señores, el MINER convoca a más de 28 mil estudiantes para la segunda convocatoria de las pruebas nacionales. Así es que atención, los que se le han quedado.
1: Apretarse la correa.
0: Para que sepan, Emanuel, la Junta Central Electoral concede prórroga hasta el 2 de septiembre para el registro actualizado de afiliaciones políticas.
1: Sí. Había otra,
0: o sea,
1: gente
0: hay 30 días más, Emanuel. Estoy loco porque a todos los padrones se le exija la cantidad de militantes que tienen para ver si es verdad que no lo han hecho en un patio por ahí, que ahora hay un cruce, Emanuel, un cruce de personas que tú sabes que hay gente que está en un partido, que está en otro, que se inscriben en dos o tres,
1: sí,
0: buscando prebenda o que le dan algo para que lo haga, o buscando conveniencia.
1: Claro,
0: pero sí, ahora se va a ver claro quién es quién y quién es que está donde tiene que estar.
1: Y mucha gente, es verdad lo que tú dices, porque yo conozco una persona que me dijo, Emanuel, yo vi que estaban inscribiendo ahí para un partido y yo me inscribí, pero digo yo, pero tú eres de otro. Ah, hombre, yo fui la primera esa vaina ahí. Y así hay mucha gente.
0: Sí, oiga, señores, muchísima gente en el país. Para que usted sepa.
1: Digo yo, ¿cómo es eso que tú estás firmando en dos partes? Ah, no, hombre, salí esa vaina ahí.
0: Bueno, comienza proceso de evaluación para 9 jueces de la Suprema Corte de Justicia. Eso está bien.
1: Claro,
0: ya es tiempo, sí, de que lo cambien. Ya se venció el tiempo para muchos, pero para que realmente se lleven los procesos jurídicos del lugar correspondiente, ya es hora. Y eso está muy bien.
1: Claro
0: que inician bien trabajos de remodelación en peaje de las Américas. En otro titular, Luis Henry Molina y Nancy Salcedo renuncian a optar por un nuevo periodo en la Suprema, porque eso es otra cosa.
1: Eso está bien, Papiné, sí, para que le dé paso a otro.
0: Eso está bien. Mira, Emanuel, yo siempre me he preguntado que aquí muchas veces tenemos una doble moral, o la mayoría de veces tenemos una doble moral en nuestro proceder o en nuestro actuar. Decimos que no queremos la reelección del presidente, pero sin embargo hay muchos diputados, senadores, síndicos o alcaldes, también hay directores de juntas distritales, hay regidores, diputados, senadores y toda esa gente. Para ellos parece que no existe la reelección porque quieren ser para siempre, estar ahí en el puesto. Tú ves qué doble moral. No queremos que el presidente se reelija porque no conviene al país, pero ellos sí se pueden seguir reeligiendo. Y especialmente los legisladores, que son lo que hacen la ley en el país, y que aquí la determinación política de muchos o de todos los dominicanos

0: cuenta que en verdad estamos mintiendo la mayoría de las veces. Dígame.
1: Oye, Papiné, yo en la década de los 90 pertenecía a la CAS. Ahí estaba Gabriel del Río y Doñé. Te estoy hablando de unos 25, 28 años.
0: No hable mucho para atrás, que después te pongo la seña. Dime.
1: ¿Quién es el presidente de la CAS? Gabriel del Río todavía. Ese hombre tiene más de 30 o 40 años ahí. Y no hay más gente ahí.
0: Parece que no.
1: Y así hay otro sindicalista.
0: Y el que está ahí, ¿cómo se llama? En el Banco Central. Ese es eterno ahí.
1: Sí.
0: Y una cosa, señores, que quiero decir. Yo creo que el gobierno debe de poner personas políticas en los puestos. Y que sean del partido. Que le duela a la gente de su partido. Que cuando un compañero, compañerita o cualquier persona que se haya fajado para que nosotros hoy estemos en el poder, es decir, el PRM, que le duelan sus compañeros. ¿Usted cree que ese que está ahí, el Celso Marrancini, le va a doler ningún PRMista? Ese, es más, lo ve hasta con desprecio. Y otros, nada más no ese. No, aquí hay que poner en los cargos políticos a políticos. Hay que dejarse de vaina, de decir, no, que qué sé yo cuánto. No, no, a políticos que le duela realmente el partido. Ahora, por ejemplo, anda un
1: político con su capacidad ahora de estar ahí.
0: Ahora anda un run-run, porque hay muchos run-runes ahora para el 16 de agosto.
1: Sí.
0: Que van a cambiar
1: ¿A del Intran?
0: Que van a cambiar el de educación. Al ministro de Educación, sí. Y que es bien, dije, Gómez Mazara, que le ofrecieron también, esos son los runrunes callejeros, que le ofrecieron también a Interior y Policía, que haría un papel muy bueno ahí, muy bueno ahí. Y también que le van a dar educación a él, una serie de cosas. Se dice que van a cambiar a fulano, pero realmente eso no es de manera oficial. Pero deben de poner a personas políticas que le duelan su gente, la gente del partido, y que tengan vocación de servicio, y que se vayan y que bajen a las bases y que le pregunten cuáles son parte de las necesidades que tienen y si lo han nombrado o no lo han nombrado y qué ha pasado y qué es lo que hay que hacer, porque de lo contrario, señores, así no se llega a ningún lado. Si no se le presta atención. Emanuel, mira, la vida es una cosa tan recíproca que hasta negociando, cuando usted negocia, si usted no suelta algo de la ganancia que usted obtiene, usted no va para ningún lado.
1: A ningún lado.
0: Se lo dice la voz de la experiencia. Cuando yo trabajaba en la compañía de Santiago, la compañía de José Luis Espinal, lo primero que yo le dije a él, tenemos que trazar una política que atraiga a la gente, porque usted ni tiene publicidad por la radio, ni tiene por la televisión, ni tiene valla, ni tiene promotora, ni tiene nada. Mientras que hay otras compañías que con tanta calidad como la que usted tiene en sus productos, tienen de todo. Y usted tiene que meterse a este clan, porque de lo contrario usted no va para ningún lado. Me dice, no, pero es que no tenemos tanto dinero para esto ni aquello. Y yo le ayudé a que colocara una política, que hiciera la política. Ya yo lo he dicho 50,000 veces por aquí. Y eso, Emanuel, subió esa compañía. Tú eres testigo fiel de cómo iba eso, sí, por donde quiera.
1: Sí.
0: Porque de lo contrario, si usted no suelta de lo que tiene, usted no va para ningún lado.
1: Claro.
0: Le podrá ir bien a lo primero, pero después se derrumba. Y eso, y traigo a colación esta comparación, porque así son las gente. Cuando luchan por un objetivo en la política y si usted se ve que no le hacen caso, que lo desprecia y lo que sea, usted lo que le coge es odio a esa gente. Y eso se ve en la familia, se ve en todas partes. Si en una familia aparece un avivato que quiere quedarse con todo lo que hay, usted lo que hace es que le crea una tasa de rechazo tremenda a esa persona.
1: Sí.
0: Porque en todas partes debe de haber equidad y debe de haber justicia.
1: Ahí vamos, está el pueblo, Papiné.
0: Buenos días.
2: Buen día, le habla Carlos Juan Santos.
0: Adelante,
1: el cuadrado.

0: Oiga lo que le voy a decir a ustedes. Yo soy vicepresidente de la zona más grande que tiene la provincia de España, que es, y el municipio de Moca, que es la zona A, con 21.000 votantes. Ramona Santos, la presidenta, y yo soy vicepresidente. ¿Ustedes creen, señores, que nosotros, haciendo una campaña política casa por casa, barrio por barrio, para que este gobierno esté donde está, como está Luis ahí, que es el mejor gobierno que ha pasado de todos los tiempos para mí, ahora, ustedes entienden que no haya un partido político, un local, no hay? Oigan bien, porque estamos en el gobierno, pero no lo voy a decir porque estamos fuera del gobierno, sino ahora, no hay un local donde recibir un militante del partido, ni un gerente del partido que vaya a llevar una inquietud al partido. No hay un presidente.
1: O una queja.
0: Oiga, no hay un presidente del partido. Sandy Méndez nunca ha hecho una reunión. Oiga, que se lo digo yo, Carlos Juan Santos y Cuadrado, en 6 años que va de gobierno, nunca ha hecho una reunión, porque a él no le interesa hacer una reunión con ningún dirigente, ni con alguna autoridad del partido, para saber cómo están los barrios, cómo está la zona, cómo está la gente, qué inquietud tiene la gente sobre el partido. Nada de eso. Oiga bien, ¿usted cree que un partido en el gobierno que no dé una receta, una pinta de sangre, un empleo, que una gente caiga preso y usted no vaya para coger? Eso no es partido. Oiga bien, eso no es partido. Muchísimas gracias.
1: Gracias a usted, Cuadrado.
2: Bueno, le da lo que dice.
3: Papi, no, Emanuel, que hay que estar en solidaridad
2: que no
3: con
2: se
3: el
2: quede.
3: Otro. Si usted no está en solidaridad con la sociedad, con los vecinos, con los amigos, con los hermanos y con todo, usted anda muy mal, o andamos muy mal. Y aquí hace tiempo, en este país, que se ha perdido la solidaridad en todos los sentidos, hablando en la mayoría de ellos. Buenos días.
4: Buenos días, Papineo.
1: Adelante, Neri.
4: Bueno, yo creo que palabras hubieron ahí, a como habló Juan Santos y Cuadrado, que lo conozco muy bien. Porque la
3: y
4: cosa
3: es muy trabajador el Cuadrado.
2: Sí, el Cuadrado.
3: Muy trabajador.
4: Cuando la cosa hay que decirla, se dicen. Siempre y cuando no hacerle daño a nadie. Pero el partido no está funcionando, Papiné, se lo digo. Y usted habla por la comunidad, usted habla por algo. Y usted lo que tiene es enemigo dentro del partido.
3: Hay que seguir hablando
4: porque
3: por todas
4: ya usted le está haciendo daño. Sí, porque ya usted le está haciendo daño al partido. Y eso es mentira de caramba, como dicen. Porque usted sabe por qué. Porque yo creo que lo que Juan Santos dijo está bien merecido que se diga, de uno tener un sitio a donde uno ir, ya que yo nunca le he plagueado trabajo a ellos y lo saben. Yo lo que he plagueado por lo poco y mucho que hace falta en esta comunidad, que hace falta de todo. Y nadie, lo que se han puesto enemigos, los dichosos dirigentes y funcionarios de aquí de Santa Rosa, Rincón de los Jiménez. Pasad buen día.
3: Que Dios le bendiga a usted, Nelly.
2: Eso es verdad. Eso
3: Roberto
2: es.
3: Santana agradece muestras de apoyo y de interés en su salud. Señores, la verdad que la política es algo que acaba a la gente. Roberto Santana, ¿tú sabes cuántos años tiene él, Emanuel? 74 años de edad. Él nació el 13 de noviembre de 1951 en San José de Ocoa, República Dominicana. Una gente con 74 años todavía está joven. Y la mayoría de políticos han muerto jóvenes aquí. Mira, Peña Gómez murió de 61 años. Masluta también murió de 61 años, entre otros más. Hay algunos, por ejemplo, Balaguer, Juan Bosch, que esos murieron bastante mayores.
2: Longivos.
3: Sí, pero realmente no hay cosa que acabe más al ser humano que la política. El estrés que eso ocasiona no es chiquito, Emanuel. Cuando en verdad se nace para servir. Buenos días.
5: Buenos días, Papine López y Manuel Mireles.
2: La Mocana.
5: Mire, Papine, con respecto al tema que usted tiene, Emmanuel, hay que decir...
3: No que tiene, que ha salido como noticia hoy en los principales diarios del país.
5: Exacto, pero mire, por ejemplo, hay cosas que son pequeñas, pero que a la vez son grandes. Por ejemplo, antes cuando Doña Niña estaba ahí, que era la gobernadora, no estoy atacando a nadie, pero se veían las fundas se le entregaban a aquellos dirigentes de la zona, que son los que saben dónde están las personas que necesitan. A veces cosas pequeñas que son grandes. Usted le da una funda a una persona que no tiene para comer y le puede dar para 2 días, y esa persona usted la va manteniendo ahí a través de una fundita de comida. ¿Usted me entiende? Que hay cosas, que las intenciones que se ven, la que uno debe de tener con la otra persona. Por ejemplo, un político no sabe dónde está esa persona que necesita, que no tiene para comer hoy, pero usted que vive en el barrio, usted sabe dónde está. Antes, acá a los interactivos, a los dirigentes, se le entregaban esas raciones de comida para que se le fuera a entregar. Ya eso yo no lo he visto. Debería de verse entregarse si llegan, para que las personas tengan para comer. Por eso mismo yo cojo de ejemplo a Carlos Gómez, que siempre se mete en los barrios y ve la necesidad. Vamos a ser más humildes para que nos mantengamos en el poder. Muchas gracias.
3: Gracias a usted, Ana
2: Mercedes. Eso lo decimos para Pinello cada rato.
3: Cada rato. Oye, voy a leer a propósito de esto que dice la señora Ana Mercedes. Oye, Carlos Gómez destaca reconstrucción de viviendas para familiares o familias afectadas por incendio en Sal Si Puedes. Moca, República Dominicana. Moca, Espaillat, República Dominicana. El senador de la provincia de Espaillat, Carlos Gómez, visitó la comunidad de Sal Si Puedes para compartir con las familias cuyas viviendas fueron reconstruidas tras el incendio que afectó el sector, dando seguimiento al compromiso asumido desde el primer momento. El legislador resaltó que la intervención fue posible gracias al respaldo del gobierno dominicano, encabezado por el presidente Luis Abinader, mediante una alianza entre el Ministerio de Vivienda, Hábitat y Edificaciones, dirigido por el ministro Víctor Hito Bisonó y la senaduría de Espaillat. Carlos Gómez está haciendo lo que tiene que hacer una gente, independientemente del criterio que pueda tener usted y quien me escucha. Buenos días.
6: Muy buenos días, Papín de López. Buenos
3: adelante, días, Marino.
2: Mirele. Marino, hermano.
6: Marino Tavera, la comunidad de Quebrada Honda. Lo que está a la vista, mi amigo Papín, no necesita pejuelos. Entonces, nosotros lo que auguramos nosotros, como dice Cuadrado, es que los presidentes de zona, funcionarios, salgan a ver las necesidades que tienen las comunidades. Porque yo le voy a decir algo, yo siempre vivo luchando por mi comunidad de Quebrada Honda, y siempre espero ver los presidentes de zona, los funcionarios, para que vengan a ver las necesidades que tienen la comunidad. Nosotros siempre lo hemos dicho, que el senador Carlos Gómez siempre tiene la vista en la provincia de Payá y el corazón en la provincia de Payá, porque el único legislador que sale a la calle a ver las necesidades que tiene la provincia de Carlos Gómez. Nosotros esperamos también que vengan a la comunidad de Quebrada Honda. Mira, tenemos una policlínica terminada en más de un 85%, no se sabe lo que se va a hacer. Tenemos una carretera que nos sirve de Quebrada Honda, que todavía estamos esperando el ingeniero de obra pública, que hace tiempo que pasó por aquí, se tiró foto, mandó uno ahí, y también nuestro gran amigo, el ayuntamiento también, que obra pública, que venga a Quebrada Honda. Entonces, nosotros vamos a esperar que llegue sombrero cuando no haya cabeza, y nosotros, dirigentes políticos, comunitarios y líderes deportivos, somos los que suframos eso, porque a nosotros es que se nos restruja todo en la cara, nosotros, Papiné, y nosotros no podemos permitir eso. Que un gobierno tan bueno como Luis Rodolfo Abinader, que ha gobernado este país en los últimos años, de los mejores presidentes que tiene nuestro país, lo ha gobernado tremendo. Que los funcionarios no entren a la comunidad, que nada más vengan a buscar los votos a la comunidad cuando ellos quieren. Muchas gracias, pasar buenos días, la bendición para ti, la bendición para Manuel y la bendición,
3: amén,
6: para nuestro presidente y senador Carlos Gómez.
3: Gracias.
2: Eso tiene que cambiar, que nada más vayan a buscar.
3: Señores, y es por el bien de todos nosotros los que estamos en el gobierno y los que pretendemos seguir. si no nos ponemos la pila de verdad, nos van a quitar de ahí para que lo sepamos. Y aunque luzca fuerte el yo decirlo, es verdad. Y no podemos hacer como el grito de Jeremías, llorar como hombre, llorar como mujeres,
2: mujer, lo que, no, defendió
3: lo que
2: como
3: no
2: hombre.
3: Hicimos como hombre, y no por menospreciar a las mujeres, porque hay mujeres que tienen más valor y más gallardía que muchos hombres. Buenos días.
7: Buenos días, ¿cómo están ustedes?
3: Adelante,
2: Víctor Paulino.
7: Lo que pasa es, Papiné, que la dirigencia del PRM la dejó la calle a Carlos Gómez, Mocra, nada más Carlos Gómez, que suena. ¿Y los otros dónde están? ¿Y los cuatro diputados que tienen boca, dónde están? ¿Cuál tú ves que suena? Dime.
3: Bueno, pues gracias a usted, Víctor.
2: Palabras han habido.
3: Imponen prisión preventiva para hombre acusado de envenenar a una joven de 15 años.
2: A él se le van a tocar los 40, ¿verdad?
3: No, porque ese hecho ocurrió antes de entrar en vigencia.
2: Qué lástima,
3: código. Pero las leyes no son retroactivas, Manuel.
2: Pero sus 30 años se lo cantan.
3: Mire, si fuera en China, debieran de mandarlo a fusilar. Aquí en el Código Procesal Penal había que incluir eso. La pena capital, dejarnos de vainas y que de religiones y mojiganga. Hay que mandarlo a fusilar, es al que mate una gente de esa manera, o mate una gente en violación y en cosas de eso. Eso no merecen que con el dinero de nosotros, que bastante sudado nos lo ganamos y que nos levantamos, llueva, truene o vente, haya huelga o no haya, nos levantamos a las 4:30 de la mañana. Y aunque esté lloviendo a cántaro, Emanuel, yo he sabido venir aquí a pie porque el carro no me ha prendido. Sí. O porque el otro carro que yo tenía miedo de venir aquí porque se abría hasta con una chambra. Entonces, yo he sabido guayar bien la yuca para uno hoy tener calidad moral para reclamar que ese tipo de gente, lástima que el Código Procesal Penal actual ahora no contemple la pena de muerte para ese tipo de gente. Buenos días.
7: Buenos días, Papinel.
3: Don Silvestre.
2: Silvestre Guzmán.
7: ¿Cómo se siente?
3: Estamos aquí. Adelante, don Silvestre.
7: Mira,
3: vamos a comerciales.
7: Yo valoro la llamada de cada uno de los muchachos, de los interactivos, y me uno a sus quejas en el partido. Yo digo que nosotros, si los interactivos no existiéramos aquí en la provincia de Espaillat, y ustedes que nos brindan ese espacio para nosotros expresarnos, yo le digo al partido y a la dirigencia de este partido, señores,
3: a la alta dirigencia en especial.
7: Sí, Papiné, yo he dicho siempre, yo creo que el presidente del partido debería de dejar ese cargo que tiene y disponerse a visitar las comunidades, a ver las
3: necesidades. Pero eso a nivel nacional.
7: Sí, pero uno queja por su provincia.
3: Sí, pero a nivel nacional es, don Silvestre, el asunto.
7: Sí, porque el equipo de comunicación que tiene el gobierno no es del PRM.
3: Ni le duele que perdamos, eso es lo que ellos quieren.
7: No, ese señor que está ahí era jefe de comunicación de Roberto Rosario una vez, el otro del Canal 5 toda la vida. Esa gente están ahí, bueno, pero yo digo que si nosotros en la provincia de Espaillat no tuviéramos a Carlos Gómez, que es el único que sale, oye, y le lleva las necesidades a esta comunidad, a este pueblo. Entonces yo me pregunto, Papiné, todos los que están haciendo lo contrario, ¿quieren que saquen al PRM del poder? ¿Eso es lo que quieren? Porque yo creo que esa es la hacia donde nos llevan. Porque ¿por qué no nos unimos? ¿Por qué no nos unificamos? ¿Por qué no nos sentamos?
3: Porque nos, señor, está faltando humildad, don Silvestre, y nos está faltando solidaridad, y nos está faltando conciencia.
7: Entonces, yo no entiendo este partido. Señores, nos van a sacar del poder, nos van a sacar del poder, y después ustedes mismos, bueno, tal vez se la buscarán, no sé, tal vez en eso que están. Yo creo que así no, un partido, Papiné, las raciones de comida que tienen que entregársele a este pueblo y al país, yo no la veo por ningún lado. Es que no la están haciendo.
2: Eso es lo que yo quería que tú dijeras, porque yo tampoco la
3: ese
2: veo.
3: Ese plan social de la presidencia nunca se ha detenido, don Silvestre. Pero ¿usted si sabe por qué? Yo lo sé. Porque cuando aquí hay cuestión de entregas, regalos y cosas, yo veo que trae muchísimas fundas aquí a la emisora y la dan.
7: Y tal vez ellos creen.
3: O sea, que ellos siguen nosotros dándola.
2: Pero yo no veo a quién se la dan.
3: Bueno, pero aquí han traído comunicadores, muchas fundas, Manuel.
2: Usted bien sabe
3: a quién yo me refiero.
2: Yo digo a la gente.
3: No voy a decir de manera específica a quién, pero usted sabe.
2: Yo digo a la gente del pueblo que yo no veo a quién se la dan.
3: Dígame.
7: Entonces yo digo que nosotros, como Ana Mercedes, Félix Valerio, Marino Tavera, todos, que nosotros estamos en las comunidades y gente que nosotros necesitamos ese día de las elecciones ir a buscarlo para ir a votar, hoy en día están disgustados.
2: Es verdad.
7: Están disgustados porque, caramba, gente mayores que necesitan esa ración de comida.
3: Y gente con hambre, que no son mayores también.
2: Exacto.
7: Entonces yo creo que, señores, nosotros no hacemos esto no es con ganas de joder, sino es con ganas de resolver. Muchas gracias, Papinero.
3: Gracias a usted. Y lo
2: de
3: hacemos
2: acuerdo
3: todo
2: con
3: la defensa del partido, señores. Jueza decidirán el 12 de agosto si declaran la extinción de la acción penal en el caso de Medusa. Caso Medusa.
2: Sí. Papinero, ¿qué estás
3: sabiendo? Aquí se le da mucha vuelta a la vaina, señores. Gente que ya se ha demostrado que metieron la pata y para allí, para acá, y para allí, para acá, y entonces el señor de los 32 aguacates, 6 meses de medida de coerción.
2: Manda madre. Oye, Papinero.
3: Está bien que aquí se está violando el código penal.
2: ¿Robó?
3: Pero, no. Vamos, Emanuel, dígame.
2: Vamos con el pueblo.
8: Buenos días de la presa de Tavera.
2: ¿Cómo está? ¡Ey, hermano! Es un hombre trabajador.
8: Estoy bien, gracias, señor. Y
2: amén.
8: Mejor.
3: Dele para allá, señor.
8: Yo tengo 72 años y todavía. A ver, estoy en un negocito y aquí ahorita me voy para un parqueo. Porque siempre me gusta estar en aire. Pero les pido a ustedes que no se volquen mucho por los políticos. Porque así me pasó a mí. Yo era de un partido ahí y vamos. Se ha conseguido poca cosa, pero mejor ustedes, como son tan bien, necesito que ustedes se vuelquen más nuestro papá Dios, que es ese y usted, y yo quiero que...
2: Esa es la verdad.
3: Está bien, querido. Papá Dios quiere que uno no se lo deje todo a él. Es demasiado millones de gente que le están tirando los problemas al pobre Dios.
8: Sí, pero óigame, usted sabe, la última palabra la tiene el Señor.
2: Eso es verdad.
8: Dios me lo bendiga a usted.
2: Amén.
3: No, y le agradecemos sus buenas intenciones.
2: No, y ese consejo siempre lo voy a recordar que usted nos ha dado a nosotros.
3: Nos vamos a comerciales y en breve regresamos.
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0: Siendo ya las 6:45 minutos en la mañana, continuamos con el desarrollo de este su espacio, informando con Papiné, transmitido a través de la grandota del Cibao, Radio Ideal. 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
1: 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Oye, Papiné, tú estabas hablando ahorita de cuando empezaste el programa sobre lo que es la publicidad. Señores, todo el que, cuando hablaste de los pantalones, de la empresa donde tú estabas, en este país hay decenas y decenas de fábricas de helados. Y cuando usted le dice, dame un nombre de un helado, a usted le llega el helado Bon, porque es el que hace más promoción. Hay la promoción para ello. Cuando usted está leyendo un periódico, sea quien sea, ¿qué tú has hecho en el día de hoy? Yo estuve leyendo El Caribe, porque El Caribe es que se le ha dado más promoción a través de los años. Por eso, la publicidad hace tanta falta porque la gente se queda con eso en la mente. ¿Cuántos calditos de pollo hay? Decenas. Pero usted conoce a Maggi.
0: Y de que un Doña Gallina, que hay lo mismo de Doña Gallina.
1: No, Doña Gallina, ya tuve.
0: No, yo, Manuel, yo con sazones, para que usted sepa. Yo de sazones sé muy poco, casi nada. Mire, quiero unirme al dolor que embarga a la familia Tejada Sánchez por la pérdida en el día de ayer del profesor Freddy Tejada Sánchez.
1: Sí, llegó a trabajar aquí,
0: Freddy. El cual murió en el día de ayer. Sus restos están siendo velados en la funeraria municipal de aquí de Moca.
1: Paz a su alma. También Freddy Sánchez murió en el día de ayer.
0: Es el mismo, Freddy Tejada Sánchez.
1: No, el que yo digo no es profesor, el que yo digo es sobrino de Telma Sánchez y de Doña Andrea.
0: Ese es el mismo.
1: No, porque el que yo digo es camillero del hospital. Trabajaba en el hospital. No, él trabajaba en la farmacia del hospital.
0: Él era nieto, el que yo digo, de Juan de Dios Sánchez, que tenía una colchonería una vez, o tiene allá arriba.
1: Okay.
0: Y sobrino de Gonzalo.
1: El que yo te digo era muy amigo mío, que él trabajaba en la farmacia del hospital y que estuvimos siempre junto con el doctor Ángel López en el equipo de un médico para curar a Moca.
0: Señores, la vida es un segundo, la vida es como una luz de un bombillo que fácilmente se nos apaga y nos olvidamos de eso. Y si no nos morimos, nos vamos muriendo lentamente, porque a medida que uno se va poniendo más viejo, se va perdiendo fuerza, va perdiendo ilusiones, va perdiendo la visión, va perdiendo el gusto, va perdiendo todo. Tenemos que ser personas humildes y personas que sirvamos a los demás para que por lo menos quede ese recuerdo, que es lo único que queda. Papi, brevemente, que nos va.
1: Pero muy breve.
0: Buenos días. Papi, baja el radio.
2: Yo ni radio tengo prendido, yo estoy hablando con el celular.
0: Y para adelante.
2: Sí, esos son unos pajaritos que están nada más de
0: más. Pero tremendo pajarito, esos son pajarotes casi.
2: Sí, son cientos de esos tejadores que están ahí, que viven ahí.
0: Tremendo pájaro tiene ese pájaro, como dijo un ciego en Puerto Plata un día, díganos.
2: Sí, papi, ¿no?
0: Dígame.
2: Dice la Biblia, por tus hechos te conoceré. Yo creo, papi Caño, que yo para resolver un problema secundario en mi comunidad y parte del municipio, yo no tengo que buscar un político de arriba. Y lo demuestro. Por ejemplo, tengo testigo, Alfredo Paulino me llama. Anda, pasa por la calle, ve una avería, hay una foto para papi Caño. Pasa por los Hilarios, ve qué sé yo cuánta barrica, una foto para
0: papi Caño. Vacía la barrica, yo lo vi.
2: Sí. En Santa Rosa, cualquier cosa, papi Caño. Se muere una gente y de una vez vienen a mi casa y me llaman. Yo quiero que tú me hagas el favor de irme a los...
0: Papi, pero usted sabe por qué acuden a usted, porque usted es un hombre que ayuda a contribuir a que se resuelvan los problemas.
1: Porque resuelve.
0: Porque si usted no resolviera ni lo mencionaran.
2: Exactamente, por eso. Usted ve que yo casi no llamo a los programas, porque yo, hablando por ahí, yo no soluciono.
0: Papi, nos vamos de aquí, querido. Llámame mañana. Yo sé que te aprecio mucho. Tú a mí también, a mi familia, yo a la tuya. Pero el tiempo es un dictador. Gracias, papi, que Dios te bendiga. Nosotros, los servidores de este mundo, nada más no en política, en todas partes, debemos de hacer el bien y servirle a los demás, porque es lo único que uno se lleva. Después no nos llevamos nada, ni finca, ni carro, ni casa, ni tierra, ni fama, ni nada. Que nos fuimos y nos fuimos, como nosotros en este momento también nos vamos. Gracias a ustedes por dispensarnos su atención. Estuvimos con ustedes,
1: Emmanuel Mireles,
0: un servidor, Papine López. Gracias, buenos días.
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3: Marino, pero ya tuviste el salón que tiene Julio Ángel.
4: Sí, muy bien, pero ese salón me tiene chivo.
3: Bueno,

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1: Muchas. Dulce gobierno.
2: Bueno, estamos aquí, estamos aquí. Buen día, buen día. Buen día, Moca. Buen día, Cibao, República Dominicana. Siempre este programa envía un gran abrazo a nuestros hermanos y hermanas que nos siguen por allá por los países a través de la magia del internet en tiempo real. Todo el contenido a esta hora, cada día y por siempre de este programa líder de esta música, el gobierno bachatero, cada día 7 de la mañana por esta estación ideal 99.5. Cubrimos de manera muy efectiva todo Moca, todo el Cibao, la República Dominicana y el mundo a través de la magia del internet en tiempo real.
3: Ahora,
2: durante una hora aquí estaremos colocando esta música, compartiendo con ustedes estos sanos mensajes comerciales,
3: que comienza la alegría,
2: las llamadas, los reportes, nuestra gente, el pueblo.
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2: Aquí estamos.
3: Leo García te trae.
2: Muy buen día. Estamos viviendo el día increíble a la velocidad que el tiempo sigue pasando. El día 4 de agosto ya. 4 de agosto, este nuevo año. Y en este momentito les invito, por favor, a que me acompañen en la oración, porque es que no hay manera humana, amigos y amigas, de levantarnos temprano y desarrollar ningún tipo de trabajo, ningún ejercicio, ni una sola tarea, que no sea siempre con el favor de nuestro Papá Dios, porque Él es el inmenso, Él es el grande, el que todo lo sabe, el que todo lo puede, el que solo da lo necesario. Es por esto que cada día, dando inicio a este programa, siempre te invito a que me acompañe en la oración. Si estás en tu casa, te ruego te acerque a tu radio como testimonio de fe. Si estás en tus labores ya temprano, por favor, me regala solo un minuto de tu vida. Y si ven el volante, amigo chofer, transporte público privado, mi hermano Rafi Hierro siempre cubre Santo Domingo, Bonao, La Vega, Santiago. Mi amigo el profesor Porfirio Méndez el Moreno, que de vez en cuando nos escucha. Monte de las Aguas, Santiago. Y ustedes que tienen como destino final su trabajo, si va guiando en este momento, te pido por favor detenerte un momentito, pararte bien a la derecha para que oremos. Oh mi Señor Jesús, Padre mío, celestial del cielo, creador del universo, rey de reyes, maestro, maestro, señor de señores. Gracias, Papá Dios, porque con tu poder nos permite ver la luz de este nuevo día, de este nuevo amanecer en tu compañía, Señor, parte de tu grandeza. Con mucha fe te pido, mi Dios, derrama estas abundantes bendiciones sobre este edificio, esta emisora, los que laboramos en ella. Te pido, mi Señor, siempre por mi familia, para que tú nos sigas fortaleciendo en tu fe. Por los enfermos, los que están en los hospitales, en los centros hospitalarios privados, en cada espacio, en cada lugar, Padre mío y Dios mío. Donde hay una persona enferma, Señor, te pido estar presente, tocar cada persona enferma y sanar toda enfermedad, sin importar la gravedad de ella. Oro y pido cada día por los humildes, por los pobres, los que quizás en este día no tengan en casa un pedazo de pan, mi Dios, para que tú proporciones las vías de los alimentos. Libera este país de todo mal, todo fenómeno, toda tormenta, toda enfermedad. Y guíanos por siempre, inmenso, Papá Dios. Amén. Bueno, todo está listo ya para compartir con ustedes este bloque de comerciales. Muy buen día.
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0: Ahora son las 7:21 en tu radio. A esta hora todo el contenido de este poderoso programa.
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0: De cada día en este horario, el gobierno bachatero. A nombre siempre de mi querido amigo, mi hermano, un hombre que siempre está ahí presente, que nunca huye a sus responsabilidades, siempre en comunicación con su gente, mi querido amigo, el doctor Jeffrey Grullón, la Jeffrey Manía por tierra siempre. De la misma manera que su señora mujer, doña Marlene Jiménez de Grullón, diputada del Congreso por la provincia, la diputada de la patria. 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
0: 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Corriendo allí el día y un chin de la noche. Porque entonces en las noches están las mujeres. 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

0: Bueno, me informa mi querido amigo, mi hermano Papi Escaño, allá en la comunidad de Santa Rosa. Mi gran amigo Papi Escaño me informa que su señora mujer está vendiendo a la comunidad unos helados sabrosísimos.
1: Dulce gobierno.
0: Sí, como se vende lindo, saben, compadre. Doña Censa está vendiendo helados en su residencia y en la comunidad de Santa Rosa, la señora mujer de mi amigo y hermano Papi Escaño, Guille Helado. Guille Helado. A eso por Guillermina, seguro. Guille Helado, segurito que eso por Guillermina. Helados artesanales, sabores irresistibles. Chinola crema, fresa crema, bizcocho, Oreo. Ay, qué heladitos que se ven lindos. Pruébalos, pruébalos, pruébalos. Mi hermano Papi Escaño, compadre, muy buen día, mi hermano Papi, a su señora mujer, doña Censa. Espero que de ahora en adelante los helados se le vendan mucho más, porque ya la comunidad de Santa Rosa sabe que doña Censa está vendiendo esos exquisitos helados. El gobierno bachatero en tu radio, cada día en este horario, de manera puntual, aquí estamos bachateando, seguimos. Aquí está mi hermano, la voz de Moca, mi hermano Chico Pérez. Como yo, nadie te amará, mujer.

0: pa' que sepa, compay. Este tema nuevo, bonita bachata de mi hermano Chico Pérez. Como yo, nadie te amará, mujer. A esta hora, señor.
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0: A esta hora consumen todo el contenido. Este programa que por muchos años se les hace compañía. 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Las 7 de la mañana con 32 minutos, todo el contenido en tu radio, cada día en este horario, sin fallar. El gobierno bachatero. Papá. Hola, papá. El príncipe. La negrísima de Cecilia. Ah.

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0: Bueno, aquí estamos, señores, compartiendo con ustedes este programa de poder, gobierno bachatero a esta hora.
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5: Bueno, este programa yo lo sirvo cada día con mucho cariño a nombre de mi hermano. Mi gran amigo, un hombre probado, un hombre en el que nunca usted puede dudar de su comportamiento, de su lealtad, de su cariño. Mi hermano, el doctor Jeffrey Grullón. Y lo mismo debo decirse de su señora mujer, doña Marlene Jiménez de Grullón, diputada al Congreso, una diputada sin ausencia en el Congreso, con un trabajo efectivísimo. 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Gente buena, gente de buenos modales, de buen comportamiento. El gobierno bachatero en tu radio a esta hora de la mañana. Aquí estamos bachateando, mi hermano Ramón Acosta. Bueno, aproveche este momentito para saludar muy deferentemente a mi gran amigo, mi hermano, un hombre leal, buen amigo también, excelente persona, un hombre muy humilde. Mi hermano Ramón Acosta siempre nos reporta temprano desde Nueva York. Mi hermano Ramón, tirando para rayas, está más activadito hoy.
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5: Ahí.
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5: La gente que vive visitando las santerías, que visitan los brujos.
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5: Aquí le ve esta bachata.

0: cada día encendiendo la mañana, dinamizando estos días. Inician a veces de forma muy duro. Mucha gente sin un peso en el bolsillo. Muchachito gritando por leche. No hay un platanito, no hay un pedazo de pan. Por eso siempre imploro al Señor para que proporcione alimento a los que menos pueden y tienen.
1: No es,
0: es duro, ¿eh? Bueno, ahí estaba.
1: Aquí va, vieja, wow.
0: Héctor José el Barón.
2: Leo García.
0: Oriundo de Estrondo, Puerto Plata, Lady.
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0: Bueno, pues continuamos. Atención, mi hermano Ramón Acosta. Bajao. Tiempo extendido, 11 de la noche desde temprano. Vallando la yuca de forma honrada. Aquí está el chamaquito, nada tiene que ver con el varón. Ronnie Manuel.

0: Bueno, terminó el tema de Héctor José el Barón.
1: Amarga, pero que también te endulza. El Lady.
0: Hay un parentesco tan grande que ese es el chamaquito, el que sonaba, el chamaquito Ronnie Manuel. Gran identidad con el Barón Liniero. El cacique, con más cuarto que el gobierno.

Con el cacique termino este programa. Finaliza el gobierno bachatero. Gracias del alma. Leo García, Comercial, el Señor siempre les bendice de manera poderosa. No se muevan, en breve todo el equipo del programa Al Día. Sean felices.

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0: Señores, buenos días, buenos y santos días. Aquí estamos en la mañana de este martes. Avanzamos, Dorian. Estamos ya a 4 del mes de agosto del año 2026. Muchas informaciones, como de costumbre. Vamos a compartir este equipo con todos ustedes en esta mañana agradable en toda la región del Cibao y el país, media calurosa, usted sabe. Y aquí estamos para cumplir nuestro compromiso, jugar nuestro rol, nuestro papel de que usted esté bien informado. Dorian Villalba está por aquí. Buen día.
1: Buen día, Robinson Durán. Buen día, Valentín Reyes. Muy buenos días a todos. En el día de hoy, Dios bendiga a todas las personas que nos están escuchando y muchas bendiciones en este resto de día.
2: Vale, ¿cómo le va? Buenos días. Bienvenidos sean todos al Matutino al Día. Bendiciones para todos.
0: Señores, la onda tropical se alejó de nuestra área, por lo que la humedad se va a reducir ligeramente en nuestra masa de aire. Durante las horas matutinas va a prevalecer un cielo con nubes dispersas y después del mediodía la vaguada, el calentamiento vespertino van a favorecer algunos incrementos nubosos acompañados de algunos aguaceros, tronadas, aisladas, hasta primeras horas de la noche en provincias como San Pedro de Macorís, Monte Plata, La Vega, San Juan, también Santiago, Elías Piña, Dajabón y algunos sectores del Gran Santo Domingo. Las temperaturas van a continuar muy calurosas debido a la época del año y a una ligera concentración del polvo de Sahara en nuestra atmósfera, por lo que se recomienda mantenerse siempre bien hidratado, vestir ropa ligera, preferiblemente colores claros, y evitar la exposición prolongada al sol desde las 11 de la mañana y hasta las 4 de la tarde. Trate de permanecer en lugares frescos.
1: Robinson, fresco, y recordar que hoy es 4 de agosto, recordar de 1946 el terremoto que ocurrió, y ahora que está de moda, por ejemplo, todo movimiento que está pasando en el planeta. Pero es bueno recordar que esa vez se tuvo una magnitud de 8.0 en Samaná. Este terremoto en 1946, 80 años ya pasado de ese terremoto. Y siempre hay que decir, nosotros estamos en medio de una falla de dos placas, la placa del Caribe, la placa de Norteamérica, que... son cosas que podía ocurrir, que estamos en las posibilidades que pueda ocurrir un terremoto de gran magnitud como ocurrió en 1946 y que posteriormente, 4 días después, el 8 de agosto, ocurrió otro de 7.6, que ahí fue que hubo más pérdida humana, porque el de 46 solamente hubo 100 personas fallecidas, según el registro. Claramente hubo mucho daño, porque se da, por ejemplo, aquí el ayuntamiento, parte de la iglesia Rosario, en ese momento pocos lugares. Bueno, de ahí nace que se construye el templo Sagrado Corazón de Jesús, porque también fue afectado en ese momento. Bueno, recordar y que cada uno de nosotros seamos en nuestra casa, tengamos nuestra forma de evacuar, saber qué actuar, en qué momento, no desesperarse. Señores, de aquí tenemos que estar claros que eso es como una temporada ciclónica. Un día llega y nosotros debemos estar preparados. No,
0: hay vaticinios de que hace mucho tiempo se está a la espera de un movimiento telúrico. Que gracias a Dios, porque mucha gente teme mucho cuando hay movimiento.
1: Pero
0: ahí está liberando.
1: Por ejemplo, en el día de ayer, ¿tú sabes cuántos movimientos hubo? Bueno, ayer hubo un ejemplo.
0: La tierra lo que hace es liberar presión y específicamente las fallas. En muchos entendidos en la materia dicen que esto es bueno porque eso evita un movimiento de gran magnitud.
1: Bueno, el día de ayer a la 1 de la mañana incluso hubo uno de gran consideración que fue en Sánchez, cerca de Samaná, justamente. Y yo voy contando, bueno, el día de hoy ya llevamos un ejemplo aquí en la República Dominicana, estoy viendo el reporte, en el día de hoy solamente desde las 12 de la noche hasta esta hora que yo estoy hablando, hace una hora y algo, ha habido 6 movimientos. En el día de ayer, comenzando con el de Sánchez, que fue de 4.1, hubo más de 12 movimientos en la isla de la República Dominicana. Movimientos de temblores, que digo, de 2.2, 3.4, Un ejemplo, ahorita en Tamboril, hace 2 horas, 3.4. Punta Cana, 3.7. En Tamboril volvió 2.4. O sea, todos los días aquí tiembla la tierra. Lo que pasa es que las personas no lo sienten porque son de magnitud baja, pequeña. Sí, sí, entonces, solamente hago un llamado para que las autoridades sigan con el fortalecimiento y el conocimiento con esos siempre simulacros que hacen anualmente, y que las autoridades y las empresas privadas también cojan, sepan cómo actuar con sus empleados cuando pase cualquier tipo de movimiento.
0: Mire, ayer estuvimos hablando de un ventarrón que se dio ahí en el área de las lagunas, vi afectaciones por ahí, por el área del Algarrobo y toda esa zona. Esto sucedió el pasado
1: domingo.
0: Ayer hablábamos de esto, pero ayer pudimos escuchar expresiones de muchos dueños de plantaciones agrícolas.
1: De plátano principalmente.
0: Sí, principalmente en la laguna y en el Algarrobo, de plátanos, hablando de que tienen pérdidas millonarias por este ventarrón que arrasó con sus plantaciones de plátano la tarde del domingo. Y ayer estos afectados estuvieron en los medios de comunicación hablando y llamando de una intervención urgente de parte del Ministerio de Agricultura para que pueda conjuntamente con ellos hacer la evaluación de los daños, pero mayormente lo que están reclamando es un apoyo del Ministerio de Agricultura a esos productores ahí de la zona. Según imágenes que nos envió ayer nuestro amigo Víctor Mercado, estuvimos viendo grandes plantaciones prácticamente arrasadas, con las matas en el suelo, los plátanos que estaban en el proceso también, y la queja de muchos de estos propietarios de estas plantaciones. Nada más podemos escuchar un poquito sobre lo que nos mandó Víctor Mercado en el día de hoy.
3: Fuerte ventarrón, como pueden observar. Vean cómo está la agricultura. La agricultura se fue al suelo aquí a nivel de la laguna. Con ese fuerte viento que hubo. El tendido eléctrico también sufrió en la parte del aguacate de arriba con un letrero que se cayó. Y así sencillamente. Está afectado el aguacate. Las cruces, parte de aquí de la cana con la agricultura, usted puede observar y los plátanos como están en el suelo ahí, ya usted sabe. Bueno, eso estaba fuerte aquí, eso prácticamente fue como un tornado que hubo aquí.
4: Hubo un tornado que acabó con todo, por aquí no hay una mata de plátano parada. O sea que a nosotros los agricultores nos ha dado bien duro. Aquí tarea afectada, yo debo de tener aproximadamente unos 80 tareas.
3: Aquí vino una brisa que acabó con todo. Fue a todos los platanales en el suelo, una pérdida fuerte. Imagínese usted, una brisa demasiado fuerte. Sabe que cuando hay granizo y de todo, una brisa fuerte con granizo. Sabe, la gente tenía pánico, porque imagínese, hacía mucho tiempo aquí que era una seca fuerte. Y ahora vino esta brisa de un pronto para acabar con la poca cosa que hay.
5: Se cayeron los plátanos, los del Manuel y ahí, los de berenjena. Por ahí, por el rancho, se cayó hasta mata de amapola. Se cayó todo. La luz se fue. Todo a pique se fue ahí. Quedó poca cosa para.
0: Bueno, usted escuchó ahí. Esos son productores que están hablando de la situación que vivieron y las pérdidas cuantiosas de sus plantaciones, básicamente de plátano. Me dicen que también una valla publicitaria colapsó, cayó encima de un establecimiento comercial, un colmado, en una de esas comunidades. Gracias a Dios no hubo lesiones a ningún ser humano, pero fue en parte de las situaciones que se dieron el pasado domingo, en horas de la tarde, en esas comunidades.
1: No, y que veía el cielo, que veía de Moca, que veía esa zona, que aquí mismo también, nos decía, bueno, se está acabando el mundo para esa zona, porque se notaba, como ejemplo, Villa Tapia, Guanábano, La Laguna, toda esa zona, cuando uno estaba viendo el nivel de las lluvias, el viento que se veía en esa zona, bueno, está complicado por esa zona. Pero incluso el radar Doppler señalaba puntos rojos, que eso significaba tormenta en zonas específicas, no en gran medida, sino en lugares específicos, un ejemplo, en La Laguna, Salcedo, Villa Tapia, por esa zona, No sé qué pasaría también con la hermana Mirabal.
0: Porque en el caso de Moca, aquí no llovió.
1: No llovió, no, solamente se notaba el viento.
0: Se notó y se sintió un poco de viento al momento de que estaba ocurriendo esa situación.
1: Exactamente.
0: Ahí en esa zona, en ese sector.
1: Pero, como dicen, hay que las autoridades, el Ministerio de Agricultura y todo lo que tienen que ver con la producción alimentaria, tienen que verificar todo lo que pasó ahí y a darle el apoyo a esos productores.
0: Mira, ayer consultada Ana Celis Salcedo, ingeniera agrónomo, encargada zonal del Ministerio de Agricultura en la provincia de Espaillat, dijo que el personal técnico de la institución estaba allá ayer, o sea, fue enviado ayer al terreno para hacer el levantamiento y hacer un informe de los daños sufridos en el Distrito Municipal de Las Lagunas y otras comunidades aledañas. Vamos a ver, podemos escuchar un poquito lo que dijo el encargado de Agricultura en esta zona.
6: Buenos días para todos. El día de hoy estamos lamentando todos los daños ocasionados por el tornado el día de ayer. Queremos informarles a toda la población que desde la zona agropecuaria Espaillat estamos involucrados 100% en lo que es el levantamiento de las informaciones. Tenemos todos los técnicos ya integrados en las áreas que fueron afectadas para así tomar las informaciones, las evidencias necesarias y hacer el levantamiento e informar a la Regional Norte sobre los acontecimientos. Estamos trabajando para que este proceso se lleve a cabo, se informe a las autoridades competentes y se le busque solución.
7: ¿En qué parte fue detonado?
6: En la comunidad de Las Lagunas, principalmente los
0: aguacates. Bueno, ahí está. Vamos a esperar entonces los resultados de ese levantamiento y también el apoyo que dará el Ministerio de Agricultura a todos esos productores, básicamente de plátano de esa zona, que resultaron afectados. Muchos de ellos que plantearon que tienen deudas.
1: Ahora
0: entonces con las plantaciones devastadas en esa parte,
1: que muchos
0: van a atravesar difícil situación.
1: Que muchos productores, Robinson, hacen eso, que con la producción es que pagan los préstamos, porque tú sabes que los insumos cuestan dinero. Y ahora mismo hasta la mano de obra cuesta dinero. Entonces, lo que hacen es cuando ya terminan la producción, pagan sus préstamos y ahí se ganan su comisión prácticamente de la producción. Pero es importante que el gobierno, principalmente a los productores, le dé la mano amiga, lo ayude, lo colabore. Y hay que destacar algo, la sequía más ese betarrón, eso fue que más afectó todavía más la

0: dudarse, comprometer la regalía pascual.
1: Sí, no, hay gente ya que hicieron
0: sí,
1: eso.
0: Sí, para esta fecha, porque dice que tiene que tomar un préstamo para poder preparar y enviar a sus hijos a la escuela. Y hay una preocupación generalizada, que eso lo ha externado la Asociación Dominicana de Profesores ADP en un sinnúmero de ocasiones en las últimas semanas, y es el proceso que usted sabe que se anunció y se ha estado desarrollando en muchos puntos del país, y es la reparación y la readecuación de muchas estructuras escolares que presentan de perfecto en nuestro país. Usted sabe que hay una parte en educación que se llama así mismo infraestructura escolar.
1: Exactamente.
0: Que incluso vino aquí a Moca, hicieron un anuncio de intervenciones a centros educativos puntuales y todavía no se ha visto ese trabajo avanzar a solamente, creo que falta menos de un mes, ¿verdad?
1: No, 17 días prácticamente.
0: Para la entrada ya de este nuevo año.
1: Y no se va a hacer en 17 días.
0: Con amenazas de esta Asociación Dominicana de Profesores de no iniciar en los planteles escolares donde no se ha hecho ese trabajo, donde no se ha adecuado, donde no se ha habilitado, como se anunció, el buen estado de esos centros educativos.
1: Y que se prepare bien. Se prepare bien, usted
0: pero,
1: sabe.
0: Pero que en 15 días, ¿qué es lo que van a preparar?
1: No, nada. Yo me imagino que ya.
0: Entonces, eso preocupa porque con esta advertencia, incluso hemos visto movimientos en centros puntuales. El caso del Cipriano Ibáñez, aquí en el barrio Los López, que hicieron una manifestación hace unos días. Nosotros conocemos ese caso muy bien porque he visitado en varias ocasiones ese centro educativo. Ahí hay una parte que se estuvo haciendo una ampliación. Eso lleva años detenido ahí, que no sé por qué, porque eso está en más de un 75% esa estructura construida. Habría que ver qué ha pasado ahí en esa parte, pero ahí se amenazó también con no iniciar el año escolar hasta tanto no se le dé respuesta a las necesidades y la readecuación de esa infraestructura que está, parece, muy afectada.
1: Son muchas las lo que están reclamando. ¿No?
0: Sí, aquí hay muchas situaciones. Y muchas veces pequeñas, porque yo no sé, o sea, no he visto el trabajo, no sé si se están haciendo aquí en el caso de Payat, en alguna de las escuelas, algún trabajo de remodelación o de readecuación, porque no he visto ese movimiento, o sea, no sé, yo sé que se vino aquí, así como se hizo a nivel nacional y se ofreció un trabajo para reparar durante el trayecto de las vacaciones, que yo siempre he dicho, bueno, en vacaciones, pero es muy corto el tiempo para poder dar respuesta a tantas situaciones que presentan muchos centros educativos, por lo mismo que usted hablaba ahorita, por los movimientos telúricos que se dan, que han agrietado muchos de los planteles escolares y por situaciones que presentan de años muchas infraestructuras escolares en la República Dominicana.
1: Y hay que ver si muchas estructuras de esas de construcción de escuelas cumplen con reglamentos. Eso hay que verlo también.
0: Sabe que hay muchas estructuras y básicamente de esas escuelas nuevas que se inauguraron a vapor ahí, que hay un movimentito, empiezan las paredes a agrietarse y hay que hacer un trabajo de reforzamiento. Incluso creo que el director de esa parte de infraestructura escolar habló de esa situación que presentaban muchos centros educativos y que iban lo tenían programado su intervención de parte de esa.
1: Como yo siempre he dicho, tanto organismo de construcciones que hay en la República Dominicana y no hay supervisión correcta para ese tipo de obras. Señores, las obras públicas, esas son las obras que deben estar bien construidas, porque claro, con el dinero del Estado, claro, nos regalado, es con dinero de los impuestos nosotros.
0: Bueno, 22 minutos pasan a las 8 de la mañana, nos vamos a la pausa. En breve continuamos con mucho más. No se muevan.

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1: Un nuevo día, chicos. Cargado de...
2: Bien, nosotros continuamos, señores, con mucho más en el líder de las mañanas, el matutino al día. Yo quiero desde aquí aprovechar para enviar nuestro abrazo de solidaridad, nuestra condolencia a los familiares de Freddy Tejada, que lamentablemente me enteré que falleció en el día de ayer, en la tarde. Yo prácticamente desconocía la situación de salud por la cual estaba atravesando nuestro amigo Freddy. Lamentamos bastante, expresar nuestra más sincera condolencia. Freddy es el director de Prepara, del programa en educación ahí, creo que en el liceo ahí de la tarde el liceo que está en la Duarte, también trabajó por mucho tiempo en el Andrés Bello. Nuestro amigo Freddy lamentablemente falleció en el día de ayer. Nuestra condolencia a sus familiares, amigos, a los seres queridos, y rogamos desde aquí a Dios que le conceda fortaleza y consuelo en este difícil momento. Sus restos estaban siendo expuestos ayer, no sé si lo enterraron ayer en la tarde o será hoy en la mañana, vamos a investigar esa parte. En la funeraria municipal, ahí me informan que familiares, allegados, amigos, estuvieron allí dándole su último adiós. Paz a su alma y nuestra condolencia a sus familiares.
3: Ya, esta noticia a veces se pone uno medio...
2: Bueno, no, a mí prácticamente me sorprendió ayer escuchar esa información.
3: Bueno, ayer ganamos otro oro. Ya, sí, ayer hubo un espectáculo en los Juegos Centroamericanos del Caribe 2026, Santo Domingo, que está dando, señores, una cátedra de organización, hay que decirlo así, un buen espectáculo de introducción cuando se inauguró esos Juegos, y han estado bien pautados todos los Juegos. Yo quiero decir, felicitar el equipo del gobierno que está trabajando en esa organización de ese gran evento. Y, señores, la participación de muchos dominicanos, porque estamos aquí en la tierra de nosotros y no es lo mismo tú mandar una delegación a otro país que tú tenerlo en tu propio país.
2: Mira, los atletas dominicanos están muy motivados.
3: Sí.
2: Se está viendo la entrega, el esfuerzo, la milla más que están dando en cada una de estas competencias que se están desarrollando aquí por estos Juegos Olímpicos 2026 que se están desarrollando en la República Dominicana. Ya tenemos muchas medallas.
3: Marilady se llevó una ayer, un espectáculo,
2: ¿no? Sí, de oro. Marilady no estaba pautada para correr ahí. Ella pidió, parece que ese motivo pidió que la incluyeran ahí. Ella va a correr en el día de hoy.
3: Esos son de 4x400. Son 4 gente. Oye, pero eso fue un espectáculo. Sí, relevo de 4x400.
2: Mixto.
3: Sí, pero eso fue un espectáculo. Y ver el estadio lleno y de apoyo.
2: Sí, tú sabes que se le está dando mucho apoyo. Mucha gente está participando en todos los juegos.
3: Y aquí estaban jugando fútbol, aquí en Moca, fin de semana. Sí. Y salieron medios de comunicación a nivel internacional que estaban jugando en Moca. Y los mocanos felices que estuvieran los Juegos Centroamericanos del Caribe jugando en Moca el juego de fútbol soccer. Aquí, bueno, y vamos. Esa participación de los mocanos apoyando también esta actividad.
2: Vamos a continuar dándole seguimiento y ojalá que los dominicanos continúen, los atletas, teniendo buen desempeño.
3: No, y viendo que se puede, que tú puedes competir. Si tú no llegaste a oro, al menos llegaste a plata. Si
2: ojalá
3: no llegaste,
2: se le dé más apoyo.
3: Exactamente, pero que se vea la participación y la motivación que tienen los dominicanos para estos juegos.
2: Muy bien, contacto, adelante. Buen día, ¿con quién hablamos?
4: Robinson, bendiciones. El profe, ¿cómo le va? Robinson, yo estaba viendo ahorita en matinal, en un panel.
2: Sí.
4: Estaban peleando Peralta y toda gente más, son juristas. Es un respeto en el Código Procesal Penal.
2: Sí.
4: Oye, esto viene duro, Robinson, según él. Tú ves esta gente que se paran delante de que no le dan paso a las ambulancias.
2: Sí.
4: Con pena hasta de 3 años, ¿no?
2: Bueno, ayer se dio una situación aquí en Moca que me mandó José Salcedo Buchito, un unas imágenes de un vehículo obstaculizando el paso de una ambulancia.
4: Sí, pero también para los que se escapan detrás de ella, cuando le tienen el paso,
2: sí,
4: también es condenable. Ah. Y ellos estaban dando la recomendación de que al pueblo que se lea bien el nuevo Código Procesal Penal, porque hay muchas cosas que por cualquier inconveniente va a haber cárcel.
2: Bueno.
4: Entonces, yo lo que digo, Robinson, por ejemplo, la Fiscalía de Moca, ¿verdad?
2: Sí.
4: Deben hacer charlas con los clubes, con la Junta de Vecinos, para darle a conocer el nuevo código a la población.
2: Yo creo que sí.
4: Sí, porque mira, por ejemplo, la capital comenzó, comienza hoy, 24 horas después, y en la zona de Cibao, 48 horas después, para entrar en vigencia. Según lo que yo estaba diciendo. Okay. Incluso el Toriano estaba diciendo que él tiene una apelación que tiene que hacer para el nuevo código procesal, penal, y que no falta faltas ortográficas. No debía verlo así, tan apresurado. Tener una buena revisión con todos los sectores.
2: Bueno.
4: Y bueno, que la población va a ser muy afectada. A la población que se lea el nuevo código, porque me da cosas que hay que hasta poquita de una paja hay que
2: Bueno, muy bien, muy bien. Pues bueno, gracias a usted.
3: El profesor tiene toda la razón, que deben hacer un, sí, un público
2: yo creo
3: conocimiento
2: que sí. Yo creo
3: entre
2: que
3: la
2: sí.
3: Junta de Vecinos.
2: Pero ojalá que se logre enderezar muchas cosas y muchas vagabunderías que se están dando en el país.
3: Sí, tú ves de la ambulancia también. Yo estoy de acuerdo. Incluso los autobuses de escolares, que aquí en respeto a ese tipo de autobuses que transportan niños. Y tú ves gente como falta de educar, no de educar, de sensatez, no de educación, es sensatez.
2: El nuevo Código Penal, mediante el artículo 113 de la ley 7425, establece sanciones más severas para quienes participen en la práctica de calibrar motocicletas, realizar acrobacias, competencias o carreras ilegales de vehículos de motor que provoquen víctimas. ¿Están escuchando? La normativa dispone que toda persona que cause la muerte de una o más personas durante estas prácticas ilegales será sancionada con 10 a 20 años de prisión mayor, además de una multa de 20 a 30 salarios mínimos en el sector público. Así el hecho, bueno, así mismo, si el hecho no ocasiona muerte, pero conduce o produce mutilaciones o incapacidades permanentes, las penas serán de 5 a 10 años de prisión mayor y una multa de 10 a 20 salarios mínimos del sector público. ¿Escucharon, motorista?
3: Ya, tanto que están haciendo
2: en que la conducta provoque únicamente golpes o heridas, el responsable va a enfrentar una condena de 2 a 3 años de prisión menor y una multa de 9 a 15 salarios mínimos en el sector público. Con esta disposición, el nuevo Código Penal endurece las sanciones contra quienes, mediante práctica de calibrar motocicletas, carreras clandestinas u otras maniobras ilegales en vías públicas pongan en riesgo la vida y la integridad de los ciudadanos. Yo no sé si usted vio unas imágenes que yo subí
3: a las redes sociales
2: el fin de semana, como un paquete sinvergüenza aprovecha las horas de la noche para penetrar por el nuevo túnel que está en la Plaza de la Bandera. Y ya usted sabe,
3: calibrando
2: 20, 10, 15 motocicletas en una goma calibrando por ahí, por donde no pueden pasar motocicletas. Y ellos con esto se burlan de las autoridades, ponen en riesgo la vida de ellos, pero también de sus ciudadanos que están transitando por esa vía. Entonces, eso no puede ser posible.
3: No, y yo me encontré raro incluso que fuera en ese túnel, porque es una zona donde hay...
2: Lo que pasa es que esperan la noche donde no hay vigilancia.
3: Entonces, imagínese usted, ahí
2: hay permanentemente un flujo de vehículos.
3: De vehículos, ¿no? Y decir, tú sabes que tú estás frente al Ministerio de Defensa, un ejemplo, que tú tienes autoridades, que tú tienes...
2: Tenían que venir sanciones duras para ver si podemos... Ir enderezando y eliminando muchas prácticas y muchas cosas que la gente continúa haciendo poniendo en peligro la vida de otros ciudadanos. Pero así no puede ser. Pero yo estoy de acuerdo con lo que dijo Isidoro. Debe haber un recorrido
3: explicarle. Sí,
2: explicativo por los clubes, las universidades.
3: Pero las promociones radiales, la televisivo, que sí, porque pueden cambiar para que la gente vaya.
2: Conozca, y yo estoy de acuerdo con lo que dice, hay que conocerlo, hay que leerlo.
3: Para que después no lo agarren
2: sorpresa. Contacto, 38 minutos pasan a las 8 de la mañana. Buen día, adelante. Hello.
5: Buenas.
2: Sí, adelante, te escuchamos.
5: Buenos días, República Dominicana. ¿Cómo están, Robinson?
2: ¿Cómo te va, Valentín? Hermano? Romadán Cabreja, ¿cómo te va? ¿Todo bien?
5: Bien, gracias a Dios. Buenos días para todos los amigos oyentes allá. Aquí está fresco hoy, está soleado. Ha bajado la temperatura después que estuvo hace unos tiempos atrás bastante alta. Pero aquí estamos, echando el pleito. La cosa tranquila, relativamente. Una situación como de perspectiva aquí en Estados Unidos. Ya ustedes saben, la economía que también está haciendo de la suya y se está sintiendo el sistema apagado un poquito, pero estable. Miren, eso del nuevo código, ¿me escuchan?
2: Sí, perfectamente te escuchamos. Adelante.
5: Lamentablemente, nuestro país siempre es lo mismo con relación a las cosas que se hacen y a la política que se implementan. Este nuevo código, que quizás es un gran logro, porque de más de 100 años, con un código viejo, prácticamente ya inadecuado para una sociedad modernizada con tecnología y con todo eso, viene nuevo, ya empezó anoche, desde anoche me parece que se inició, a las 12 de la noche la aplicación de este código, en su gran mayoría, salvo algunos artículos que están dando observación, debió darse con anticipación, de conocimiento a la gente, lo que no solamente algunas de las pinceladas que se han dado, porque se han hablado del derecho que tiene una gente, se encuentra un ladrón en la casa, ya lo puede matar, o sea, se puede defender, incluso puede matarlo y no le pasa nada, eso es lo que se ha dicho. También la incidencia de los artículos de libre expresión y la famosa ley Mordaza con relación a las denuncias y a la acusaciones alegres que se hacían o se hacen por las redes sociales. Entonces, son esos las cosas que la gente apenas conoce, pero el nuevo código trae muchas cosas que la gente debe conocer y que lo van a sorprender al dominicano porque no sabe de qué se trata. Es lamentable que si tenemos muchas leyes que se van a implementar nuevas, cosas que se han renovado, el dominicano no sepa de qué se trata, no sepa por qué lo pueden incriminado o acusar si no se le explica. Entonces yo entiendo que, como ustedes decían a última instancia ahora, deben los abogados específicamente, que son los que conocen a través de los medios de comunicación, los comunicadores que son abogados, que son licenciados, deben dar diario lo que son pinceladas del nuevo código para que la gente no se encuentre con problemas de sorpresa en la justicia por cosas que comúnmente se hacían y que quizás no estaban bien, pero hay cosas sencillas donde ahora el nuevo código va a aplicar situaciones. Pero se está obviando lo más importante en gran medida, que es la parte política. Los políticos en todo esto están más cubiertos que nunca. Y también la gente está atemorizada, por eso hablan de ley Mordaza, porque realmente sienten que ya no se les puede tirar ni decir cosas como antes. Y eso puede provocar situaciones en lo que es la democracia en nuestro país. También la extensión de dominio para asuntos de robo de Estado y todo eso, que se extinguía durante un tiempo X. Creo que la gente debe explicársele, porque si hay extensión de dominio a los asuntos viejos de robos que se le han cometido al Estado, al erario público, entonces ellos van a salir beneficiarios. Creo que esos debates son los que deben llevarse para que el político que robe, el político que meta la mano a la corrupción, sea castigado doblemente con este nuevo código y que sea planteado públicamente, porque si es solamente para someter a la población a unas nuevas leyes rígidas y que los políticos sean menos vulnerables a caer preso, entonces esto realmente no va a ser lo mejor para nuestro país. Creo que debemos tener claro y saber con qué contamos para defendernos institucionalmente y corregir muchas cosas que no estaban bien de nosotros. Buenos días.
2: Bueno, muy bien, pues gracias, Ramadán, por conectar con nosotros. Nosotros continuamos con mucho más en el líder de las mañanas, el matutino al día. Tengo a Jesús Caraballo, que hace rato está en la línea telefónica ahí. Adelante, Jesús.
6: Saludos, saludos, buen día, ¿qué tal, cómo están?
2: Estamos bien, ¿cómo le va?
6: Estamos aquí sueltos, vivos y sin expediente hasta ahora. Vamos a saludar a Ramadán, que tiró su pequeño discurso. Robinson, yo no sé nosotros lo que vamos a hacer con la gente de Norte a ver. Yo creo que hay un párrafo ahí, un artículo en el código, porque hay un hilo de sangandongo, que otra cosa no voy a decir, que están agitando y que si es una dictadura que va a implantar el gobierno, eso que obviamente gente ligado al oscuro pasado que están convocando a especie de boicot popular en contra del gobierno, pero son gentes que desconocen lo que es el código. Hay muchos abogados que yo lamento, que yo creo que van a tener que volver a la escuela de nuevo, aprender a leer y a escribir. Sí, sí, sí. Yo creo que hay muchos que deben ir de nuevo a aprender a leer A, B, C, C, H, D. No, caramba, pero caray, eso es un caso serio. Entonces se están embruteciendo el país, en vez de avanzar, los están embruteciendo. Obvio de gentes profesionales hablando tonterías por esos medios. Y dice que el ley mordaza, señor, ese es el código. Lo que pasa, no quería que lo modificaran, ahí está modificado. Bueno. ¿Qué quieren? Aquí nos han dado, en lo que comenzó el programa de Matutino al Día, 3 apagones.
2: Anda para el carajo.
6: Sabiendo que hay un llamado a huelga para el 10 y relajando con esas comunidades. Bueno. Nosotros nos estamos dejando tranquilos. Bueno, muchas gracias.
2: Gracias a ti por conectar con nosotros. Miren, ayer nosotros conversamos aquí de una situación, una tragedia que ocurrió en San Francisco de Macorís. No sé si tú le diste seguimiento.
3: Del niño. Gloria,
2: sí, alrededor de 10 personas resultaron con quemaduras, algunas de gravedad, como el caso de este menor de 6 años que lamentablemente falleció luego de una explosión de un cilindro de gas en una fritura. Ayer vi mucha pena, mucho dolor manifestado por los familiares de este niño en la sepultura que se le dio ayer en la tarde durante el trayecto del velatorio. Y nosotros siempre hemos hablado y nos hemos preguntado, señores, ¿quién supervisa? Porque yo particularmente no he visto ningún tipo de supervisión. Esos establecimientos comerciales. Yo siempre he dicho, en el caso de Moca, que se ha convertido en una cocina, pues donde quiera que usted en horas de la noche doble en una esquina, hay un negocio de venta de comida rápida, de fritura y otro tipo de cosas que funcionan. Muchos funcionan el día, otros en la mañana, el día completo, otros. Ahora yo te pregunto a ti, ¿quién supervisa eso? El manejo, la calidad de lo que están vendiendo. La gran mayoría utiliza aceite, el aceite que utilizan para esos productos comestibles, que la gente lo compra. Las condiciones de los cilindros de gas, de las estufas y de los elementos que tienen dentro para elaborar esos productos. O sea, yo pregunto porque yo no he visto nunca.
3: Bueno, cuando tú abres un restaurante o tú abres un negocio formal de día, tú tienes una supervisión hasta de salud pública que te verifica que tú estás cumpliendo
2: con la cosa. Porque yo creo que son los restaurantes, y esos grandes, los picapollos y gritos. Pero que son así.
3: No hay, aquí
2: se fríen para donde quieren.
3: En cualquier esquina.
2: Y usted sabe lo peligroso que resulta el usted estar manejando llamas, un cilindro ahí mismo y esto y esa calentura que se da ahí. Entonces, eso debe tener alguna norma, una supervisión para evitar situaciones como esta. Eso es una tragedia que ocurrió en San Francisco de Macorís en una fritura. Bueno, el tanque estaba cerca, yo te sabe, explosionó y tú el que estaba ahí lamentablemente resultó afectado. Debe haber una supervisión, un levantamiento permanente de parte de las autoridades para verificar cómo funcionan esos establecimientos comerciales, pero también yo siempre he dicho, para garantizar que lo que se está manipulando allí, de lo que se está haciendo, de los elementos que se utilizan para la fabricación de esas de esos productos comestibles, están aptos para el consumo. Que lo que se está utilizando, la gente lo puede consumir sin ningún tipo de problema. Yo particularmente nunca he visto que se ha intervenido, que se ha hecho un levantamiento de esos establecimientos comerciales.
3: Y eso es importante porque tienen que tener control de lo que tú tienes en tu municipio o en tu país, de las comidas que están vendiendo en la calle.
2: Contacto, adelante el pueblo, buenos días.
7: Buenos días para todo el equipo de Matutino.
2: Sí.
7: Darling.
2: Hey, Darling, ¿cómo está Darling? Bienvenido, hermano. Un placer.
7: Estamos bien, gracias a Dios, porque estamos vivos.
2: Amén.
7: Hablando de supervisión, ustedes hablaban al inicio del programa sobre las construcciones. Aquí una persona puede construir una casa, va y pide el permiso para la construcción de una casa. Ok, el ayuntamiento supervisa y todo. Pero usted pide el permiso para una construcción y hace otra. ¿Me explico? Usted lo pide, paga los impuestos para un edificio de dos niveles y usted, encima de ese permiso, usted le monta un edificio de 6 y 7 niveles. Sí, y nadie supervisa nada.
2: ¿Verdad? Eso se da con las urbanizaciones también.
7: Por eso estoy diciendo.
2: Que aprueben una notificación, una parte, y después siguen ampliando. Sí. Mismo permiso.
7: Muchas gracias.
2: Gracias, Darly, por conectar con nosotros. 50 minutos pasan a las 8 de la mañana. Aquí está Mauri, hace rato también. Adelante, Mauri. Mauri, breve, que ya tenemos el tiempo encima, hermano.
8: Voy a ser muy breve, pero no estoy dolido, pero voy a ser muy breve. Sí. Señores, las bancas de apuestas, la Asociación Nacional de Bancas de Apuestas y la quieren crear, que son dos, Asociación Dominicana de Bancas de Apuestas y Asociación Dominicana de Bancas de Lotería, quieren que se cree una oficina gubernamental que controle las bancas de apuestas, pero serán los dueños de la banca o uno de ellos que quieren que lo pongan, ¿verdad?, a presidir, a llevar ese ministerio, que se cree esa dependencia. ¿O es por necesidad? Porque las bancas de apuestas tienen que controlar la Lotería Nacional, entiendo yo. ¿Y usted sabe quién? Industria y Comercio, porque eso es comercio, eso es compra y venta, ¿verdad? Entonces, señores, no podemos seguir creando más dependencia. Miren, el Ministerio de la Mujer y el Ministerio de la Juventud hay que hacer uno. Eso es como de las oficinas castrense, los cuerpos castrense, hay que suprimirlo. El MINER, hay que suprimirlo. Entonces, seguir creando, una vez que el padre Toño crear el Ministerio de la Familia, usted se imagina este cuadro, ¿a dónde? ¿Eh? ¿Y a dónde que vamos a llegar, señores? ¿Qué vagabundería es esta? Para entonces cobrarnos a usted y a mí el impuesto y cada vez que vamos a un supermercado. Y por otra parte, el que quiera pasar un buen rato, la Ensenada, Punta Rusia, la línea hacia abajo, fronteriza, que vaya y entre, que esa carretera, desde que usted deja la carretera a Montecristi, Robinson, sí, que coja la de Villaliza para adentro, eso está, óigase, como se dice en la voz popular, con una cucharita de lisa y de bueno, barandilla, señalización, muy bueno. Ahora, desde ahí hasta la Isabel, dando la vuelta a la redonda, no está tan buena la carretera. Y el que quiera llegar al castillo por ahí, por donde entró Cristóbal Colón, la Isabel la Vieja, que vaya y conozca un poquito de nuestra historia. Mañana yo ampliaré más eso en cuanto a las bancas. Para que usted lea eso, Robinson, para que usted vea qué vagabundería tan grande aquí, los banqueros, señores. Se quieren quedar con todo.
2: Bueno, cuídate a Mauri.
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2: Bueno,
3: ya pasó el día completo, sí, señores.
2: Se nos acabó el tiempo.
3: Pero compañero, bueno, no acabó el tiempo en el día de hoy.
2: Mañana estaremos de nuevo aquí en una nueva entrega de El Líder de las Mañanas, el Matutino al Día. Agradecerle a todos ustedes por haber estado con nosotros. Aquí tengo varios mensajes y varias llamadas, pero mañana tendrán la oportunidad de compartir con nosotros una nueva entrega de El Matutino al Día. Saludos para Fernando Medina, que veo aquí que está activo en nuestras redes sociales.
3: Ah, muchas bendiciones. Dios,
2: feliz resto del día para todos. Hasta mañana.
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0: Buenos días, amigas y amigos. Una vez más, la oportunidad que usted tiene para decir las cosas tal cual la piensa. Sin barreras, sin dañar a nadie, porque para eso estamos nosotros y no lo hacemos. Sin barrera, hoy, 4 de agosto del año 2026.
1: Día histórico hoy, Nelson.
0: Ah, día histórico.
1: Sí.
0: ¿Y de qué se trata?
1: Oye, Nelson, un día como hoy, pero en el año 1946, fue ese gran terremoto que ocurrió en la República Dominicana hace hoy 80 años de ese fatídico fenómeno que impactó la República Dominicana y la marcó para siempre.
0: Ay, ay, ay. ¿Y cómo se llamó el terremoto?
1: Los terremotos tienen nombre, son los ciclones que tienen nombre.
0: Ah, los terremotos no le ponen nombre.
1: ¿Te imaginas un terremoto con nombre?
0: Yo creía que le ponían nombre.
1: No, ¿qué le va a poner? Si fuera un ciclón, sí.
0: Ah, tembló de tierra. Tembló de tierra, terremoto. Muy fuerte. Y esa cosa. Okay. Bueno, pues ya usted se puso en onda con
1: la historia.
0: Con la historia dominicana y los terremotos.
1: Y por ayer, otra parte, hay fiesta ayer en la chancleta.
0: Ajá.
1: Con la medalla de oro. Sobrino de Juan Abreu.
0: Ah, pero eso fue ya la semana pasada, papá. Eso fue, muchachito, Álvaro Abreu.

Qué bueno, pero él vive en Puerto Rico, entrena en Puerto Rico y como que no se siente tanto el entusiasmo porque en la entrevista que le han hecho, las entrevistas que le han hecho, él habla más de Puerto Rico y le agradece más a Puerto Rico que a República Dominicana. Él tendrá sus razones. Llegó un momento una vez que yo creí que él era puertorriqueño, porque realmente él vive allá y entrena allá. Entonces eso también hay que reconocerlo. Marileidy culmina remontada dominicana para ganar el oro en el relevo mixto 4x400 metros. La verdad que esa muchacha es una gacela. Le entregaron como a una distancia de 12 metros, de 10 metros más o menos, el bastón para ser la número 4 corriendo. Y en fracciones de segundos sobrepasó a la que iba en primer lugar. Sin Marileidy, sin querer echarle una vaina a los otros, difícilmente República.

10 segundos 57 centésimas, ciertamente. Nuevo récord del certamen. Un récord, así como usted lo escucha. No un récord para el equipo dominicano, sino un récord para los Juegos Centroamericanos y del Caribe. Puerto Rico se quedó con la medalla de plata con 3 minutos 11 segundos 88 centésimas

esa medalla de oro, era ella compitiendo. Y así quedó demostrado realmente. Eric Sánchez comenzó el recorrido, entregó el bastón a Anabel Medina. Esta lo cedió a Christopher Melenciano. Cuando el equipo nuestro iba en segundo lugar. Entonces, Christopher.

0: los juegos de fútbol, muy importante. Ayer tuvimos el juego de Venezuela, Venezuela versus República Dominicana a las 7 de la noche, masculino. Tuvimos un juego a las 4 de la tarde. Hoy será a las 3 de la tarde. Las semifinales. Así que están todos. Están todos invitados. Hoy a las 3 de la tarde comienzan las semifinales del fútbol aquí en Moca. Hay que asistir, señores. Pasarán probablemente 40 o 50 años y no vamos a ver en Moca unos juegos de fútbol ni de ninguna disciplina centroamericanos y del Caribe. Aproveche ahora, totalmente gratis. Buenos días, Simarer es suyo.
1: Buenos días, don Nelson Peña. Buenos días, Manuel. Mi pueblo mocano, Silvestre Guzmán. Yo felicito esa muchachita, Lady Paulino. Wow. Nosotros los dominicanos tenemos talento. Y hay mucho talento por ahí que hay que salir a ubicarlo. Porque este es un país donde muchos jovencitos que están en los barrios, en las comunidades, excelente talento, pero muchas veces necesitan una mano amiga. Mira, Nelson, hace días que quería llamarte, pero tú no habías estado en el programa. Los días que llamé, los viernes,
0: no, unos jóvenes brillantes.
1: Claro.
0: Pedí la hora y ayer lunes no pude venir.
1: Excelente adquisición tuya los viernes, te felicito. Y mira, Nelson, con respecto a un comentario que tú hiciste los otros días respecto a los interactivos. Nosotros somos un equipo de 10 personas que hagamos interacción en la radio. Yo soy el presidente de ese grupo que con mucho gusto me siento complacido de dirigir a un grupo interactivo que se dejan guiar, trabajar, y que tenemos una unidad y una unificación totalmente de lo que es alrededor de nuestro senador Carlos Gómez. Y si no fuera por nosotros, los interactivos, la comunicación del Partido Revolucionario Moderno en lo que es las actividades y las obras que se hacen en la provincia estuviera huérfano. Se sabe y se siente porque nosotros los interactivos estamos diariamente buscando la información para brindársela a este pueblo, cosa que no hace el equipo de comunicación del gobierno, responsablemente lo digo. Y con respecto a alguna diferencia entre el grupo de interactivos, siempre hay diferencia de criterios entre los grupos. Ahora, diferencias personales, eso no existe, porque estamos todos de acuerdo con lo que es el senador y los trabajos que viene haciendo la senaduría en la provincia de Payá. Nelson, Carlos Gómez se ha convertido en Moca, en el líder del PRM en Moca, porque es el único que se ve, que se mueve y que le resuelve a la gente en esta comunidad de Moca. Por eso nosotros nos alojamos y siempre estamos ahí trabajando con ese hombre que vino de allá de los Estados Unidos y de su negocio para venir a entregarse por su pueblo. Y hoy en día nosotros felicitamos a Carlos Gómez.
0: Silvestre.
1: Dígame, don Nelson.
0: ¿Tú quieres decir en tu palabra?

0: Porque si nos mantengamos allá arriba donde estamos, mañana vamos a llorar como niños lo que no hemos sabido defender como hombres, Nelson. Muchas gracias, Nelson.
1: Gracias, Silvestre. Carlos Gómez destaca respaldo del gobierno al sistema de salud durante juramentación de nueva directora del Hospital Toribio Bencoso. Como parte de su compromiso permanente con el fortalecimiento de los servicios de salud en la provincia de Espaillat, el senador Carlos Gómez participó el jueves en el acto de juramentación de la doctora Erimar Grullón como nueva directora del Hospital Doctor Toribio Bencosme, celebrado en la sede de del Servicio Nacional de Salud, SNS.
2: Buen día, buenos días.
1: ¿Cómo están
2: por ahí? Buenos
1: días. Mi barrera es suyo. Suave, papá, dale.

0: Nelson, está brava, a Mercedes le habla por aquí.
1: Dale.
0: Quizá él con los 20 años del PLD no lo gritó, ahora quiere gritarlo porque le voy a decir algo. Es duro, ya son 6 años que tienen fuera. Cuando llegan esos 30, los chelitos hacen falta. Y decirle a ese señor que Carlos Gómez siempre entrega útil escolar. Yo sé que no va a quedar atrás y va a entregar sus útiles escolares, como también está por los barrios. Esa oficina de Intran, que también gestionó otro senador, pero también el senador entrega tablero de baloncesto junto a Pedro Madera en el nuevo Puerto Rico Moca. Es decirle a ese señor que el senador sí trabaja. Ahora, que los otros tengan que ponerse la pila, que se la pongan, pero el senador, hay que decirlo, está trabajando. Muchas gracias.
1: Gracias a ti. Ciertamente llama la atención la situación de la policlínica de Quebrada Honda. Hace muchos años, pero muchos, que se inició la construcción de la misma. Y es verdad lo que dice el amigo Juan, en el sentido de que debe salir un doliente de esa comunidad y presentarle un video, presentarle fotos de la situación en que está abandonada la construcción. Yo estoy plenamente convencido de que si a Emmanuel Bautista le llega un video, le hacen llegar fotos de esa situación, Andrés Bautista García resuelve en menos de 3 meses esa situación. Porque Andrés ha resuelto situaciones peores, situaciones que ameritan la inversión de más dinero. Pero también yo entiendo que si le envían esos mismos videos al senador Carlos Gómez, no sé a quién más podría yo mencionar, también la situación se puede resolver. Además, Quebrada Honda tiene un dirigente nacional del PRM que, según las informaciones que tengo, es un hombre dadivoso, es un hombre generoso, es un hombre solidario con su comunidad de Quebrada Honda, apellido Nina. Entonces, ¿qué es lo que está pasando? ¿Es haciéndole una maldad a alguien en Quebrada Honda? No, yo no creo. Lo que ha faltado es el mecanismo para llegar a la instancia que puede resolver ese tema. No es un tema de ahora, no. No es un tema. Ese tema trasciende la voluntad y el aspecto político partidista. Yo tengo una foto donde está totalmente cubierto de ramas la construcción, y eso no es posible. Es verdad, coñazo, no es posible. Y aquí hay gente buena en el PRDM. Hay gente que no se parece en nada a lo que fueron los dirigentes del PLD y hoy Fuerza del Pueblo, incluyéndole. Pero también de lo del PRM, de PRD. Moca tiene, la provincia de España tiene hombres y mujeres buenos. Es más, me voy a ir más lejos. Si invitaran a Jeffrey Grullón, que pase por allá junto con Marlene, se llama la diputada, ¿verdad? Con Marlene, resuelven ese tema. Miren, ese es un tema, yo me la voy a jugar. Es un tema que hasta Cocibao, si hablan con Heriberto

Grullón lo resuelve. Yo estoy convencido de eso, porque yo creo en Heriberto Grullón y creo en Cocibao. Vamos a poner, a dejar entrar en nuestro cerebro las ideas, que fluyan las ideas para sacar las mejores. Esa policlínica de Quebrada Honda hay que buscarle la solución rápida, y yo sé que la van a conseguir. Es igual que varios hoyos que hay en varias calles. Le asfaltaron muchas calles. Ya deben estar algunas sumamente deterioradas. Todo el mundo sabe cómo es la calidad de los trabajos de asfalto que se hacen, que se dañan al año, a los dos años o antes. Pero dejaron calles importantes tal y como estaban, y son un huascar de huevo, de huevos. Dije huevos con H. Y ve pequeña. Entonces, yo le hago un llamado desde aquí, sin barrera, directamente al licenciado Emmanuel Bautista García, al senador Carlos Manuel Gómez Ureña, para que se den una vueltecita por Quebrada Honda. Atención, Marino Taveras, mueve tus relaciones para que esa gente, uno de los dos que vaya, se resuelva ese problema. Señores, se está afectando la comunidad completa, no solo es el tema de la salud en Quebrada Honda. Se está utilizando el local, el club deportivo, y no se pueden realizar actividades deportivas en Quebrada Honda, que tenían buen equipo de baloncesto. Y no puede reunirse siquiera porque está, y se dijo que transitoriamente, pero se ha quedado permanente la policlínica hasta que termine la construcción. Y reitero, nuestros hombres y mujeres de este pueblo mocano han resuelto temas más difíciles que ese que afecta a la salud en Quebrada Honda. Entonces, hay que resolver. Y hay que resolver. Y que lo resuelvan ahora, que las relaciones están muy buenas, tanto en el sector de Andrés como el sector del senador con el Servicio Nacional de Salud. Que lo hagan ahora, porque entonces nunca lo van a hacer. Y a Robinson Santos, que fue el más votado, que este pueblo creyó en sus palabras y en quienes dirigieron su campaña, que se anote otra A, que se anote otro éxito, otra gestión, y que resuelva el tema de la policlínica de Quebrada Honda, que una de las funciones de los diputados y senadores es gestionar. Es una oportunidad que la vida le está poniendo. Vamos a la azotea.

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4: Buenos días a cada uno de ustedes que están como siempre con los 99.5 FM de Radio Ideal en Moca, República Dominicana, y a través de las redes sociales, nuestro Facebook Live, José Ramón Genao. Aquí estamos ya en nuestro 21 aniversario, 21 años, tiene este espacio deportivo en el gusto de cada uno de ustedes. 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Aquí estamos en este martes que contamos a 4 de agosto del año 2026. Muchas informaciones tenemos en torno a nuestros equipos, a los diferentes atletas de República Dominicana en diversas disciplinas que nos están representando en estos Juegos Centroamericanos y del Caribe, que iniciaron el pasado día 24 y que ya finalizan el próximo día 8. Vamos a ver todas las preseas que se obtuvieron ayer por parte de los dominicanos. También hay que hablar de los que no pudieron lograr presea y otros que ya han clasificado. Así que vamos inmediatamente a hablar del béisbol de Grandes Ligas, porque ayer a las 6 de la tarde pues se venció el plazo de cambios en MLB. Hay que destacar que ya como fecha límite en el día de ayer, el cotizado prospecto dominicano Jefferson Rojas fue traspasado desde a los Mets de Nueva York, desde el conjunto de los Cachorros de Chicago. También revista Oscar Brazón van desde los Mets de Nueva York, está ahora con el equipo de los Medias Blancas. El lanzador dominicano Henry Lalán pasó de San Francisco desde los Yankees de Nueva York. Así que está Henry Lalán con el conjunto de San Francisco, del conjunto de los Yankees, y el cotizado prospecto dominicano Miguel Méndez desde San Diego estará con los Gigantes de San Francisco. En otros movimientos que tiene que ver con los dominicanos, ayer en la fecha límite de cambios tenemos que el dominicano Danelly Peña pasó al conjunto de los Azulejos de Toronto desde el conjunto de los Mellizos de Minnesota. El lanzador dominicano Carlos Durán estuvo con los Yankees de Nueva York, perdón, con los Dodgers de Los Ángeles, y estará a partir del día de hoy con los Reales de Kansas City. Toronto también adquirieron a José Soriano desde el conjunto de los Angelinos de Los Ángeles y Anaheim. Ahí están algunos de los movimientos de cambio. Ayer se esperaba más cambio, pero no fue lo suficiente en torno a un gran novato dominicano que pertenece al conjunto de los Piratas de Pittsburgh, Merlin Valdés, pues fue nombrado novato del mes de julio en la Liga Nacional, ya que registra una línea ofensiva de 250, 355, 587, con 8 cuadrangulares, 5 dobles, 25 empujadas en 25 partidos durante el mes pasado de julio. Así que le dio todos los novatos en cuadrangulares con 8, en bases totales con 54, en el slugging de 587. El último jugador del conjunto de los Piratas en ganar el novato del mes fue el lanzador Pablo Schenck en septiembre del 2024. Así que Merlin Valdés, luego de haber sido subido, fue bajado una vez más, pero cuando regresó al equipo grande está indetenible. Quiero saludar en la ciudad de New York a mis amigos Luis Cruz, mi amigo y mi hermano también, a Pablo Guasviva, que cada día está con nosotros apoyándonos, y de igual forma mi amigo y mi hermano también Roberto Núñez. Gracias a ustedes por permanecer siempre con nosotros. Vámonos con los resultados. Ayer, en una cartelera muy limitada, donde el conjunto de los Phillies derrotó a Washington 6 carreras por 3, San Luis derrotó 13-7 al conjunto de los Yankees de Nueva York, el conjunto de los Piratas a los Cerveceros de Milwaukee 4 carreras por 3, San Francisco 5 carreras por 1 al conjunto de los Rangers de Texas, los Cachorros de Chicago dispusieron 10 carreras por 5 del conjunto de los Dodgers de Los Ángeles. Toronto dispuso de Houston 3 carreras por 1, Tampa Bay con 2 cuadrangulares del dominicano Junior Caminero derrotó 13 carreras por 7 al combinado de Colorado en el día de ayer, y finalmente Arizona se llevó a San Diego 5 carreras por 1. Los dominicanos a la ofensiva ayer, tenemos que José Fermín de 5-2 anotó, impulsó otra, Luis García Junior de 4-2 con una anotada, una empujada, su primer cuadrangular con su nueva camiseta de los Yankees de Nueva York, su número 24 de la temporada. Jason Domínguez de 4-1, Austin Wells de 4-2 con una anotada, dos empujadas, su cuadrangular número 8. También Emmanuel Rodríguez de 4-3 con una empujada, Ezequiel Durán de 4-4 anotó, un impulso, otra, su cuadrangular número 13, y Oscar Hernández de 4-2 con una anotada, una empujada, su cuadrangular número 11. Junior Caminero, como decíamos, 2 cuadrangulares en 5 turnos, con 3 anotadas, 3 empujadas, sus números 31 y 32 de la temporada. Vamos a ver entonces, Fernando Tatis Jr. ayer en blanco, Manny Machado también en blanco en 4 turnos, Luis Campuzano de 3-2. En torno a otra participación, tenemos que Ketel Marte fue en blanco en 2 turnos con una anotada, y vamos a ver Gerardo Perdomo de 3-2 con más nada. Así que esta fue la actuación ofensiva de los dominicanos. Vamos a ver el picheo, que no estuvo a la altura, que estuvo en la cartelera de antes de ayer, donde ganaron 4 lanzadores dominicanos. Sin embargo, ayer perdieron 2. El caso de Cristian Javier, que perdió su número 2 de la temporada, tiene una victoria, 6 entradas, 7 y 3 carreras con 2 ponches. También derrota para Chivili, relevista del conjunto de los Yankees, una entrada, le castigaron con 5 hits, 6 carreras, un boleto. Tiene una victoria, una derrota. Mientras que Jonathan Hernández lanzó 2 entradas, un hit de 2 boletos. Camilo Doval, con su nueva casaca de los Piratas, una entrada de un ponche. George Soriano, 2/3 entrada, un hit, una carrera, un ponche. Mientras que Joan Durán una entrada de dos ponches y Gregory Soto lanzó un tercio de entrada de un hit, un boleto con tres ponches. Para hoy continúa la actividad. Angelinos versus Baltimore a las 6:35, a las 6:40 Atlético Cincinnati, Mets Cleveland, Washington, Philadelphia, San Luis, New York a las 7:05, a las 7:10 el conjunto de los Medias Blancas frente a Boston, Miami, Atlanta a las 7:15, Minnesota, Kansas City a las 7:40, a la misma hora los Piratas, Milwaukee, los Dodgers, Cachorros a las 8:05, a la misma hora el conjunto de San Francisco frente a Texas, Toronto, Houston a las 8:10, a las 8:40 el conjunto de Tampa Bay frente a Colorado a las 9:40, Detroit, Seattle y a la misma hora San Diego, Arizona. Ahí están todos los partidos señalados para el día de hoy. Se espera el debut con la nueva casaca de su nuevo equipo de Tampa Bay, del lanzador mocano dominicano Freddy Peralta, que esperamos que tenga una mejor segunda mitad en esta temporada, muy diferente a la primera, que fue muy desacertada, que lo llevó del conjunto de los Mets a enviarlo al conjunto de Tampa Bay. Entonces, en torno a los Juegos Centroamericanos y del Caribe, continúan las informaciones agradables para todos los dominicanos, y no era un secreto para nadie. Ayer, en el relevo 4x400 mixto, pues República Dominicana con Marilady Paulino a la cabeza, pues logró la presea de oro. Así que además de Marilady Paulino, estuvo integrado este cuarteto por los velocistas Eric Sánchez, Anabel Medina y Christopher Medinciano. Así que campeón mundial paralímpico Medinciano. Así que llenó todas las expectativas el relevo 4x400 mixto con nuestra dominicana Marilady Paulino, que hoy estará corriendo por la clasificación y mañana entonces estará en la gran final de su modalidad, que son los 400 metros lisos. En otras informaciones, también Lirangi Alonso en el día de ayer le dio otra presea de oro a República Dominicana en los 100 metros con nuevo récord que desde 1991 existía en los Juegos de Maracaibo. Así que la vegana detuvo el cronómetro en 11 segundos 10 centésimas, rompiendo el de 11 segundos 14 centésimas que ostentaba Chandri Strum de Bahamas. Esto fue una hazaña que se mantuvo intacta durante casi 3 décadas. También ayer, el conjunto de las Reinas del Caribe ganó su segundo partido consecutivo cuando derrotó fácilmente a Cuba 3-0. Así que 2 victorias, 0 derrotas, están en busca de su séptima corona en este evento centroamericano y del Caribe. Ayer, ya el equipo de fútbol masculino de República Dominicana en un partidazo ante el conjunto de Venezuela, pero no pudo, perdió 3-2 el partido, ya quedando totalmente descalificado nuestro equipo. Lo mismo sucedió ayer con el conjunto de baloncesto masculino, pero el baloncesto se quedó con la presea de plata, ya que cayó en el partido final ante el conjunto de Puerto Rico. También en baloncesto, tanto masculino como femenino, 3x3, ambos equipos ganaron oro. En el femenino, derrotaron a Puerto Rico con anotación de 18-16, y entonces el femenino pues derrotó nada más y nada menos que a Venezuela 21-11. Así que 4 preseas doradas en el día de ayer para la delegación de República Dominicana. Por nuestra parte, nosotros hemos concluido nuestra labor por este día. Mañana, Dios mediante, estaremos de regreso con todos ustedes en la coordinación, en Manuel Mireles, conducción, producción, su amigo de siempre, Moy Genao. Feliz resto del día para
2: todos. 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

0: Dando inicio al mañanero musical, ahí dice que sales bueno, pero el parecido con Ray Polanco es increíble. ¿Quién recuerda el niño Almancelo? 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

0: sexy de la bachata. Esta es Radio Ideal. Yo felicito a Brito y a toda la gente que trabaja en la producción. El sexy de la bachata, Joseph. Tremendo trabajo. Saludo para mi amigo José Guillermo Disla. Tremendo.
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0: El sexy de la bachata, ahí estaba Joseph, no nos amamos. Esta es Radio Ideal.
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0: Y lo que viene es grande, me dice mi amigo Brito. Yo le felicito por ese gran trabajo que han estado haciendo con esta estrella.

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0: Antes del país, del mundo, finaliza este Radio Ideal. El Mañanero Musical. Señores, en breve Rafael Antigua tiene una innovación. Yo felicito a la Antigua porque siempre viene con cosas diferentes en la radio. Ahora con una bachata invitada y todo el mundo esperándola. Así que yo lo felicito a él, a su hijo Bardelín. A Bardelín Antigua que siempre vienen con cosas diferentes en la comunicación. Recuerden hoy a las 5 de la tarde la hora del Príncipe Fran Rey, a las 4 grandes éxitos. 1:30 de la tarde Esteban Compres y Proyección Informativa. En breve la hora caliente de Rafael Antigua, y lo que viene es bueno, ¿eh? Yo soy Emmanuel Mireles. Dios Todopoderoso les bendiga y recuerda, la vida es un segundo.
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2: Buen día, ¿cómo están ustedes? Les saluda Rafael La Antigua, aquí estamos en La Hora Caliente. Primero Dios, lo demás llega. El que no dejó caer no tiene por qué bajarse. ¿Y cuál será la bachata de hoy?
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2: Señores, y el país gozando, disfrutando, República Dominicana sumó el día de ayer medallas de oro en los Juegos Centroamericanos y del Caribe. Sí, señor. Paulino Eric Sánchez, Anabel Medina y Christopher Melenciano conquistaron el oro con un tiempo de 3.1057 segundos para mejorar la marca de 3.1481 establecida por Dominicana en San Salvador 2023. En esa edición, la atleta también estuvo participando en el equipo de relevo, mientras que Puerto Rico se quedó con la plata y Cuba con el bronce. Eso dijo ella. Para mí significa mucho esta victoria, ya que estamos en casa y hemos podido hacerlo bien. Así dijo Paulino tras la carrera en el Estadio Olímpico. Félix Sánchez, ¡vivan los Juegos! ¡Viva América! Bueno, entonces, más temprano, la dominicana Lirangi Alonso también ganó el oro en los 100 metros con un tiempo de 11 minutos 10 segundos. También estableció una nueva marca para los Juegos al superar el récord de 11-14 impuesto por la bahameña Chandra Sturpin en Maracaibo en 1998. ¿Qué dijo ella? Dar esta medalla a mi país, un nuevo récord centroamericano aquí en mi tierra, es increíble. Y celebró con sus amigos Alonso. México continúa al frente del atletismo con 5 medallas de oro. Así también República Dominicana suma 3 títulos en las disciplinas. La delegación de este país también conquistó 2 oros en el baloncesto 3x3 con la victoria de su selección femenina. Ahí le ganamos a Venezuela 21-11. Y también la selección masculina frente a Puerto Rico 18-16. Bueno, pues también es bueno que ustedes sepan, la jornada también dejó el primer oro a Barbados en Santo Domingo y también se anticipó que, entre otras cosas, ya el público que sigue a la dominicana Marileidy Paulino, la dominicana, oigan, esto es la mejor del mundo. Ella sumó varias medallas de oro en los Juegos Centroamericanos y del Caribe Santo Domingo 2026 tras este triunfo aquí en su casa. Campeona olímpica de toda el área aquí en su casa. Se vio un poco apretada, pero llegó y rompió récord. Marileidy Paulino con un nuevo récord, señoras y señores, de los Juegos en el relevo. Este relevo mixto 4x400 metros. ¡Que viva Marileidy! Y que viva República Dominicana.

0: 11 de la mañana con 7 minutos. 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Ahí. Estuve tirado al medio en un sector de Villa Olga Moca hoy. Ustedes verán en breve. Ustedes verán. También estuve tirado al medio en otro sector que más adelante vamos a dar a conocer a ustedes. Vengo con muchos titulares de noticia en breve, porque este programa no pierde tiempo para nada. Óigame, para nada. Y yo te digo, sube el tema, Emmanuel Mireles, súbelo a toa.
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0: Entonces, Emmanuel, búscame esto, por favor. ¿Cuál será la bachata de hoy? Cada día, una bachata en la hora caliente suena para ti. En breve.

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Bueno, y aquí están unos titulares, algunos titulares de noticias importantes de hoy. Comienza proceso de evaluación para 9 jueces de la Suprema Corte de Justicia y han estado reuniéndose con miras a buscar esa salida. En otro orden de idea, inicia trabajos de remodelación en peaje de las Américas. Esto ha causado desviaciones del tránsito y grandes entaponamientos en la capital. Ya lo sabe por si va por esta zona. El Ministerio de Educación de la República Dominicana está convocando a más de 28 mil estudiantes para la segunda convocatoria de las pruebas nacionales. Algunos padres, algunos maestros y tutores dicen que llegará el día en que las pruebas nacionales se le buscará otro bajadero y los exámenes se impartirán de otra manera. Hora caliente, 11 de la mañana, 15 minutos. Luis Henry Molina y Nancy Salcedo han estado pensándolo bien y finalmente renunciaron a optar por un nuevo periodo en la Suprema Corte de Justicia de la República Dominicana. Siguen los líos, apresan el tullío. Señoras y señores, el tullío estuvo acusado o lo andaban buscando al tullío, acusado de dar muerte a su expareja sentimental en la Sursa. En Moca, la Junta Central Electoral o Junta Municipal Electoral está sectorizando y atendiendo a empresas, comerciantes, grupos sociales y más. Por partidas están sacando la cédula. Si usted es uno de estos que todavía no tiene el nuevo documento, acérquese y déjese ver, porque la Junta Central Electoral se ha dado cuenta que eso de los cumpleaños y tu día y el mes que te toca no le dio resultado. Hubo que hacer otra cosa porque se mantenía vacío, respirando, echando fresco y cuento tiktokeando. Y tuvieron que estirar para adelante. Así también la Junta Central Electoral concede prórroga hasta el 2 de septiembre para el registro actualizado de afiliaciones políticas. Ya lo saben, los partidos, hay una prórroga. Y algunos se preguntan, ¿y esa prórroga no será para beneficiar a los Foque? No se ha inscrito con el movimiento y él dijo que iba a andar por todo el país. ¡Hasta dónde llegamos! ¡Ay, mi madre, hasta dónde llegamos! ¡Ay, ay, ay! ¡Qué desgaste que tienen los partidos políticos en este país! Que hasta un tal Alofoque Santiago Matías tiene la osadía de decir que va a formar un movimiento político y el atrevimiento de pronunciar públicamente que él quiere ser presidente de la República. La hora caliente. Mientras que el Partido Revolucionario Moderno, partido gobernante, deposita ante la Junta Central Electoral su padrón con 1.5 millones de militantes. Y algunos se preguntan, ¿y no eran más? Roberto Santana muestra de apoyo y está agradeciendo este gran gesto de interés en su salud. Pedimos oración por Roberto Santana. Imponen prisión preventiva para hombre acusado de envenenar supuestamente a una joven de 15 años en República Dominicana. 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Un grupo de ciudadanos estuvo celebrando. Estamos aquí celebrando que vamos a caer preso en protesta ante entrada en vigencia de nuevo Código Penal. ¿Sabía usted que los calibradores y competencia en motocicleta, la pena se puede ir acumulando dependiendo la gravedad del hecho?
en 20, 30, 35, 40, 50, 55, dependiendo, y podrán condenarles hasta 60 años de prisión. Entra el Partido de la Liberación Dominicana, ve desorden y deterioro en la administración pública de República Dominicana. Juezas de... Vete al paso, Manuel, ¿qué fue? Súbelo, súbelo entonces. Una jueza decidirá el 12

0: Yo tengo tiempo para recibir dos llamadas ahora. Pero si eso es, si es rápido.
1: Ahora adelante, una gente que le ponga 40, no, no, espérate, 40 espérate, años no, de cárcel. No, no, no. Para no, colaborar con lo que tú dijiste ahora. Es una cadena perpetua.
0: Usted me permite, señor locutor.
1: Dígame, señor Rafael Antigua.
0: Diga eso de nuevo y salude la audiencia. Buen día, salude.
1: Un feliz y hermoso día para todos ustedes, amigos oyentes. Yo le digo que a una persona que le pongan 40 años de cárcel es una cadena perpetua.
0: Imagínate que la agravante cuando usted está calibrando, si usted calibra y tiene una sustancia como droga estupefaciente, o lo peor, ha estado en ingesta de... Son 10 años más si tiene cocaína, si tiene droga. Son 15 años más si está borracho. El conductor que es sorprendido, borracho, conduciendo, y tuvo un accidente, y desgraciadamente en el accidente mató a una persona, y se descubre que la mató en alta velocidad, de 15 a 20 años de prisión. Pero si estaba borracho, el mismo conductor en el mismo accidente, 30 años de prisión.
1: Ay, sí,
0: sí. Si hay otros daños colaterales en ese accidente, va a pasar de 35. Nuevo código, ¿eh? Y bueno, Rafael La Antigua, ustedes tienen que escuchar este programa con Rafael La Antigua, La Hora Caliente, cada día, porque a mí nadie me va a agarrar asando batata. Yo puedo equivocarme. Puedo equivocarme porque no soy santo y todos en la vida terrenal somos pecadores y cometemos errores. Ahora bien, yo me estoy tirando uno cada día. Sí, señor, yo me estoy tirando uno de los artículos cada día en amplio porque tengo que aprender. Así que lo que yo digo por aquí lo pueden buscar. Y si no estoy bien enterado, déjenmelo saber porque puedo corregir, pero estoy leyendo. Aquí todo el mundo tiene que aprenderse el código para que no lo agarren asando batata. ¡Pásamela, Emmanuel! Buen día. ¿Se fue? Ay, yo no lo dejé hablar. El presidente de la Asociación Dominicana de Profesores expresó el día de hoy su respaldo absoluto total a precandidatura presidencial de Gonzalo Castillo, el Penco. ¡Pásamela, Emmanuel! Buen día.
2: Buenos días, muchas bendiciones para ustedes.
0: Gracias, ¿quién me habla? Ya.
2: Te habla FIFA de las Flores.
0: FIFA, ¿cómo se siente el programa por ahí, La Hora Caliente?
2: Excelente. Ay, yo soy el número uno.
0: Súbemele un ching al tema, FIFA, FIFA, FIFA, FIFA, FIFA, FIFA, FIFA.
2: Dime, oye, mi amor.
0: Dime, mi amor.
2: Yo quiero que tú me hagas el favor de felicitarme.
0: Ajá.
2: A Bertilia Morel, que está de cumpleaños hoy.
0: Ay, sí. Bertilia. Y me escribieron ayer para que no deje de felicitar a Bertilia.
2: Que cumple hoy 85 años y ya tú sabes.
0: Oye,
2: que
0: pero...
2: me dijo... que ella es número uno tuyo.
0: Pero Bertilia, mi amor, sí. Mi encanto, que vivía en la José María Rodríguez.
2: Claro, pues felicítame.
0: Y siempre a...
2: radio, ella, ya tú sabes.
0: Súbelo, súbelo, súbelo.
2: Pues ya tú sabes, fíjate.
0: Bertilia. Vamos a bailar, Bertilia. Bertilia.
3: Cumpleaños feliz.
0: Otra vez. Señoras y señores, está de fiesta de cumpleaños una de las mujeres más alegres que conozco. Útil, servicial, se alimenta bien. Es por esto que hoy está cumpliendo 85 años. ¡Súbelo, Emmanuel!
3: Te deseamos a ti cumpleaños, cumpleaños feliz.
0: Bueno, y señoras y señores, me preparo. Déjame ponerme de pie. Un momentito, Emmanuel, todavía. Déjame ponerme de pie. ¿Verdad? Eso es, me pongo de pie. Una manita de este lado. Uh-huh. Señoras y señores, desde el escenario más puntual y concurrido de la audiencia, La Hora Caliente de Rafael La Antigua, aquí está la bachata de hoy.

estrella de la bachata dominicana, Nereida. Para ti, Bertilia. En tu cumpleaños, la bachata de hoy. Hora caliente.

Damas y caballeros, República Dominicana, uno de los artistas más completos de la bachata, Raulín Rodríguez. La segunda bachata de esta semana, Nereida, un éxito por los 400. La bachata de hoy, La Hora Caliente con Rafael Antigua.

0: Vamos a recibir tres llamadas de la audiencia. Tres llamadas de la audiencia para que reporten dónde se encuentran ahora y qué quieren decir. 809-578-2730. Radio Ideal, la hora caliente. Rafael La Antigua.
1: Donde quiera que yo esté.
0: Bueno, ya tenemos la primera bachata, la primera llamada aquí. Bueno, no, por aquí no. Déjame ver. No, tiene que ser por el 809-578-2730. No, papá, sí, no, por aquí no. Buen día.
2: Leonel Presidente 2028. Leonel Presidente 2028.
0: Vea, qué lindo. Ya, sí, ya bueno, pero eso fue lo que quiso decir.
3: Sí, lo interactivo ya saliendo.
0: No, pero está bien que respire, sí, hombre, se está asfixiando. Hola, ¿qué tal? ¿Quién me habla? Hola, buen día.
3: Se fue.
0: Buen día. Bueno, esa es la bachata de hoy, la hora caliente con Rafael La Antigua. 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
4: Hola, hola.
0: Buen día.
4: Buenos días, yo quiero una bachata también de Rafael La Antigua.
0: Ay, Dios mío, ¿quién habla? Bueno, se fue. 809, la última de la tanda, 809-383-1583. Recordamos que cada noche estamos a las 7 en televisión. Por fuera y por dentro con Rafael La Antigua y todo su equipo. Buen día.
5: Sí, buen día. Le hablo de la lavandería William.
0: Lavandería William. Eso son míos ahí en el mercado,
5: Destacar la labor que viene realizando el senador Carlos Gómez y la diputada Chiri López.
0: Muy bien, le dedicamos la bachata aquí. Le dedicamos la bachata. Bueno, Emanuel, hay un amigo que solicitó públicamente una bachata de Rafael La Antigua. ¿Y quién soy yo? Dígame usted, ¿quién soy yo después de la bachata de hoy de Raulín? ¡Bertilia! Tómate tu cafecito, tranquila, y todo lo que te den, Bertilia. ¡Ay, Bertilia, qué chivirico! Está el público.
6: Historia real.
0: Eso es para ti, Bertilia.
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0: ¿Y amor. ¿Quién es que canta, por favor?
6: Rafael La Antigua.
0: Señoras y señores, hasta bachateros hoy.

Ahí tenían ustedes sonando el tema de ese bachatero de las Laguna Moca, Rafael la Antigua. Ciudadano de amor, historia real. Y ya el hombre tiene su mujer, la consiguió. Le compró un vehículo y también le heredó una finca. Pero él disfruta de su finquita. Nos vemos en breve.

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6: En sintonía el remeneo. Presidente del Círculo de Locutores Dominicanos, filial Mosca Espaillat. Saludos especiales para Rafael La Antigua, productor de programa y locutor desde Moca para el Mundo, secretario de organización del Círculo de Locutores Dominicanos, filial Mosca Espaillat. Mi amigo y mi hermano. ¡Adelante La Antigua!
7: Por ahí está el presidente del Círculo de Locutores Dominicano, Mosca Espaillat, el siempre alegre, el remeneo, el más querido, Danilo Almanzar. Un hombre carismático, profesional del micrófono, siempre con Dios presente. Ese hombre no se equivoca. Vendrán muchas cosas buenas al Círculo de Locutores Dominicano trabajando. Los afiliados del Círculo tendrán sorpresas más adelante. Rafael La Antigua, secretario de organización, ya lo sabe. Pásamela, Emanuel, buen día.
8: Buen día para todos ahí en cabina.
7: ¿Cómo se siente La Hora Caliente por ahí?
8: Está bien, bien caliente que está.
7: Y sobre todo ahora, vamos rumbo a los 35. 35, sí. Sergio.
8: Rafael, le habla Darling.
7: Sí, señor, adelante, Darling.
8: Usted estaba leyendo sobre el Código Penal en lo el régimen de consecuencias que va a haber para los que andan calibrando motores. Eso está bien. Y yo quisiera como que se le hiciera pronto una modificación también, y que esos imprudentes que andan en esas acciones tengan que pagar ellos mismos lo que se vaya en un centro de salud, que no sea el Estado que se lo pague.
7: Sí.
8: Porque las estadísticas están ahí. Usted sabe las personas que han quedado lisiadas, como se dice, y muchos muertos por imprudentes que andan calibrando motores y haciendo ciertas imprudencias en motocicleta. Eso está bien. Muchas gracias.
7: Sí, tiene mucha razón, porque ustedes no se imaginan lo costoso que resulta para el Estado en nuestros hospitales, que viven llenos de personas mutiladas. Algunos no vuelven a caminar jamás de estos accidentes, la mayoría de los mismos causados por imprudencias y en motocicleta. Nosotros estamos ocupando los primeros lugares de todos los países del área. Las carreteras de República Dominicana llenas de sangre, de muertes, de heridos. Y cada vez que a uno de esos pacientes hay que intervenirle quirúrgicamente, hay que enviarlo a la casa, hay que comprar herramientas, es decir, clavos, tornillos, ponerle un tratamiento costeado por el Estado, son cientos de miles de millones de pesos lo que se invierte en esta situación de los accidentes de la República Dominicana. Y algún día tendrán que aterrizar, hacer cumplir la ley. Pero es un conjunto de cosas que no podemos ser muy radical. Hay que entender que la República Dominicana ha vivido todo el tiempo sin un código penal como el que se acaba de aprobar, que data desde el año 1884. Y aquí tenemos que irnos acomodando. Pero de que hay que felicitar a las presentes autoridades, al presidente de la República, Luis Abinader, al Senado de la República, a los diputados, los que van allí a hacer su trabajo, no a los vagos que van a perder el tiempo. Pero bueno, por lo menos levantaron la mano y estuvieron de acuerdo, aunque no han dicho nada. Usted no ha escuchado un solo legislador de la provincia de Espaillat hablar y edificar a la gente ante el Código Penal. Uno solo, ni una sola, de los diputados y el senador de la provincia de Espaillat no han ocupado un minuto en un medio de comunicación para orientar a la gente en cuanto a lo que debe hacer o no, antes y después de aprobado el Código Penal de la República Dominicana. Eso parte el alma.
9: Rafael Antigua, debieron haber hecho una rueda de prensa.
7: ¿Pero rueda de prensa de qué?
9: Con todos los comunicadores, para ellos explicar y decir eso mismo que tú estás diciendo. Edificar a cada comunicador.
7: No, porque la rueda de prensa, eso es innecesario. Me refiero.
9: Una reunión con todos.
7: No, qué comunicadores, ni qué comunicadores del CA. Cebolla y ajo, tú me estás hablando. Nosotros sabemos lo que tenemos que decir. Está muy bien tu idea y hace un aporte. Yo estoy muy de acuerdo con eso. Pero eso es lo de menos, Emmanuel. Es edificar a los votantes, a la gente que vota por ustedes cada vez que van a elecciones, y decir que tienen una cápita, un renglón educativo, una orientación, un mensaje, para que usted no lo sorprendan asando batata por ahí, como yo digo. Pero ¿cuál es la orientación? ¿Cuál es el mensaje? ¡Ninguno! Pero ni el ayuntamiento tampoco. Pero ni la fiscalía tampoco, ni la gobernación. ¿Quién? Nadie. Aquí la gente no recibe mínimamente cápsulas informativas de lo que tiene que hacer, porque no es todo el mundo que anda leyendo el Código Penal. No es todo el mundo que anda escuchando a Rafael la Antigua. No es todo el que usted ve que anda por ahí, conoce el código. Eso es al paso. Cuando vengan las denuncias que van a venir al granel y las cárceles empiecen a llenarse, la gente se va a ocupar del tema. Pero ¿cuál legislador de aquí te ha hablado de eso?
9: Nadie.
7: Ahora yo pregunto, ¿es que no tienen capacidad para sostener un solo código y hablar de una sola ley? ¿Es que no son capaces de mantenerse en el aire para hablar de un solo artículo, de un acápite? Esos son los legisladores que tenemos en República Dominicana. Y eso que se supone hasta prueba en contrario, que ellos lo leyeron antes de aprobarlo y que se lo saben. O llame a uno ahora mismo y pregúntele a ver qué le va a decir. Ah, pero tiene que Rafael Antigua venir a jugársela aquí, a decirlo en el aire, en este y otros programas. ¿Y? Para eso estamos. Porque aquí hay un jodido mantequilleo y complacencia y tumbapolvismo que soparte el alma. No aquí, en el patio de Moca, estoy hablando aquí, en República Dominicana. Pásamela, Emmanuel. Buen día.
10: Saludos, muy buenos días, Rafael Antigua. Buenos días, Manuel de Jesús Mireles. Marino Tavera, la comunidad de Quebrada Honda.
7: Marino, adelante. Adelante, Marino.
10: Mire, yo creo que muy atinado tu comentario, porque tú no tienes mantequilleo en lo que es tu programa. Y yo creo que el tiempo atinado va a tener que llegar para darle toda la información sobre el Código Procesal Penal. Lo que pasa que hay cosas que suben y otras que bajan. Hay cosas que le convienen y otras que no convienen. Entonces, cuando usted agarre y se le meta en una casa y le robe, usted encuentra el ladrón robando y sabiendo que el ladrón usted no puede hacerle nada. Acuérdese que los 20 años de ese gobierno, todo eso fue engavetado, ¿verdad? Y no lo sacaron porque ellos iban a una reelección política anteriormente y no le convenía a ellos. Lo que no va a lo que ahora mismo, esos mismos son los opositores que agarran y comienzan a comentar la cosa, que esto está mal, que esto aquí, todo tiene que ser igual que el sábado. Bukele no tuvo vaca sagrada para trancar su propia gente y su propio pandillero que están ahí. Entonces, hay cosas que la comunicación tiene que decir como y no mantequillar palabras que no tienen obsesión sobre lo que se habla. Muchas gracias, Antigua.
7: Bueno, ahí estaba su llamada, 809-578-2730. Vamos a tener no tan solo los comunicadores, los políticos, la gente común, los maestros, los médicos, porque ahora resulta que tienen que ajustarse. Usted tiene que justificar como médico los procedimientos que haga, que hace, porque aquí todo el mundo, para nadie es un secreto que estaba a la Bolanché. Y aquí se cometen muchas diabluras en todas partes. Y es por esto que, enhorabuena, bienvenido el código. Pásamela, Emmanuel, brevemente, buen día.
11: Esto es para rápido, la Antigua. Marino le dijo una realidad, Marino, para hermano Lanti. Ustedes los comunicadores moronta y un grupito que hablan la verdad, pero hay otros que negocian por el paquete. Y a Carlos Gómez no se le puede tirar más carga que la que lleva con Moca a los otros que hablen y que caigan con algo. Porque yo creo que si ya le vamos a poner más carga a Carlos Gómez, vamos a ponerlo a gobernar como Luis Abinader, porque Carlos Gómez lo que le falta, que sea el presidente de la República en Moca, porque Carlos Gómez, todas las cosas caen sobre Carlos Gómez. Entonces veo también un mantequilleo, como tú dices, gracias al antiguo.
7: Bueno, Carlos Gómez estuvo tirado al medio ahí en Salsipuel del día de ayer. 809-578-2730. Tengo llamada para brevemente recibirles. Buen día. Adelante. Hola. Pásamela, Emmanuel.
12: Buenos días, Rafael Antiguo, Manuel Mireles. ¿Cómo están por ahí?
7: Buen día, Romadán, el perdido. Te había perdido, viejito. Adelante.
12: Aquí estamos de nuevo. Mira, hablando del código ya para... le digo algo. Nuestro país va a tener un código diferente a lo que tenía, porque tenía un código muy atrasado. Ese código, para que la gente entienda, está a nivel de todos los países desarrollados. La gente allá muchas veces utiliza la democracia de una manera alegre y de una manera con un libertinaje. Ahora bien, es como ustedes dicen, debe haber orientación, debe haber información para que la gente sepa a qué se atiene. Y esto va a ayudar a organizar mucho la sociedad dominicana. Pero tiene que tener una ayuda del Estado y también de la misma sociedad tiene que tenerla para que la gente conozca su derecho y también sus deberes. Todos estos locos viejos que andan ahí denunciando cosas por las redes sociales, acusando y hablando mal.
7: Ah, es verdad.
12: De todo el mundo, la Antigua, Emmanuel.
7: Hey.
12: Hay algunos ya que están pagando las consecuencias porque muchos disparates que hablaron por tener la oportunidad de decir lo que le dé la gana. Creo que esas son de las cosas que tenemos que corregirnos. Nosotros podemos llamar a un político corrupto si entendemos y si la situación lo amerita. Pero no hablar de cualquier persona, ni de cualquier político o funcionario, porque nos dé la gana. Y algo importante, la Antigua, de todo esto que tú ves en el Código Penal, tú no escuchas hablando de qué castigo cuáles son las normativas, así como para los motoristas, que para los conductores, que para el ladrón que se robe una gallina. ¿Qué dicen para los políticos? ¿Qué dice para el que robe al Estado, para el corrupto? No escucho nada, y creo que uno de los puntos más importantes, de los problemas que más nos ha afectado como dominicanos, ha sido el robo al erario público, de parte específicamente de los políticos. Buenos días.
7: Primero Dios, lo demás llega. El que no dejó caer no tiene por qué bajarse. Si Dios lo permite, mañana estaremos de vuelta contigo. Yo soy Rafael La Antigua. En breve, Noti Diario, no se lo pierda.
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0: Amigos, buenas tardes. Presentamos desde Radio Ideal La Grandota, Notidiario, diciendo la verdad siempre primero. Aquí están los titulares en la emisión de Notidiario. Titulares.
1: Esta ciudad de Moca, provincia de Espaillat, Ayuntamiento de Moca, rinde homenaje a Jesús María Hidalgo y lo declara padre del fútbol mocano. Titulares.
0: En Santiago, el ingeniero Silvio Durán atribuye crecimiento del PLD alegado de Danilo Medina. Titulares en Notidiario.
1: En Santo Domingo, la economía dominicana se blinda ante crisis internacional. Titulares.
0: Una comisión nacional del PRD se reúne con los miembros del comité de la provincia de La Vega. Titulares en Notidiario.
1: Regional en San José de las Matas. El equipo 30 de marzo, campeón del duodécimo primer torneo de voleibol superior, Sajoma. Titulares.
0: En esta ciudad de Moca, el Servicio Nacional de Salud designa nueva directora del Hospital Provincial Toribio Bencosme en esta ciudad de Moca. Y por último, en los titulares.
1: En los titulares en Notidiario, por último. En Lima, Perú, Internacional Fujimori expresa a Rubio el interés de Perú de formar parte del escudo de las Américas.
0: En breve las noticias en detalle.
1: Notidiario 12-7 minutos.
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1: En esta ciudad de Moca, provincia de Espaillat, en reconocimiento a una trayectoria de entrega, formación y compromiso con la juventud, del Ayuntamiento de Moca dedicó un espacio especial en los murales de la ciudad de Moca a Jesús María Hidalgo Sam, destacado promotor deportivo y formador de generaciones de futbolistas, cuya labor ha dejado una huella imborrable en el desarrollo del fútbol en el municipio de Moca y la provincia de Espaillat. Durante un emotivo acto, las autoridades municipales develaron la imagen de Sam como tributo a su incansable trabajo en favor de la niñez y la juventud mocana, destacando su contribución al crecimiento de esta disciplina deportiva y declarándolo como el padre del fútbol mocano. Nacido y criado en el populoso sector de Guachupita de esta ciudad de Moca, Jesús María Hidalgo descubrió desde muy joven que su verdadera pasión era el fútbol, aunque practicó este deporte con entusiasmo y obtuvo importantes logros como jugador. Encontró su mayor vocación en la formación de adolescentes y jóvenes, dedicando gran parte de su vida a enseñar, orientar y promover valores a través de la actividad deportiva. Su trabajo como entrenador en el Centro Juvenil Don Bosco permitió que decenas y decenas de jóvenes encontraran en el fútbol una oportunidad de crecimiento personal y deportivo. De sus enseñanzas surgieron destacados atletas que llegaron a integrar selecciones nacionales y que posteriormente desarrollaron carreras deportivas en el extranjero, llevando en alto el nombre de Moca y de la República Dominicana.
0: Notidiario 12-9 minutos.
1: Más informaciones en Notidiario Noticias Regionales.
0: En Santiago, el ingeniero Silvio Durán, miembros del Comité Central del Partido de la Liberación Dominicana PLD, enlace político en el municipio de San José de las Matas y director de la Secretaría de Asuntos Empresariales del Partido de la Liberación Dominicana PLD, afirmó que el crecimiento que experimenta esa organización política responde al recuerdo positivo que conserva la población dominicana sobre los gobiernos encabezados por el expresidente Danilo Medina y el expresidente Leonel Fernández.
1: Notidiario 12-10 minutos.
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1: En Lima, Perú, la presidenta de Perú, Keiko Fujimori, declaró que le confirmó al secretario de Estado de los Estados Unidos, Marcos Rubio, el interés de su país de formar parte del escudo de las Américas, la coalición internacional promovida por el gobernante estadounidense Donald Trump para enfrentar el crimen organizado de manera conjunta y transnacional. Fujimori dijo a los periodistas que el pasado jueves tuvo la oportunidad de conversar telefónicamente con Rubio, quien la llamó para felicitarla por el inicio de su gobierno 2026-2031 en Perú. En ese diálogo, la mandataria le expresó al secretario de Estado el interés de su país de formar parte del escudo de las Américas, que busca unir esfuerzos de los países que enfrentan el crimen organizado y compartir informaciones. Este tipo de lacras no se fijan en las fronteras, invaden los continentes, manifestó Fujimori sobre el impacto del crimen organizado en la región. Nos gustaría participar, nos conviene participar, y los países también estarán interesados en que Perú participe, añadió la jefa de Estado. En el caso de Perú, la inseguridad se ha vuelto la principal preocupación de sus habitantes a raíz del auge del crimen organizado en forma de extorsiones a la población y negocios en zonas populosas donde las bandas criminales exigen cupos de dinero bajo amenazas de muerte. El sector más afectado son los autobuses de transporte urbano en la capital de Lima, que acumulan más de un centenar de atentados desde inicio de este año.
0: Notidiario 12, 11 minutos.
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0: La Junta Distrital de Canca la Reina, en el municipio de esta ciudad de Moca, fue reconocida por el segundo año consecutivo con el prestigioso premio Juan Pablo Duarte, otorgado por la Federación Dominicana de Distritos Municipales durante la undécima edición de estos galardones, que reconocen las mejores prácticas de gestión local entre los distritos municipales de la República Dominicana. El importante reconocimiento fue recibido por el director distrital, nuestro buen amigo y hermano licenciado Víctor José Bretón Gil, en una ceremonia celebrada en el Teatro de la Pontificia Universidad Católica Madre y Maestra en Santiago de los 30 Caballeros.
1: Muy merecido, merecido y ganado. No solamente gana él, este hermano nuestro, Víctor José Bretón Gil, encargado de la Junta Digital de Canca la Reina, sino que gana Canca la Reina completo. Qué bonito.
0: Excelente.
1: Te
0: gestión.
1: Felicito, hermano.
0: Sí, excelente.
1: Te
0: gestión.
1: Felicito. Y de ti no se esperaba menos. De ti lo que se espera más. Más y más. Porque tú multiplicas acciones en favor del desarrollo de tu distrito municipal. Notidiario 12, 12 minutos.
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1: En San José de las Matas, el equipo 30 de marzo se proclamó campeón del duodécimo primer torneo de voleibol superior interbarrial Sajoma 2026, tras imponerse en una vibrante serie final al conjunto de Pueblo Nuevo, conquistando la Copa Cooperativa San José y cerrando con broche de oro una de las ediciones más emocionantes y competitivas en la historia del voleibol. El campeonato dedicado a la distinguida familia Herrera Ureña fue organizado por la Asociación Apoyo al Voleibol Matero con el patrocinio oficial de la Cooperativa San José y el respaldo de True Stake Everyday Instituciones, que junto a decenas y decenas de colaboradores hicieron posible la celebración de una nueva fiesta deportiva para todo el municipio. Durante cuatro intensos fines de semana, la cancha municipal de San José de las Matas volvió a convertirse en el escenario de grandes emociones, reuniendo a miles y miles de fanáticos que respaldaron con entusiasmo a los equipos del 30 de marzo, Pueblo Nuevo, Villa Duarte y el centro, afirmando que el voleibol continúa siendo una de las principales tradiciones deportivas de nuestro pueblo.
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1: Señores, yo viendo aquí en la primera portada del periódico La Información, en primera portada veo aquí a la presidenta de Perú, Keiko Fujimori. De verdad, señores, que esta muchacha, muy joven, y sobre todo joven y bonita, porque es muy linda, joven y bonita, llenaría de inspiración y de ejemplo, serviría de ejemplo para muchas que en la República Dominicana... Espérense, no estoy diciendo, porque creo que este país latinoamericano, Perú, tiene una gran representante. La muchachita, porque para mí es una niña. Para mí es una niña, para usted, bueno, y para ti, Janet, es una niña. Sí, es una muchacha jovencita, buena moza, linda. De verdad, desde aquí, desde el espacio informativo, yo quiero enviar felicitaciones a nombre del staff de periodistas, locutores, reporteros y corresponsales de este espacio informativo a Keiko Fujimori allá en el Perú, porque de verdad que las alas femeninas deben de seguir volando. ¿Oíste, Janet? Claro. Las alas femeninas deben de seguir alzándose como se alzó Keiko Fujimori con la presidencia de Lima, Perú, o de Perú. Lima es su capital. Y sí. Y esta muchachita, señores, ya al inicio de su gobierno, ya viene entrelazando relaciones, nada más y nada menos que con los Estados Unidos. Se reunió con Marcos Rubio, quien es el secretario de Estado de los Estados Unidos, uno de los jefes. Bueno, señor. Detrás, oye, Eugenio, detrás del presidente Donald Trump, él es el que le sigue. Para que tenga una idea. Para los que no saben, que muchos colegas quizás no saben eso. Y oigan, ya ella está entrelazando las relaciones, haciéndose posible que los Estados Unidos y el Perú sigan esas relaciones interinstitucional y presidencial. Felicidades, chamaquita.
0: Mira, José Ángel, para nosotros una gran satisfacción. Está en sintonía con nosotros Félix Jacinto Bretón.
1: ¡Ay!
0: Ese buen amigo, hermano, muy solidario.
1: ¡Ay!
0: Que Dios me le bendiga. Félix Jacinto Bretón.
2: ¿Dónde está?
0: Uno de los periodistas de más credibilidad en la República Dominicana.
1: ¡Se paran las aguas!
0: Así
1: ¡y
0: que
1: guapo!
0: Un abrazo para Félix Jacinto Bretón.
1: ¡Guapo igual que yo!
0: Bueno.
1: Diciendo la verdad siempre primero, mi colega, mi hermano, revolucionario de por sí conmigo, porque fuimos revolucionarios.
0: Con el camarada.
1: Y oigan, su sobrino, el encargado de la Junta Distrital de Carta de la Reina.
0: Bueno, también.
1: Fue reconocido por el. Por. Adodín. Adodín es. La Asociación Dominicana de Distritos Municipales. Muchos no saben eso. ADODIN, Asociación Dominicana de Distritos Municipales, y merecido y ganado sobre Víctor Bretón Gil, sobrino de este tolete, de este tolete de periodista.
0: Una estrella como síndico también. Y serio.
1: De Félix Jacinto Bretón. Fue reconocido.
0: Igual que su tío.
1: Por FEDODIN, que es la Federación Dominicana de Distrito Municipal. ¿Cómo? Oigan, señor, ¿cómo? Oigan, a nivel nacional, fue reconocido como el encargado de juntas distritales. Número uno, number one, Canca la Reina, desarrollada, abierta. Oigan, señores, una junta distrital abierta, que hay muchos que le cierren las puertas hasta los comunicadores.
0: Así es.
1: Y que se han hecho enemigos de los comunicadores por el simple hecho de mantener un hermetismo de yo no sé escondiendo qué vaina el diablo.

0: especial. Un abrazo, Marito Bencosme de Baida Gil y su querida hija, que están en sintonía. Valeria Martínez en Santo Domingo también, Valeria. Un abrazo, dale, José Ángel.
1: Valeria, quiero conocer a Valeria, Valeria Martínez. Caray. Y a Santica Peralta Pinal en Dajabón. Quiero conocer a esta gente, quiero conocer también a todos los que estén de cerca aquí. Yo sé que desde los Estados Unidos Eugenio se comunica con muchísimas personalidades que mediante el Facebook Live, pero no pueden estar pagando un pasaje de allá que cuesta 25 mil, 30 mil pesos.
0: Dice Félix Jacinto Bretón que le salude a Eduviges Morel. Eduviges Morel, un abrazo para usted. Ajá. Igual que Félix Jacinto, nuestro buen amigo y hermano.
1: Eduviges Morel, usted está siendo saludada en mi voz y por este micrófono de Noti Diario a nombre de a nombre del ícono de la comunicación y de la producción de un programa que tiene ahí que se llama Tiempo para Todos.
0: Los domingos.
1: Félix Jacinto de Bretón, de los Bretones Gil, con
0: gente serio, no, ¿eh? Dice ahí.
1: Mira, muchachos.
0: Los Bretones, sí, señor.
1: 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Bendiciones te manda Dios en mi voz, por torrenciales y por este micrófono de Noti Diario. 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

0: 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Adiós, usted, mano blandita, ladrona, sasazo el diablo. 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Adelante, Joel.
1: Bueno, nos está saludando desde Santo Domingo el doctor Tomás Daniel Cueto. Dice: el mejor equipo de noticias de toda la República Dominicana, José Ángel y Eugenio Comprés y doña Yané. Un abrazo fraterno de parte de el doctor Tomás Daniel Cueto, doctor en leyes, excelente doctor y diácono de la Iglesia Católica. Saludos también nos envía Giovanni Jiménez desde la Suba La Vega, la Suba La Vega, Giovanni Jiménez, su querida familia. Y mi querida hermana María Piedad Comprés, así que un abrazo para todos. Notidiario 12, 30 minutos.
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1: En esta ciudad de Moca, el Hospital Provincial Dr. Toribio Bencosme de esta ciudad de Moca cuenta desde el jueves con una nueva dirección tras la designación y toma de posesión de la doctora Erimar Gurullón, reconocida especialista en hematología, quien asumió formalmente la dirección del principal centro de salud público de esta ciudad de Moca. La juramentación fue encabezada por el director ejecutivo del Servicio Nacional de Salud, doctor Julio César Landrón, quien destacó la trayectoria profesional, la capacidad gerencial y el compromiso de la doctora Grullón para continuar fortaleciendo los servicios de salud a todos los mocanos y a toda la región del Cibao.
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0: En Santo Domingo, los diputados penalistas Carlos Balcácer y Miguel Valerio manifestaron posiciones encontradas con respecto a un posible incremento de la población carcelaria de todo el país por la entrada en vigencia del nuevo Código Penal, que aumenta y acumula las penas, además de tener nuevas tipificaciones de crímenes y delitos. Aunque admitió que la nueva normativa penaliza conductas que con el viejo código no estaban estipuladas, Valerio aclaró, sin embargo, que la población que se dedica a delinquir generalmente es muy reducida. El reconocido abogado y profesor universitario agregó que no se puede juzgar a una población por las personas que se dedican a delinquir, sino por aquellas que no incurren en acciones delictivas. entrevistados por Héctor Herrera Cabral en el programa de Agenda, que cada domingo se difunde por Telesistema Canal 11 y TV Quisqueya para los Estados Unidos. Los juristas reconocieron que el nuevo Código Procesal Penal es muy avanzado para esta sociedad. Oiga, señor, ustedes dos son dos charlatanes. Miguel Valerio ve como elemento novedoso de la nueva norma sancionadora del crimen y el delito el hecho de que consta de principios generales que son garantías ciudadanas plasmadas en la Constitución de la República. Este Código Penal empieza reconociendo que la Constitución de la República y los trabajos internacionales tienen mayor jerarquía que el propio Código en cuanto a las garantías ciudadanas, que son principios de lo que se conoce como el convencionalismo en derecho penal. En el artículo 2 empieza todo el desarrollo de los grandes principios del derecho penal, insistió el togado o abogado dominicano. El que se pronuncie en contra del nuevo Código Procesal Penal, usted lo que está atrasando el país, ustedes lo que están tratando de atrasar el país, porque a ustedes no conviene, porque a ustedes lo que le conviene es que anden por ahí, porque a ustedes lo ocupan, ustedes viven de esto y ustedes quieren vivir del desorden en la República Dominicana, de los crímenes, de los atracos, de los robos, de las violaciones, porque ustedes lo buscan como abogado. ¡Pay de charlatanes!, dije yo.
1: Bueno, ahora conectamos con Alberto Colón. Dale, Colón, estamos en el aire. Adelante.
2: Gracias, Eugenio Compreso. Sean en la máquina informativa y a todos los que sintonizan la potente Radio Ideal al mediodía. Un saludo especial a Porfirio Méndez, director de la banda de música municipal y del Museo Ramón Cáceres. Sí, señor, uno de los mejores hombres que tiene el municipio de Moca, un hombre consagrado a sus deberes y un hombre servicial. Así es que para Porfirio, muchos saludos. Quiero saludar también a Fran Cepeda, su esposa Carlos, y mi prima Nina, allá en el Callejón de Tero, que siempre sintonizan con esta Radio Ideal. Miren, en el día de ayer hubo fuertes ventarrones en algunos lugares de este municipio de Moca y la provincia, y eso tumbaron mucho plátano, hubo muchas pérdidas en lo que tiene que ver en plantaciones de plátano. Estos agricultores pues están pidiendo al gobierno apoyo, ayuda, para poder compensar las pérdidas que tuvieron en este fenómeno climatológico, que son vientos que se producen de un momento a otro, estos pequeños huracanes, y que son altamente devastadores para la agricultura. En caso de nosotros, Moca, que es reconocido como el mayor productor de plátano de toda la República Dominicana, y que el plátano tiene la particularidad de que se cae fácil, con una brisa poquito fuerte, pues los platanales tienden a caer. Entonces, los agricultores quieren o necesitan que el gobierno vaya en su apoyo por la gran pérdida que han tenido con estos ventarrones que han devastado fincas enteras de plátano. Así que vamos a esperar que el gobierno apoye a nuestros productores. 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Y a la juventud dominicana, que se acuerde que estudiando, que preparándose está el futuro. 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
3: 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Así que para los muchachos, taller de los grillos, mucho, pero mucha salud. Miren, señores, hay que felicitar al equipo y todo lo que tiene que ver al gobierno, así hay que decirlo, con las medallas de oro, de plata que atletas dominicanos le han entregado a la República Dominicana en la disciplina de atletismo, de judo, de karate y otras disciplinas. Siguen llegando medallas de oro, de plata, de bronce por estos dominicanos que se dedican a la sana disciplina del deporte. Entonces eso es sumamente importante porque estamos compitiendo con países desarrollados, Alemania, España, Estados Unidos, Canadá y otras potencias que tienen, que nosotros al lado de ellos somos una aldea, porque esos atletas de ellos cuentan con toda la logística, con todo el apoyo para el entrenamiento. Sin embargo, nuestros atletas tienen un entrenamiento precario, no cuentan con el mayor apoyo. Sin embargo, su disciplina, su entrega, su decisión ha hecho que ellos logren poner a la República Dominicana en alto. Y el equipo que viaja junto a ellos, que por lo menos, ¿verdad?, en el Ministerio de Deporte le han brindado las facilidades, lo que han necesitado. Y eso hay que hacerlo notar también, que hoy el deporte está mucho mejor que antes, porque el apoyo que reciben nuestros atletas, bueno, pues no es el mejor de todos, pero sí ha ido avanzando y esto ha permitido que ellos hayan logrado las medallas que hayan logrado y poner a la República Dominicana en alto. En un servicio especial directamente en la calle, reporta Alberto Colón.
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4: No, no, Yanete, no, es que como yo,
0: oye, ay, sí. Yo sí, gracias a Dios, que me ha dado esta discerción, este don de discerción, para yo discernir las cosas que yo debo acatar y adaptar a mi vida. Y yo he adoptado y he acatado ese don de Dios, el don de discerción. Porque yo, señor, no es por nada, pero Dios me dio a mi inteligencia como de ñapa. ¿Es verdad? Sí, yo creo que sí. ¿Eh? Y gracias, mi Dios. Y sigue, mi Señor, creador y dador de vida, insertando en mí tus dones de inteligencia. Para que yo esté hoy, mañana y siempre manejándome como me manejo. Sin problemas con nadie. Haciendo lo que debo y tengo que hacer con la verdad siempre. Primero que el eslogan de este espacio informativo. Sin miedo, gracias a Dios por no haberme hecho conocer el miedo, y yo quiero que tú me lo hagas conocer. Sí. 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Hay muchos que... Primero, yo tengo mi conceptualización y voy a vivir siempre así, de que usted no ha parido una mujer porque el hombre no para. Entonces yo, si no he parido una mujer, si lo que tengo, que no tengo, que no tengo. Pero si la tengo por un momento en mi cama, al lado de mi cama, una mujer es para que duerma a mi lado, no para maltratarla porque no la he parido.
1: Oye, a propósito, José Ángel, 40 años el nuevo Código Penal, el que asesino macho a una mujer, 40 años.
0: Poco, me lo digo, tampoco.
1: Sin apelación, 40 años.
0: Entonces.
1: Los hombres que tengan cuenta.
0: Entonces, usted, óigame, hermano mío, ustedes los que se creen que son muy grandes de atrás, ya, me dejé entender, ¿verdad? Los que son muy grandes de atrás, que creen que la han parido, oigan, el que se crea muy grande de atrás y cree que la han parido, usted se le pusieron los huevos de tela el nuevo Código Procesal Penal. Entonces yo, oiga, yo no discuto, digo, pero tú estás loco. Oye, le estaba contando a Janet una anécdota ahora que fue real, pero yo dije, no, yo le dije a ella me dijo a mí que mi compañero, que fuimos a tomar unos tragos, un compañero mío y yo, un amiguito, fuimos a tomar unos tragos. Y ella me dijo a mí que yo salí a comprar otro trago, sí, para seguir compartiendo. Ella me dijo, ¿y qué compañero que tú te gastas? Que fulano me estaba acá. Digo yo, ¿pero por qué no te fuiste? Pues tú tenías que ir. Pues yo no. ¡Ey! Lo mío, es de chercha. Y excúsenme, damas, hasta las mujeres. Yo la cojo de chercha. La mujer que se crea que José va a pelear por ella se equivocó. Miren, señora, la presidenta electa del Perú, Keiko Fujimori, una mujer muy bonita, linda, pero como presidenta, ni por Keiko Fujimori peleo yo. No, se equivocaron. No, ni soy P tampoco. No soy P tampoco, porque me encanta la mujer, Baiza, me encantan las mujeres. Mujeriego desde que tenía 14 años. Pero yo no tengo la conceptualización de que yo parí una mujer, yo no la parí. De que la mujer mía, ¿usted parió mujer? Oye, ¿qué equivoco más grande tenemos nosotros? De que, oye, la mujer mía, diga a la compañera suya, la que duerme a su lado, Y hay muchas que no duermen a su lado, que lo dejan a usted durmiendo solo, coño. Que te vaya bien, more. Sí. Entonces yo agarro las dos almohadas, me meto una allá abajo, aquí abajo, y me hago de cuenta, sí, y una para la cabeza, y me hago de cuenta que tú eres para mí dos almohadas. Y ya. 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
1: Bueno, un abrazo para Wilfredo, Cifredo la Antigua, querido hijo de Joaquín la Antigua, excelente síndico alcalde de Villatrina. La gente quiere a Joaquín por 4 años más porque está trabajando. Así que un abrazo para Wilfredo, Cifredo la Antigua, parte de su familia en Licey y Villatrina. Notidiario 12:48 minutos, más noticias en La Vega. El Partido Revolucionario Dominicano PRD desarrolla un proceso de organización en las distintas provincias de la República Dominicana con miras a fortalecer el Partido Blanco de cara a las elecciones del año 2028. El pasado fin de semana estuvieron en la Ciudad Olímpica de La Vega.
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0: queridos amigos oyentes de toda la región del Cibao, del municipio de Moca y toda la provincia de España, por la misericordia de Dios, creador y dador de vida, noti diario de cara al pueblo. Gracias, mi Dios, gracias. Gracias, mi Dios, por permitirme llegar a través de este micrófono y con mi voz a tanta gente que me quiere, a tanta gente que me aprecia, a tanta gente que aprecia el trabajo que venimos realizando en este espacio informativo notidiario por más de 42 años. ¿44 años? Gracias, Padre. 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Me dice a cada rato, gracias, José Ángel, por haberme bautizado como el hombre víveres. 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Zacarías, no me ha vuelto a llamar, pero nada, Zacarías. Si no te gustó lo de ayer, sigue en pie lo mismo que yo dije ayer. Tu casa no vuelvo. Porque lo mío es así, decir la verdad. Porque a mí, yo no soy una veremaya, nada. Para que otro venga y se baje, y después quiera limpiarse con una penca. Yo no soy así, nada. Y la verdad de aquí es siempre primero, Janet. Para que sepas y tenga una idea. Y tú sabes a quién me refiero. Porque cuando a mí se me refiere, yo guardo más que el Banco Central. Para que tenga una idea. Saludito para ti, a tu esposa, doña Miriam. Y saludito también para don Guillermo, el padre de doña Miriam, allá en Licey, al medio fiel oyente y enfermo con este espacio informativo. Señores, decían los viejos de antes, que usted tiene que pensar antes de hablar. Usted tiene que, antes de abajarse, usted tiene que pensar para que no se ensucie su N. Y lo dije yo. 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Eugenio nos dice, el popular negro recao desde el Mercado Nuevo, que usted, Janet, usted, Eugenio y yo, no,
1: fuimos. Finaliza desde Radio Ideal Notidiario, Voces Informativas.
0: La máquina, José Ángel López.
1: Y yo, un servidor, Eugenio Comprés. Buenas tardes, buen provecho. En breve, el número uno, en breve, José David Bachata. En breve, José David Bachata. Buenas tardes, buen provecho.
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amigos, buenas tardes. Artículo 65 del nuevo Código Penal. Si usted agarra a un ladrón robando en su casa, tiene toda la protección del nuevo Código Penal Dominicano. Buenas tardes, aquí estoy una vez más en vivo de Nueva York para Moca. He llegado como de costumbre en mi motorcito 70 rojo, color rojo, placa terminada en 04. Buenas tardes, en vivo.

de la dinastía Mora. El Popolo. Un hombre hecho y derecho ya con su familia. Aria es su niña y va para los 6 meses. Buenas tardes. 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

0: dominamos el espectro de arriba abajo. José David en Bachata.
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1: 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El cacique.

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2: 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Adelante, Tony.
4: Buenas tardes, José David Mora Junior, estrella de la radio y la televisión de la República.

0: pueblo que ya se la merecen en Moca de tanto trabajar por este pueblo y hacer obras por este pueblo. Salúdame a Fernando Moronta, salúdame a Jorge Bencome, a Junior Núñez, salúdame a este muchacho, a Alberto González y a Fermín Muñoz. Y óyete, hermano mío.
1: Dime.
0: Usted hoy como pidiéndole dice al senador, pues será que quieren que el senador

0: su puntería, si usted, porque que no se sienta bien con Carlos Gómez, porque es un animal, un monstruo, porque mejor que Carlos Gómez no lo ha tenido Moca nunca, ni lo vuelve a tener. Pero quiero decirte algo, David. Hay melodías como hoy, los martes, que uno cogía camino a Santa Rosa para abajo, para caer solo, una fría.
1: Está bien. ¿Tú te refieres a Juan Pucho?
2: A la una, José David en bachata.
1: El nuevo de Romeo Santos con Prince Royce. Ay, San Miguel, tráeme el chivito.

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Con el monstruo a esta hora, papi llama al plantero y le dice: préndeme el monstruo a José David. Para escucharse en toda la región cibaeña. 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

señor, todo un profesional, el ingeniero Frederick Ramos, el hombre de impacto bachatero, el Super Sábado, aquí mismo en esta frecuencia, 99.5 los sábados.

0: desde Nueva York. ¡Esa! ¡El Mayimbe!
1: Bienvenido.
0: Bienvenido, Frederick Ramos. Salúdame a mi compadre Juan, el profe.
2: ¡Hola! José David en Bachata, el catedrático.
0: Ahora con más flow.

Misión cumplida por José David. Antes de marcharme, feliz cumpleaños a mi hijo Antonio David Mora, el Popolo. Hoy está cumpliendo años. 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

0: 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Gracias, buenas tardes, hasta mañana a la una.
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3: Hoy es martes 4 de agosto del año 2026. Un día como hoy del año 1496, Bartolomé Colón, hermano del descubridor de América, funda la ciudad de Santo Domingo en la parte oriental del río Ozama. Un día como hoy del año 1946, un movimiento sísmico de gran intensidad causa daño de importancia en Santo Domingo, San Francisco de Macorís, Nagua y Matanzas, esta última arrasada por un maremoto. Un día como hoy del año 1851, un golpe militar encabezado por el general Trinidad Muñoz derriba en Nicaragua al presidente Laureano Pineda. Un día como hoy del año 1906, naufragio del vapor italiano Sirio, cerca de Cartagena, 400 muertos, viajaba de Génova a Sudamérica. Un día como hoy del año 1961, nace en Honolulu, Hawái, el presidente de los Estados Unidos, Barack Obama. Un día como hoy del año 1981, el presidente de Bolivia, el general Luis García Mesa, renuncia al cargo y entrega el poder a una junta militar presidida por el general Celso Torrelio. Un día como hoy del año 2012, el estadounidense Michael Phelps se despide en los Juegos Olímpicos de Londres de la natación en su cuarta medalla de oro y la decimoctava en su carrera deportiva. Un día como hoy del año 2020, una gran explosión por la combustión de 2.750 toneladas de nitrato de amonio en el puerto de Beirut asola la capital libanesa y deja más de 200 muertos y alrededor de 6.500 heridos. Y esta es la frase de hoy en Proyección Informativa. El trabajo es la gran escuela de la vida. Nivela las desigualdades, implante el amor y hermana a los hombres. Y aquí están las noticias locales, nacionales e internacionales en esta emisión de hoy de Proyección Informativa, Noticia Nacional. Agentes de la Dirección Central de Investigación DICRIN de la Policía Nacional intentaron llevarse a la fuerza del Palacio de Justicia a Willy Félix, testigo clave a descargo en el juicio de fondo que se le sigue a un acusado de intento de homicidio. El hecho ocurrido sin que los agentes ofrecieran explicaciones ni presentaran orden de arresto provocó un altercado cuando familiares y amigos del imputado Juan Méndez Pérez intervinieron para proteger al testigo. El incidente se produjo en los pasillos de la sede del Palacio de Justicia de Ciudad Nueva, mientras las juezas del segundo tribunal colegiado del Distrito Nacional conocían la audiencia contra Juan Méndez Pérez y escuchaban las declaraciones de los testigos del Ministerio Público. Willy Félix figura como uno de los testigos aportados por la defensa del imputado. Según manifestaron allegados al testigo y familiares del procesado contra Félix, no existe ninguna orden de arresto pendiente. La situación de tensión motivó el despliegue de decenas de agentes policiales en el recinto judicial. Proyección informativa 1:36 en Santo Domingo. La Policía Nacional informó la detención en flagrante delito de Keuris Samuel Upía, de 32 años, conocido como el Tullío, señalado como el presunto responsable de la muerte de su expareja, Melissa Figueroa, de 27 años, en un hecho ocurrido la noche del domingo en el sector La Sursa del Distrito Nacional. Lo que parecía ser una visita para compartir con sus hijos terminó en un feminicidio que dejó en la orfandad a dos niños de 7 y 4 años. De acuerdo con las informaciones, Upía llegó alrededor de las 10 de la noche del domingo a la residencia con una caja de pizza para los menores que tenía en común con Melissa. Las indagatorias apuntan a que también buscaba convencerla de retomar la relación. Media hora después, Melissa llegó a la vivienda y reiteró a su expareja que su decisión de separación era definitiva y que no volverían a estar juntos. Poco tiempo después, el cuerpo de la víctima fue encontrado en una de las habitaciones de la casa. La rápida reacción de uno de los hijos de la pareja dio la voz de alerta a los vecinos. Estos acudieron al hogar e impidieron que el hombre escapara antes de la llegada de agentes policiales que lo arrestaron en el mismo momento del hecho.
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3: 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Proyección informativa 1:40, noticia nacional. El presidente de la Suprema Corte de Justicia, Luis Henry Molina, y la magistrada Nancy Salcedo Fernández comunicaron su decisión de no repostularse para un nuevo periodo en ese alto tribunal, al considerar concluida una etapa de servicio dentro del Poder Judicial. Ambos presentaron su decisión de manera voluntaria, expresaron gratitud por la oportunidad de servir al país y manifestaron su confianza en la continuidad y el fortalecimiento institucional de la justicia dominicana. Las cartas fueron depositadas durante la reunión del Consejo Nacional de la Magistratura, celebrada en el Palacio Nacional y encabezada por el presidente Luis Abinader. En su comunicación, Molina destacó la transformación impulsada durante su gestión y los avances logrados en la reducción de la moral judicial. Proyección informativa 1:41 en Santo Domingo. Los reputados penalistas Carlos Balcácer y Miguel Valerio manifestaron posiciones encontradas con respecto a un posible incremento de la población carcelaria del país por la entrada en vigencia del nuevo Código Penal, que aumenta y acumula las penas, además de tener nuevas tipificaciones de crímenes y delitos. Aunque admitió que la nueva normativa penaliza conductas que con el viejo código no estaban estipuladas, Valerio aclaró, sin embargo, que la población se dedica a delinquir y generalmente es muy reducida. El reconocido abogado y profesor universitario agregó que no se puede juzgar a una población por las personas que se dedican a delinquir, sino por aquellas que no incurren en los actos delictivos. Los juristas reconocieron que el nuevo código es muy avanzado para esta sociedad. Este código penal empieza reconociendo que la Constitución de la República y los tratados internacionales tienen mayor jerarquía que el propio código en cuanto a las garantías ciudadanas, que son principios de lo que se conoce como el convencionalismo en derecho penal. En el artículo 2 empieza todo el desarrollo de los grandes principios del derecho penal, insistió el togado. Proyección informativa 1:42 en Sabaneta de Yásica. El gobierno dejó inaugurado este fin de semana el distribuidor de tránsito del cruce de Sabaneta de Yásica, una importante obra de infraestructura vial destinada a mejorar la circulación vehicular y fortalecer la conectividad entre varias comunidades de la costa norte del país. La actividad fue encabezada por el ministro de la Presidencia, Andrés Bautista García, acompañado de autoridades provinciales, municipales y representantes de los distintos municipios de la zona costera de Espaillat, quienes destacaron el impacto positivo que tendrá la obra en el desarrollo económico, turístico y social de la región. El nuevo distribuidor de tránsito, construido con una inversión aproximada de 15 millones de pesos, conecta estratégicamente a los municipios de Gaspar Hernández y Río San Juan, así como a los polos turísticos de Cabarete, Sosúa y Puerto Plata, facilitando un desplazamiento más seguro y eficiente para miles de conductores que diariamente utilizan esa vía. Y a continuación, en proyección informativa, le damos la vuelta al mundo con las noticias internacionales. Aquí están las noticias internacionales en Washington. El gobierno de Estados Unidos convirtió en permanente el programa que exige a ciudadanos de determinados países pagar una fianza para solicitar visas de turismo y negocios, una medida que afecta principalmente a naciones africanas y cuyo monto máximo fue elevado de 15.000 a $20.000. En Caracas, el número de muertos en Venezuela por el devastador doble terremoto del pasado 24 de junio alcanzó los 6.125, tras sumar otros 579 fallecidos con respecto al balance anterior, según cifras publicadas ayer por el presidente del Parlamento, Jorge Rodríguez. En Bogotá, el rey Felipe VI de España, 7 presidentes latinoamericanos, entre ellos el dominicano Luis Abinader, y un primer ministro confirmaron su asistencia el próximo viernes a la investidura del presidente electo de Colombia, Abelardo de la Espriella, e informó al alcalde de Cali, Alejandro Eder, ciudad del suroeste del país, donde se celebrará la ceremonia. En otra noticia internacional, en Nueva York, el petróleo intermedio de Texas cerró con una caída del 5,1% hasta los $80.34 el barril, tras un nuevo ultimátum del presidente de Estados Unidos, Donald Trump, a Irán. En otra noticia internacional, en Lima, el fenómeno climático El Niño, que se extenderá hasta el año 2027 en las costas del Pacífico tropical, podría afectar negativamente al empleo, reducir los ingresos y empeorar las condiciones laborales en América Latina y el Caribe, especialmente en los trabajadores informales y rurales, de acuerdo a una investigación publicada por la Organización Internacional del Trabajo. Finalmente, en las internacionales, en Nueva York, 25 estados de Estados Unidos demandaron a la administración del presidente Donald Trump por su última ronda de aranceles que afecta a las importaciones de 60 países y economías.
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0: 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Proyección informativa 1:48, Noticia Nacional. El Partido de la Liberación Dominicana denunció un supuesto desorden y falta de transparencia en la administración pública desde que el Partido Revolucionario Moderno asumió el gobierno hace 6 años. Los resultados presentados por el Ministerio de Administración Pública evidencian que el gobierno perdió la capacidad de ejercer uno de los deberes fundamentales de cualquier administración: conocer, organizar y gestionar adecuadamente el recurso humano del Estado, afirmó en rueda de prensa Soraima Cuello, vicepresidenta de la organización opositora. Señaló que el propio órgano rector de la función pública reconoce que el Estado no conoce con precisión cuántos empleados públicos tiene y que existen instituciones cuyos titulares desconocen cuántos colaboradores están bajo su responsabilidad. Asimismo, hay empleados nombrados en una provincia que laboran en otra, personal que continúa figurando en la nómina y está fuera del país, y plazas que aparecen ocupadas sin que el servicio público se esté prestando, agregó el Partido de la Liberación Dominicana. Proyección informativa, más noticias en menos tiempo. En Santo Domingo, el senador Antonio Tavera Guzmán afirmó que el voto es la principal herramienta de los ciudadanos para transformar la política dominicana y fortalecer la democracia al presentar su libro La Democracia del Favor en un encuentro con líderes comunitarios de Santo Domingo Este. Durante la actividad organizada por Fuerza Comunitaria, el legislador, quien en mayo pasado renunció al Partido Revolucionario Moderno, sostuvo que la obra busca promover una reflexión sobre la práctica política en el país y fomentar una cultura basada en el ejercicio de los derechos ciudadanos. Taveras aseguró que el clientelismo ha generado una relación de dependencia entre la población y los actores políticos, obligando a muchas personas a recurrir a favores para acceder a servicios y derechos como la salud, la educación, el empleo y la vivienda. Proyección informativa 1:51. En Santiago, el Ministerio de Salud Pública emitió una nueva y enérgica advertencia a la población de Santiago, en especial al sector comercial y organizadores de eventos, ante el incremento de intentos de estafa por parte de desaprensivos que suplantan la identidad de autoridades de salud para solicitar dinero de manera fraudulenta. El doctor Víctor Méndez, director provincial de Salud Santiago 1, informó que delincuentes están contactando a propietarios de comercios y locales de eventos, haciéndose pasar por él o por directores de las direcciones provinciales de Santiago 1, 2 y 3. Dijo que bajo el pretexto de emitir o agilizar permisos de sanidad y permisos operativos, estos individuos exigen realizar depósitos de dinero a cuentas bancarias personales. El Ministerio de Salud Pública no solicita ni exige depósito a cuentas personales para ningún tipo de permisología que se tramite en nuestras dependencias, enfatizó enfáticamente el doctor Méndez. Proyección informativa 1:52, Noticia Nacional. La Fundación Institucionalidad y Justicia exhortó al gobierno a desarrollar campañas masivas de educación ciudadana para orientar a la población sobre el contenido y alcance del nuevo Código Penal Dominicano, que entró en vigor ayer para concluir el periodo de vacaciones Helis. El vicepresidente ejecutivo de la entidad, Servio Tulio Castaño Guzmán, advirtió que existe un amplio desconocimiento de la nueva legislación entre la ciudadanía, por lo que consideró indispensable democratizar el acceso a la información jurídica. No basta con que los actores del sistema conozcan el Código Penal. Quienes estaremos sujetos a su aplicación, también tenemos derecho a saber qué contiene, expresó el jurista al referirse a los desafíos que implica la puesta en marcha de la nueva normativa. Castaños Guzmán sostuvo que los funcionarios públicos también deben conocer a profundidad las disposiciones del código para garantizar su correcta aplicación y evitar posibles incumplimientos.
1: Hasta aquí, Proyección Informativa, que se transmite por esta Radio Ideal en los 99.5 de lunes a viernes, con noticias del país y el mundo, con una red de corresponsales diseminados en todo el país, bajo la dirección del periodista Vicente Odalís Hernández. Fueron sus voces informativas.
0: Voz informativa de Esteban Comprés. Gracias por la sintonía. Muy buenas tardes. Mañana miércoles a la 1:30 vuelve otra vez Proyección Informativa.
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0: Este

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0: República Dominicana, ya estamos aquí en el equipo de la tarde, Ideal 99.5 FM, desde Moca para el mundo entero. Fausto, ¿y usted cómo está?
1: Saludos, Luis Santana, aquí estamos, gracias a Dios, y estamos bien, tú sabes, ahí combatiendo este calor que no se quiere ir, pero nada, aquí estamos. Mira, hoy es martes 4 de agosto del año 2026. 150 días para el 2027, y un día como hoy, Luis, en 1946, un terremoto de magnitud 8.0, el más grande en República Dominicana, se registró en Samaná, eso de las 12:50 de la tarde, así un día como hoy, señores. Y Marilady Paulino, Luis, cerró con oro para República Dominicana, Liani Alonso en los 100 metros, la más rápida del Caribe, así que Dominicana, bien en las medallas, pero en fútbol, Luis, no pudimos, un partido batallado aquí en a casa llena en el Polideportivo Moca 85, donde perdimos 3-2 de Venezuela en un partidazo, así que lleno a casa llena, y felicidades a los muchachos, un buen trabajo, aunque no pudimos pasar a la semifinal.
0: De eso se trata la competencia y la democracia deportiva. Felicidades tanto a Venezuela como a la República. Sí, sí. Dominicana.
1: Mira, Luis, muchos venezolanos anoche ahí apoyando su equipo. Claro, muchas pancartas. Sí. De verdad que sí, Venezuela y Dominicana somos pueblos hermanos. Nos lo gozamos.
0: Así es. Bueno, Fausto, la República Dominicana. Antes de nada, yo quiero enviarle saludo a Fran Santos y a su esposa.
1: También, ¿qué pasó?
0: Y a su nieto. No, Fran me preguntó por usted.
1: Sí, no, Fran, no. Cuando
0: Fran usted es un destacado músico.
1: Cuando lleve gusto, hacemos una fiesta
0: radicado,
1: con una gallinita.
0: Radicado, si usted lo invita.
2: Sí, porque yo.
0: Si usted lo invita, estoy seguro que él y su esposa le brindan el honor de visitar su casa.
1: Pueden ir allá y yo ir allá.
0: No escuchan tanto aquí en la República Dominicana como en Estados Unidos. Sí, seguidores fiel de Radio Ideal, la emisora de Moca.
1: Cuando estemos por allá.
0: Su nietecito es fiel seguidor de este muchacho de La Máquina.
1: Sí,
0: Notidiario La Máquina. Sí. José Ángel López.
1: Ese es el que dice. Sí, tenis.
0: Sí, José, La Máquina. Con un estilo. Con un estilo propio.
1: Sí, así es.
0: Y ese estilo de mi amigo, mi hermano, José Ángel López, La Máquina.
1: Claro.
0: Es un estilo que le gusta a mucha gente.
1: Así a mí me gusta.
0: Y hay un nieto de Fran Santos que es loco con La Máquina.
1: A mí me gusta cuando La Máquina hace su anuncio de comida. Señores, unas batidas, las mejores
0: batidas. Esa es la idea.
1: La Máquina, gente quiere,
0: darle vida. Esa es la idea, darle vida a lo que usted
1: anuncia. Eso es lo que yo quiero con esos amigos, darnos vida con unas gallinitas.
0: Bueno, Fran, vamos a aprovechar las bondades de Fausto.
1: Está barata la gallinita, yo la llevo.
0: Fran, vamos a aprovechar las bondades de Fausto Vázquez, que no es muy bondadoso.
1: Aprovechen la oferta.
0: Mire, la República Dominicana entra esta semana en el periodo de mayor actividad climatología de la temporada ciclónica del Atlántico, que históricamente concentra su mayor frecuencia de sistema entre mediados de agosto y mediados de octubre, en un escenario marcado por el fortalecimiento del fenómeno El Niño.
1: Ay, Dios,

0: Dito niño, ese niño que
1: estamos pasando el niño.
0: Cogió lucha con el niño, ¿eh?
1: Estamos bajo el fenómeno del niño.
0: Pero qué niño más molestosito.
1: No, déjalo tranquilo. Porque cuando es la niña, eso no para de llover.
0: No, pero que el niño viene con mucho calor. Y
1: aunque las principales, pero eso es lo que a usted le gusta. Porque usted los otros días hizo un mes de un fresquito y estaba los gritos. Ay, que pare, el que agua. Se vaya y frío. Ay, que
0: no
1: pare.
0: No había mucho.
1: Entonces, llamando calor para hacerse de dinero. Ay. Montando aire.
0: No, los técnicos ahora mismo están... Y me incluyo, sí, están en su...
1: Aunque las principales instituciones meteorológicas internacionales mantienen sus proyecciones de una temporada 2026 por debajo de lo normal en cuanto al número total de ciclones tropicales, el especialista del Instituto Dominicano de Meteorología, INDOME, llaman a la población a no interpretar esta previsión como una reducción significativa de riesgo para el territorio dominicano, señores.
0: Mira, Luis, tú sabes que a propósito del
1: calor... Estamos en plena temporada
0: ciclónica, pero también en pleno calor. Y ayer hacían un llamado las autoridades que tienen que ver con el INDOME y eso, que a los que tienen vehículos y los que no llenen el tanque hasta arriba, pero... Ese llamado es a los poderosos, porque los pobres no pueden llenar el tanque hasta arriba.
1: Bueno, pero aquellos que lo llenan,
0: que le pongan medio.
1: Que por norma usan eso, que pues no lo llenen hasta arriba. No lo pongan hasta la boquita.
0: Sí, yo le he hecho 500, a ver, si así, de gas.
1: ¿500 de qué?
0: De gas, para que no se llene.
1: Eso no da ni para llegar a su casa. Ay, como está el combustible de carro, eso no da ni siquiera para llegar a su casa.
0: Mira, Luis, tú sabes que a propósito de esta información que voy a dar, en el único momento que las madres quisieran tener 10 o 15 muchachos, sería ahora, porque Educación llama a más de 1 millón de padres, Luis, y madres, tutores, a consultar el bono a 1,000. O sea que por cada niño te van a dar 1,000. Así que ya ustedes saben, para el año escolar 2026-27, ya que inicia el próximo 24 de
1: este mes. Pero 1,000 que van a dar.
0: Se van a beneficiar más de 948,000 padres y madres, Luis, pero en el bono. Tú sabes que dan un bono ahí a los padres y
1: pero
0: madres.
1: ¿Pero de cuánto es el bono?
0: 1,000 pesos.
1: Creo que eso no da ni para... ¿Para qué da eso?
0: Que yo te digo que si tienen 10 muchachos, le dan 10,000.
1: No.
0: El que tiene uno...
1: Pero venga acá, ¿cómo usted...? Venga acá. Ajá, pero, mire, si 1,000 pesos no da para uno.
0: Pero...
1: Mucho menos 10,000 pesos van a dar para 10.
0: Yo sé que es tan caribeña la
1: cosa. O fájese usted a pintar muchachos por ahí para que le den los 10,000 pesos.
0: No, lo que te quiero decir es que algo es algo, porque hay los pobres.
1: No. Aquí eso, hay padres. Eso es llamar pobreza.
0: Bueno, Fausto. Pero es un asunto del gobierno y de educación que hay que. Para que se lo dejen a ellos, que lo vayan a buscar. Ya, chequen.
1: Mire, cuando dan 1,000 pesos, mínimo. Cada ciudadano por niño merece 5,000.
0: Sí, porque es una manera, tú sabes que esta es una manera de motivar a los padres que inscriban a los niños.
1: Y eso cuarto, por más que usted vea, ese dinero sale de 4%.
0: Sí, pero claro.
1: Porque es de educación que viene.
0: Así
1: y que aquí no se está haciendo nada con el 4%.
0: Pero muy más, poca cosa. Mira, así que padres y madres, a través de www.bonoamilgobierno.do, escuchen y se regístrense a ver si están ahí con su cédula y un número de teléfono móvil, pónganlo ahí para que me le den eso. Si tiene 5 muchachos, le tocan 5,000.
1: No se lleven de Fausto,
0: ajá,
1: señores.
0: Tienen que ir a buscar.
1: Si usted tiene un niño,
0: le dan 1,000.
1: Si no tiene. Se ponga a estar pintando muchachos. Ni que para aumentar
0: no,
1: esa
0: no,
1: cuota.
0: No. Es una metáfora que yo le dije, pero claro que no. Los niños se programan. Lo que pasa es que ya el que
1: porque
0: lo tiene tiene que ir a buscar.
1: Los niños sufren.
0: Sí, pero el que lo tiene tiene que irlo a buscar. Es,
1: o sea, 1,000 pesos no da ni para darle leche 3 días sí, a un
0: pero,
1: niño.
0: Pero no se lo dejen al gobierno. Así que vayan y chequense a ver si están en su chelito ya depositado.
1: Caramba.
0: Vamos a tener esa
1: llamada, Luisa. ¿Cuáles son las cuentas de
0: peor, hombre allá.
1: Santísimo, Dios mío? Mire.
0: Dígame.
1: La Fuerza del Pueblo, la FUPU.
0: La FUPU, sí, yo le digo la FUPU también.
1: La FUPU, yo no sé qué fue lo que usted le dio, que cambió de parecer.
0: No.
1: Un día yo dije la FUPU. Un día yo dije aquí la FUPU y ese hombre se puso que yo creía que iba a bajar a 150 por ahí, como un toro bravo. Pero yo no sé qué ahora.
0: No, ya yo le digo la FUPU.
1: ¿Qué pasó?
0: No, entendí que es verdad, FUPU quiere decir Fuerza del Pueblo, o sea que no tiene problema.
1: No, pero que le dio que ya usted acepta que le digan FUPU.
0: No.
1: Mire, la FUPU pidió al gobierno transparentar la contratación, remuneración y fuentes de financiamiento del asesor financiero de la presidencia para la reforma policial, así como someter a una auditoría especial los recursos destinados a ese proceso. Esto lo hizo a través de un comunicado la Secretaría de Seguridad Ciudadana de la FUPU. Josefina Reynoso afirmó que el Ejecutivo no ha informado qué institución contrató al asesor, cuánto percibe, bajo qué mecanismo se financian sus servicios, ni cuál ha sido el costo total de la reforma policial y sus resultados.
0: ¿Cuántos cuartos, Luis, se han invertido en eso de la reforma?
1: Bueno, mire, la verdad, la Fuerza del Pueblo en este caso está haciendo lo que tiene que hacer la oposición.
0: La oposición, claro.
1: Investigar, dar a conocer cualquier datos que no esté claro, exigir que todo se haga claro. Esa es la posición de la oposición. ¿Me entiendes?
0: Eso es así.
1: También reiteró su petición de que la Cámara de Cuentas realice una auditoría integral e independiente sobre los recursos destinados a la reforma policial, incluidas la asesoría, consultoría, compras, capacitación, tecnología, infraestructura, logística y cooperación internacional de las entidades involucradas.
0: Eso es correcto, muy correcto. Mira, Luis Santana, en otra información, porque son muchas informaciones que se acumulan, tú sabes, más adelante daremos más un toque deportivo más amplio respecto al medallero y cómo nos ha ido, pero tengo una información aquí, Luis, de una presunta estafa a un amigo mío, a Jesús Manuel Arias, Luis, que denunció que le estafaron 200,000 pesos, y hay que tener cuenta.
1: Pero es que Jesús Manuel, mire,
0: depositó 200,000, Luis, por compra de una camioneta, traten de hacer eso.
1: Jesús Manuel, mire, ni es tonto, ni es indio.
0: No.
1: Entonces, ¿cómo usted, señor Jesús Manuel, se pone a estar negociando cosas por internet?
0: Sí, hay que saber, mire, yo le hago el llamado a las autoridades, ojalá que den con él, porque él hizo la denuncia referente a esto, según él depositó en el Banco Popular, hizo la denuncia. El nombre es Elvin Rafael Sepúlveda, quien supuestamente recibiría el dinero. Así que, de verdad que, ojalá y que den con este estafador, Luis Santana. Pero como tú dices, hay que tener cuenta cuando tú vas a hacer negocio, porque es una situación caramba.
1: Pero por Dios, Jesús.
0: 200,000, un hombre trabajando.
1: Ni 5,000 pesos, los negocios se hacen de frente, dando y dando.
0: No.
1: Chequeando, revisando, dando los pasos del lugar.
0: Muy lamentable.
1: Pero por Dios, Jesús. Pero me imagino que Jesús dio los pasos del lugar.
0: Que déjame decirte.
1: Porque él tiene que ir ahora a la policía. De la policía lo envían a la fiscalía. Y ahí le dan una carta y van y la llevan al banco para bloquear esa cuenta. Pero ya ese dinero anda volando.
0: Él es parte de esta emisora.
1: Claro que sí, es un buen muchacho. Es un buen muchacho.
0: Me parece.
1: Y su esposa también.
0: Sí, María del Carmen, de verdad que me apena esto y ojalá que den con estos
1: así no.
0: Estafadores.
1: Hay mucha estafa,
0: tengan
1: señores.
0: Cuenta al hacer
1: vía negocio, redes, sí. Hay mucha estafa.
0: Sí, es
1: correcto. Mire, usted tiene su visa, cuídala.
0: ¿Qué pasó?
1: $20,000 de exigirá de fianza. Por visa de turismo.
0: Pero estamos nosotros incluidos, es República Dominicana.
1: No bueno, mire, Estados Unidos implementará una nueva medida migratoria que permitirá exigir una fianza de hasta $20,000 a determinados solicitantes de visas de turismo y negocio B1, B2. Soy proveniente de varios países. Es parte de un programa destinado a reducir la permanencia irregular de extranjeros en el territorio. Porque hay gente que tienen visa, van por 15 días, 10 días, 20 días y duran 6 meses trabajando allá.
0: Y tú sabes también, Luis, que son residentes, que no le gusta estar allá, paran más aquí que allá. Mira, también se la van a, posiblemente cuando se la pueden quitar.
1: La disposición establece que los funcionarios consulares podrán solicitar a algunos viajeros el depósito de una garantía económica como condición para la emisión del visado. El monto máximo será de $20,000 y la medida aplicará principalmente a nacionales de países considerados con mayores índices de incumplimientos de los términos migratorios. Esa fianza será reembolsada a los beneficiarios que cumplan con las condiciones de su visa. O sea, usted fue, cumplió, le devuelven el dinero, incluyendo abandonar a Estados Unidos dentro del periodo autorizado. Usted va, le dan 10 días, usted viene, le devuelven su cuarto. En caso contrario, el dinero podrá ser utilizado para cubrir costos asociados al proceso de deportación. O sea, mira, le dimos 15 días, lleva un mes y no viene, vamos a caerle atrás. Esos chelitos es para gastar gasolina, vamos aquí, vamos allí. Ya usted lo sabe, a todos aquellos que tienen visa, que van a Estados Unidos por 10, 15, 20 días y duran 5 y 6 meses trabajando allá.
0: Sí, le van a dar seguimiento, así que mucha gente acostumbra a esto, a irse por unos días y ya. Si usted puso 15 días, señores,
1: cuando usted llegó allá le dan 15 días.
0: Ya, usted cumple.
1: Usted salió por un mes, le dieron 15 días, mire, devuélvese.
0: Porque te voy a decir algo, Estados Unidos es muy, muy práctico. Si tú le cumples, Luis, así mismo cumplen contigo, pero si tú le fallas, también se la cobran, así que tengan mucho cuidado.
1: Además, la gente le gusta ir, a la gente le gusta mucho pasar el trabajo. Saludos sí. Para Fernando Guava.
0: Fernando Guava, un saludo del equipo de la tarde.
1: La gente le gusta mucho pasar el trabajo, ¿tú me entiendes? Y eso... Pero bueno, hay que Dios se lo dio San Pedro.
0: Pues ya están orientados lo que tiene que ver ahí en esa parte. Así que ya ustedes saben. Luis, que te decía yo al principio del programa del terremoto de 8.0 y después hubo unas réplicas, eso fue en 1946, donde un tsunami hundió allá un pueblecito llamado Matancita, en Nagua, ¿tú recuerdas? O sea, esto es historia, señora, historia reciente, uno de los terremotos, el más grande que ha habido en República Dominicana, el terremoto de 1946. Y me recuerdo yo, Luis, que mis padres hacían, nuestros abuelos nos hacían esas historias de cómo se abría la tierra y un terremoto fuerte en la zona. Fue en Samaná, pero se sintió en todo el Cibao.
1: ¿Sí? Se acerca el 16 de agosto.
0: ¿Y qué? Y vienen los cambios.
1: Y los denominados decretos populares o del pueblo llano han comenzado a circular en los corrillos nacionales.
0: Ay.
1: Según la Voz Populi,
0: aquí, dame de aquí.
1: Diversos funcionarios del gobierno central estarían saliendo de sus actuales posiciones.
0: Pero
1: entre los que más suenan, que podrían ser reubicados, pero óigame que reubicado es que se lo lleven. No es que lo cambien de puesto.
0: A mí no me gusta eso. Uno, porque eso que están esperando ahí, porque lo menos para trabajar, aunque sea 2 años más. Y también tocar algo
1: de, entre lo que más suenan que podrían ser reubicados se encuentran Guido Gómez Mazara, actual presidente del Consejo Directivo del Instituto Dominicano de las Telecomunicaciones, Indotel, Luis Miguel de Cans, ministro de Educación. Farideh Raful, ministra de Interior y Policía.
0: Sí, pero que
1: según el rumor popular, Gómez Mazara pasaría a asumir el Ministerio de Educación.
0: Ay, mira,
1: en sustitución de Cans.
0: Me gustaría.
1: Quien a su vez asumiría la conducción del Ministerio de Relaciones Exteriores, posición que ostenta el canciller Roberto Álvarez.
0: No lo han variado, es verdad, que Roberto Álvarez. Sí, yo estaba.
1: Por su parte. Farideh Raful dejaría las riendas de la Policía de Seguridad Ciudadana en el Ministerio de Interior y Policía para pasar a encabezar el Indotel. O sea, para que se vaya a enfriar para allá. También.
0: O sea, es un juego de piezas que van a hacer. Ay, Dios mío.
1: Sí, bueno. Eso es lo que se mueve. Envuelve, déjeme seguir buscando.
0: Mira, Luis, para seguir con el toque deportivo que tengo por aquí, déjenme decirles, señores, que la, La velocista Lirangi Alonso da el oro a Dominicana en los 100 metros. Implantó un nuevo récord, señor, un récord que estaba de 1998. La vegana trituró esa marca, una veloz. Ojalá ustedes vean esa carrera. Esa muchacha venía volando, Dios Padre. Que tenemos grandes entre las corredoras. Ahí tenemos a Mary Lady, que también en los 4x400, que corrió ayer. Y la velocista de atletismo de regional tiene una nueva e indiscutible dominicana, una de las más rápidas del Caribe. Así que ya tú sabes. Mira, Luis Santana, ábreme esa llamadita ahí, por favor. Sí, sí, vamos a tener esa llamadita porque a nombre del... Buenas tardes, adelante. Dímelo, Marino.
2: Buenas tardes. La verdad es que nuestro...
0: Ubícate bien, Marino. Sí, para escuchar tu información. Ok, de Interior y Policía, sí.

0: Ya eso es ahorita, señores, estamos a cuatro. Otro día.
1: Vengo fumando apagado. El funcionario solicitó previamente al presidente Luis Abinader no ser considerado para una reelección en la posición por estrictos motivos personales y familiares. Entonces, señores, vienen cambio. 578-2730.
0: Sí, buenas tardes, equipo, a nombre de Super Compress.
2: Buenas tardes.
0: Adelante, nuestro tarde. Amigo. Cuéntame.
2: Fausto.
0: Dígame, señor.
2: Le estoy llamando primeramente para saludarlo a ustedes.
0: Gracias, igual para nosotros, un placer.
2: Y darle una recomendación, Fausto.
0: Tírela.
2: Con este calor, no se jarte mucho comiendo mucho yo.
0: No, mano, yo...
1: Gracias. Gracias, Darío. Pero aguante, te déjalo hablar.
2: Fácilmente. ¿Ah? Se da uno las alturas. Y esa altura, fácilmente se queda uno ahí mismo.
0: No, vea. Gracias, no, y como dice Dani.
1: ¿Y por qué usted no le permite que él le diga la verdad?
0: No, él me la dijo ya. Él me dijo que no me llene mucho, pero.
1: No,
0: y también
1: porque le puede dar una perplejía.
0: Una ploplejía. Y tú sabes que el que muere de una ploplejía, de unas alturas, no le ve la cara a Dios.
1: Ploplejía.
0: Sí, no le ve la cara a Dios. Así dice, o sea que. El ombligo es empatado. Ahí estoy de acuerdo con Darling totalmente, pero cuando yo voy a comer mucho, Darling, me pongo en un abanico o prendo un airecito. 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Así que ya lo saben, aquí estamos desde el equipo de la tarde.
1: ¿Sí? Mire, gobierno premia 170 estudiantes por méritos en ciencia y tecnología.
0: Excelente, motivarlos a los estudiantes.
1: Claro.
0: Y eso, los muchachos, óyeme, Luis, te digo, empezando por el mío, que yo siempre hablo así. Los que salieron de bachillerato, no lo dejen que se duerman, que se pongan a hacer un curso técnico o que se vayan a la universidad de una vez, porque si se quedan ahí se enfrían y se les va.
1: El ITLA está ahí también.
0: Está el ITLA, la vocacional. Mira, yo me sentí bien que un joven que está estudiando refrigeración en la vocacional me dijo, ay, yo quiero que usted me dé una orientación. Yo he orientado muchísimo y lo voy a hacer con mucho gusto porque... lo dice el Señor, lo que te den de gratis, dáslo de gratis, lo que tú sabes, eso no se va. Y vengan otros los relevos.
1: 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Saludo para mi amigo Rubén T.
0: Saludos, Rubén.
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0: Seguimos aquí en el equipo de la tarde, Luis Santana, recordándoles, señores, que les decía sobre los Juegos Centroamericanos y del Caribe. Ya van a finalizar el próximo día 8, donde van a cerrar ya todas las actividades. México está entre los primeros lugares. México le ganó ayer en fútbol en Santo Domingo, que si México perdía nosotros podíamos pasar ahí, ellos nos ayudaban, pero ganaron 4-1 Guatemala no ganó un juego en esta temporada.
3: Eso
1: Eso fue una pela lo que México le dio ayer.
0: Pero sí, sí, a México le dio una pela a Guatemala. Guatemala es una selección que siempre da la.
1: ¿Cómo cara. Va el medallero? Usted tiene
0: bueno, control. Luis, dentro del el cuadro de medallero estamos entre los primeros cinco lugares. Así que en lo que tiene que ver con oro, porque anoche se sumaron la de los 100 metros que ganó la vegana. Marilady Paulino, los 4x400, también en baloncesto femenino, Luis Santana, ganamos oro. Y de verdad que hemos una gran representación, Luis, en el deporte ha ido avanzando. En béisbol no fue tan bien, y otros deportes.
1: No, los cubanos acabaron con sí, los dominicanos.
0: Que son, como es el deporte rey, pero ya eso del deporte.
1: Dominicana rey, llevó un equipo de pelón, fue.
0: Bueno, yo no
1: un
0: sé.
1: Un equipo pelón,
0: eso
1: fue.
0: Eso así vamos a tener que. Porque el fútbol ahí está.
1: Cuba llevó un grupo de muchachos que abarrió sí, con todo.
0: Ah, son muchachos jóvenes.
1: Mira. El petróleo de Texas.
0: Ay, dime, ¿cómo va
1: a baja a $77.63. Sí, impulsado mira. Por posible pacto para abrir estrecho de Hormuz.
0: Mientras estrecho de Hormuz ya parece que sí.
1: El ¿no? precio del petróleo intermedio de Texas abrió hoy martes con una caída de un 3.37% hasta los $77.63 el barril después de que Estados Unidos anunciara que ve un posible acuerdo hoy o mañana para abrir el estrecho de Hormuz. Claro, ojalá claro. se arregle eso.
0: Mira, Luis, tú sabes que ayer cumplió Moca un año que ganó la Copa Campeones de la CFU Chile del Caribe ayer se hizo un año y Salcedo ya arranca hoy a jugar a partir de las 4 de la tarde a representando a la República Dominicana. Está Salcedo Cibao, Moca no pudo clasificar a esta vez, pero cumplió un año ayer.
3: Todavía.
0: Sí, sí, Moca viene renovado, esperemos que den un buen.
3: ¿Usted cree que los huevos güeros
0: caen? Bueno, no, ellos se renovaron, hay que destacar esa parte que hicieron algunas
3: contrataciones.
0: Ahora hicieron unas cuantas contrataciones no, nuevas. Hombre, no, hombre. Un nuevo director.
1: Señores, regresamos.
0: Pero vamos a subir y bajamos a Varela.
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0: Llegando a la parte final, Fausto.
1: Hay que irse para volver, Luis Santana.
0: Señores, feliz tarde.
1: Coman hasta en mañana. Sombra, Dios mediante.
0: Bye bye.
1: Hasta mañana.
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Este tema nació pegado. El grupo Buré. El Niki Niki. Estamos llevándoles grandes éxitos. 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Las 4:14 minutos.

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0: Vamos, uno de los temas más solicitados del momento. El sexy de la bachata, Joseph. No nos amamos. Viene algo bueno por ahí, señores, pero dice la gente, ¿y es mejor que este? Bueno. Dice Brito que también es muy bueno. Vamos a esperarlo porque calidad hay. Joseph.
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0: Presentado por Niño Almanzar desde el cielo, Nino Bravo, vete. Las 4:35 minutos.
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estaba tu varón. Saludo para la gente de la placita infantil de Cotuí. También al amigo de Caballero, que siempre escucha Radio Ideal. 809-578-2730, la vía comunicativa nuestra. Seguro las placas.

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0: Con Stephanie Constanza damos punto final a Grandes Éxitos Radio Ideal. Recuerda el numerito de los astros para hoy: 06-8090. Dios Todopoderoso le bendiga. Yo soy Emmanuel Mireles. Sigo contigo. Bendiciones y recuerda, la vida es un segundo. En breve, la hora del príncipe. Fran Reyes, sigo contigo.
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4: Otra vez.

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la gente de La Placita, en Partido Cotuí, también a Ingrid y Doña Hilda Castillo, la gente de Caballero. Primera vez que escucho yo esta comunidad que pertenece a Cotuí. Así que para el amigo de Caballero, un saludo especial. El programa de mayor audiencia en toda la radio nacional. La hora del Príncipe Fran Reyes. Leonidas allá en Salcedo. Allá está también mi querido amigo José Estrella, de la estación Hermana La Calle.

0: En sintonía también para nuestro amigo Marco García, allá en Estados Unidos, al chino Grullón, allá en el Bronx también a nuestro amigo Oliver, que siempre dice: Manuel, tú nunca me saludas. A Roberto Núñez y Miguel Núñez, en sintonía, buenas tardes. ¿Aló?
1: De la placita, Puerto Real.
0: Dímelo, ¿de Puerto Real o la placita?
1: Sí, señor, Puerto Real.
0: Ah, ok, ahora sí.
1: Ya usted sabe, la flaca que encanta.
0: La flaca que encanta.
1: Del swing.
0: Ahora de swing, ¿tiene swing también?
1: Sí, las dos cosas como el chivo.
0: Ah, no, eso está bien.
1: Ahí está Meco.
0: Ajá.
1: Leonardo Pérez.
0: Sí.
1: El Cojo.
0: El Cojo.
1: Lolo.
0: Lolo.
1: Chucho.
0: Sí.
1: Y el amigo sabe, de Caballero sabe, que vino con el no sabe.
0: Ahí el amigo de Caballero, y dígale el nombre suyo para que él lo sepa.
1: ¿Usted recuerda cuando estaba Miguel Genoso en Cotuí? ¿Usted recuerda?
0: ¿Cuál?
1: En Cotuí, Miguel Genoso, le decían el hombre del pozo. En el
0: ah, sí, sí, sí, sí, sí.
1: Él decía la loma del diablo, caballero, ¿sabe?
0: Sí.
1: Es una loma alta, ¿sabe?
0: Ah, ok, eso es una loma, caballero.
1: La loma de Magina.
0: Ok, hermanito.
1: Pues ya tú sabes, póngame ahí la reina.
0: ¿Eso de parte de quién? ¿De su nombre? ¿Usted nunca da el nombre suyo?
1: José Mario Puerto Real, de la placita.
0: Ok, comandante José, estamos llevándoles la hora del príncipe Fran Reyes desde Radio Ideal, amargando el país. La licenciada viene por ahí.

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0: Y es fácil, no Miguel.
1: Perdonó.
0: Miguel Infante, salúdame a Negrita y a María Deli Ramos.
1: Así yo.
0: También a Alfredo, Alfredo Paulino allá en la isleta. Estamos llevándoles el número uno. La hora del príncipe Fran Reyes.
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1: Tenemos llamadita, buenas.
2: Hello. ¿Cómo te ese príncipe?
1: Estamos bien, hermano. Gracias a Dios, hermanito.
2: José Estrella de este lado.
1: ¿José?
2: Estrella.
1: Oh, hermano, ¿cómo está usted? Un placer oírle a esa gloria de Salcedo.
2: Estamos bien, estamos bien.
1: Estamos aquí en el aire contigo, dímelo.
2: Estamos fuertes trabajando para este proyecto, ese gran concierto. Ya en la semana que entra, pues está todo listo. El príncipe me llamó esta mañana y tenemos unas boletas para rifarla en tu espacio y también en el mío. El hermano de Franco ya no me la ha traído, pero es muy posible que ya mañana ya la tenemos más.
1: Ok, entonces tú vas a venir a hacer programa aquí con nosotros.
2: Si Dios lo permite, pues
1: para Dios mediante.
2: Y
1: claro, Dios va a querer que sí.
2: Para compartir con los amigos oyentes de la Hora del Príncipe a través de Ideal.
1: Ok, no, un placer para nosotros. Así que la gente ya lo sabe. Mañana, posiblemente, boletas para la fiesta de la superestrella, Fran Reyes.
2: Estamos fajados completamente en ese proyecto. Ya es un éxito con Dios delante.
1: No, son palos.
2: Sí.
1: Ok, hermanito, un placer oírte, José Estrella.
2: Gracias, gracias, Manuel. Saludos para todos los amigos oyentes de La Hora del Príncipe, que son muchos.
1: Oye, amargando el país, millones de oyentes tenemos nosotros en La Hora del Príncipe. Fran Reyes, este se llama Presumida. El que no se amarga aquí, no se amarga en ninguna parte.

0: amargando el país. Dímelo, Rafaelito Medicina, está a todo volumen con la hora del príncipe Frank Reyes. Tenemos saludos para Kime Álida, Henry Vila, Berkeley Claribel, para Emilier Endri y la Chori Canela. Esto de parte de Emilia en la manzana, dice ella, encendía al Chichi. ¡Qué bien! Reiterado saludo para Ingrid y doña Hilda Castillo en sintonía 809-578-2730, la vía comunicativa nuestra. Ya lo saben, para que se ganen su boleta a ver al príncipe Frank Reyes. Y no solamente el príncipe, esto será una actividad grandísima que se va a estar celebrando. Oigan todos los artistas que habrán.
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1: Así que ya lo saben, mañana posiblemente usted se podrá ganar su boleta para disfrutar con esta constelación de estrella que estarán junto a nuestro príncipe. Fran Reyes, amargando al país. El programa de mayor audiencia, aquí y allá. Y la gente de la placita gozando allá, hermano José.

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Estamos llevándoles la hora del príncipe Fran Reyes desde Radio Ideal. Saludo para la gente de Centro Carne que está en sintonía con nosotros, a todos los muchachos de ahí. Un saludo especial también a Papiné López, doña Milvia Peralta, también a Marino Taveras, hermano. Saludo para Nelson Pichica y Nelson Peralta, viviendo en soledad.

0: José Estrella, ¿cómo está usted? Adelante.
1: Manuel, tremendo problema me he encontrado yo. Me llamó Machón de allá de Ranchito La Vega. Bien oyente tuyo. Salúdame, dile a Emanuel que me salude. Machón es nativo de la Garrobo Moca, pero vive en Ranchito La Vega. Machón, bien oyente.
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estamos amargando el país. Saludos para Tania Braulio y Jacqueline Gima La Vega. También a la gente de Pontón. Saludos para nuestro amigo Giovanni y doña Carmen en Las Uvas. Y los choferes de la carretera de Las Uvas a La Vega, que están en sintonía. También a los choferes de Bonao. Bonao La Vega. Ok. Señores, un solo radio en el Cibao. Saludos para el colega Leo García.

0: Amigos oyentes del país, del mundo, finaliza desde Radio Ideal la hora del Príncipe Fran Reyes. Por su amable atención, gracias mil. Dios Todopoderoso le bendiga. Quédate con Radio Ideal mañana. Habrá boleta de Fran Reyes para ver a Fran Reyes, la artista urbana. También a muchos atractivos que habrán ahí. Así que ya ustedes saben, quédate con Radio Ideal, la grandota del Cibao. Carlos Brito en breve en el remeneo. Y recuerda, la vida es un segundo.
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0: ¡Uy! Buenas noches, país. Buenas noches a toda la República Dominicana. Inicia ya el number one, el número uno, calentando la noche con los biberones, los que están de boca en boca como el bolón. Así que bendiciones para todos los comunicadores y todos los amigos oyentes que día tras día están conectados en este 99.5 de Radio Ideal. Buenas noches, Elías Tineo.
1: Buenas noches a toda la región del Cibao. Buenas noches, país. Están con ustedes los que te informan bien. Los biberones están al aire, Norberto García.
2: Así mismo es, Elías. Placer inmenso estar en este tu toque de queda de cada noche, calentando la noche con los biberones. El programa de mayor influencia de la radio local. Adelante, Willy Reyes.
3: Gracias, Norberto. Las 7:10 desde Moca para el mundo. Buenas noches, Wilfrido Pérez.
4: Buenas noches a toda la audiencia que ya está en sintonía, los que estaban desesperados porque el programa más rankeado no empezaba, pero estamos al aire con el que más esperaba, calentando la noche con los biberones.
1: Y como la República Dominicana está en juego, vamos a narrar este momento histórico.
0: Dale ahí. Dale.
1: Porque nace otro Félix Sánchez.
3: ¿Cómo?
1: Nosotros, de verdad que esto merece un aplauso porque la República Dominicana no solamente está demostrando su grandeza y su superioridad en la región de Centroamérica y el Caribe con el montaje de estos juegos, sino también que está demostrando que es la líder, como por muchos años ha sido su economía, la líder de la región. República Dominicana mostrando una superioridad extraordinaria, principalmente en el atletismo, que hasta ahora domina. Recuerden que esta era una disciplina,
0: ¿sí?,
1: que era dominada por los cubanos, pero todos sabemos lo que ha pasado en Cuba y el deterioro que ha tenido en todos los sentidos, y eso también se ha sentido en su deporte. Dominicana, que inició con un oro, señores, abriendo el atletismo, un mocano, Álvaro Abreu, en la media maratón. Anoche, el relevo mixto de los 4x400, encabezado por la gacela dominicana Marilady Paulino, pues conquistó el oro. Y la sorpresa para mí, porque no conocíamos de este talento que teníamos, ¿verdad?, en estos atletas, Lirani Alonso,
0: de la Vega.
1: Señores, esa muchacha vuela. Eso fue extraordinario lo que yo vi.
0: La hormiga atómica.
1: Y puedo decirle hoy que ya podemos contar con otro relevo generacional en el atletismo, en esa joven. Porque el atletismo, usted ve como a lo lejos de quién va a ser exitoso y quién no. Y la gran sorpresa, ustedes saben que Dominicana iniciaba acariciar el oro olímpico con Félix Sánchez en los 400 metros con valla. Por eso quisimos ver este momento, narrar este momento en radio para que el público lo sienta. Gerald Núñez es la nueva sensación de los 400 metros valla. Acaba de conquistar el oro con un tiempo también extraordinario.
2: Elías, y ahí
3: enhorabuena.
2: En ese tenor, yo tenía el temor que Cuba quedara por encima de nosotros porque Cuba tenía unas 18 medallas de oro hasta hoy.
3: Puerto Rico.
2: Puerto Rico. Y ayer fue un día histórico para la República Dominicana porque alcanzamos 4 medallas de oro y nos metimos entonces a 17.
3: ¿Cómo?
2: Y con esa que gana hace un momentico el vegano, ya estamos entonces con 18 y estamos por encima de Puerto Rico ahora.
1: No, porque Puerto Rico encabeza la plata.
2: No, porque la que vale son las de oro.
1: Sí, pero estamos empatados.
2: Pero en términos general, nosotros tenemos mucho más medallas que Puerto Rico.
1: Tengo el medallero actualizado aquí. México con 122 de oro, Colombia con 60, Cuba con 32, Venezuela con 22, Puerto Rico 18, República Dominicana, con la que acaba de conquistar,
2: 18.
1: Empata 18, pero la diferencia es que Puerto Rico tiene 25 de plata y nosotros 25. En el bronce, República Dominicana está por encima, 49-31, en el total, 84-74.
2: Estamos por encima de Puerto Rico.
3: Este programa la tiene toda, compadre. Esto da gusto, señores. Este programa es completo.
0: Todo el que pertenece a este panel tiene que dar lectura. Pero tiene además, que buscar los números.
2: Oye, lo importante de estos atletas dominicanos es... Ustedes pueden notar y buscar el historial que son atletas, deportistas que vienen de tractos humildes y la mayoría que han ganado medalla están diciendo que le van a construir su vivienda a su mamá. Es decir, que eso es algo sumamente importante. Hasta dónde llega el grado de sensibilidad humana de estos atletas dominicanos.
0: Viendo que estos atletas vienen de... no ofenderlo. Perdón por la palabra, vamos a decir...
1: De estratos humildes.
0: Exactamente, de estratos humildes. Y lograr esta meta, yo creo que el Estado Dominicano debe de tomarlo en cuenta. El Estado Dominicano, no solamente con los incentivos, hay que llevar a estos muchachos a otro nivel, a estos hombres y mujeres que se están fajando para poner la bandera de República Dominicana en alto.
2: O sea, que son 3 años que duran preparándose.
0: Claro
2: que sí. 3 años para... lograr lo que se está logrando hasta ahora.
3: Ahí yo vi uno que ganó oro pidiendo a Kevin Cruz que lo ayudara para que lo reintegraran.
0: Oro.
3: Para que lo reintegraran otra vez a la milicia. Parece que era militar y eso es lo que la familia pedía, que lo reintegraran otra vez a la milicia. Yo, mi hijo no pida eso.
0: No creo que ni sea necesario. Hay que ponerlo en algo. Porque son gente que ya se lo merece, coño. Sí, ya está ganado.
1: Pero ustedes saben que... Willy dice que no se reintegren a la milicia. Pero ustedes saben que hay dos condiciones para eso. Lo primero es que ellos garantizan un tema de salario, además de sus compensaciones como atleta de élite. Porque recuerden que no todos los atletas que ustedes están viendo hoy, recuerden que hay muchos de esos que están comenzando sus carreras. Los que son de élite tienen apoyo con el Ministerio de Deporte y también con el programa Creso. Pero no todos son de élite. Ellos están construyendo ese deporte de élite. Pero ellos están garantizando el sueldo que tienen por sus federaciones, pero también esa entradita de la milicia. Y ustedes saben que también mantienen la competencia porque los juegos militares en el país son muy buenos.
0: Bien, también. Además, antes de culminar, debo decir, Elías, y perdóname que a veces tú te me incomodas, que hay muchos atletas de ahí que son dominicanos porque son descendientes de padres dominicanos, pero hasta el español se le hace incómodo decirlo y están representando el país. Y eso también es bueno que lo hagan, pero que también hay que decirle al pueblo, ¿verdad?, que estos atletas muchas veces están entrenando en otras partes. Vamos aquí no le gustan apoyar, aquí no dan nada, coño. Aquí es plátano y ya, aquí no dan conflé.
2: Vamos a pedirle a Willy que me coloque el tema que los cumpla feliz. Ya que mi querida tía hoy cumple, oigan el dato, señores.
0: ¿Cuánto?
2: 106 años.
0: ¿Cómo? Beto, pues tú eres de esa descendencia.
2: 106 años cumple mi querida tía Alejandrina.
0: No, Beto tiene 80 y no lo aparece. Véalo ahí, le parten el bizcocho entonces con 106 años. Hay que partírselo.

0: Bueno, ahí está. Felicidades. Doña con 106. 106
1: años. En tía, el pecho. Tía Aleja, desde esta tribuna, Aleja, nuestras más sinceras bendiciones. Mucha salud, larga vida y que la pases súper, súper bien junto a tus hijos que también están vivos y la mayoría de tu familia.
2: Señores, viendo el panorama político que atraviesa la República Dominicana, y es que desde un punto de vista, el partido de gobierno, el PRM, aquí en la provincia de España, en las elecciones pasadas, obtuvo 4 diputados. Y nosotros entendíamos que esto iba a ser un buen avance. No digo que no, he avanzado en algunas cosas con los 4 diputados. Pero ahora bien, si hoy fueran las elecciones, las cosas cambió. Solamente lo más que llega a 2 el partido de gobierno. Bueno. 2 diputados. O sea que va a haber 2 diputados que probablemente va a ser uno de la Fuerza del Pueblo y otro de el PLD, partidos aliados. Cosa que debe preocuparle el partido de gobierno, de llamar a su militancia a trabajar por la unidad del partido para quizás poder pelear en este nuevo torneo electoral, porque de lo contrario, repito, no van a pasar de 2 diputados. Así que prepárese. Norberto y Elías, siempre este maldito choca.
3: No, lo que pasa es que yo pensaba. Yo pensaba que se había explotado un semáforo. Un transformador. No, porque fue algo parecido. Pero mire, en relación a lo que Rubén comenta, yo creo que.
4: ¿Qué es lo que pasa? Llegó porque lloraba.
3: Sí.
4: Miren. Llegó Elías. Respira, Elías.
3: Qué barbaridad. Miren. En relación a lo que Rubén comenta, es importante destacar que depende el escenario, principalmente de cómo surjan las candidaturas municipales, porque hay que tomar eso en cuenta. ¿Cuál será el escenario que va a presentar la oposición? Si van a unirse, si van a ir divididos, si van a formar una coalición de oposición, si hay partidos de oposición que se van a unir al gobierno. Eso hay que verlo. Pero hoy, ante la debilidad que presentan algunos candidatos a diputados o diputados actuales, porque para nadie es un secreto que la gestión de los diputados ha sido débil en este
4: muy mala
3: en este periodo, 2 años.
4: Mira, hay diputados que se han mantenido haciendo cositas
3: pocas,
4: que tú lo ves y dices, bueno, yo veo a fulano activo, a fulano activo, algo. Pero eso es haciendo cositas.
3: Lo mínimo.
4: Eso haciendo cositas. Cuando usted busca la valoración de los 4 diputados en conjunto, hermano, no llegan a un 40% entre todos.
5: Ah, pero muchos llegan a 40%.
4: La valoración, por eso entre todos. Pero o sea, sumada la gestión entre todos, eso no es mucho.
1: Es que ellos no saben cuáles son sus funciones.
4: Entonces, los diputados deben, además de que algunos pierden mucho tiempo en resoluciones, en proyectos, ¿cómo que se llama? Las que se tiran las
3: resoluciones.
4: Las que se tiran la foto con la.
3: Resoluciones.
4: Con la carta entregándola.
3: Eso ya. Es
4: hermano, eso a veces ni llega donde el presidente, para que usted sepa. Para que usted sepa. Eso es para hacer la foto y hacer el contenido. Y vale, deben. No, hermano, te estoy diciendo la verdad. Deben participar más en los temas importantes a nivel nacional. Defender a su provincia para que en el presupuesto tengan más recursos y acercarse más a la comunidad. Es difícil ver a un diputado en un barrio, al menos que no sea en un grupito que ya conoce. O sea, cuando yo digo un grupito que ya conoce, es que un dirigente de ese diputado te juntan 15, 20, 30 gente. Eso no es ir al viejo Puerto Rico. Eso no es ir a las flores. Camine, hable con los comunitarios, dígame qué pasa. Porque usted lo hizo en campaña. Entonces vamos a hacerlo.
1: Tú no lo ves ni siquiera en un programa de radio o televisión.
4: No, a ninguno.
1: Le tiene un miedo escénico, oye.
3: No es que no lo ves. Es que muchos de ellos tienen miedo de participar en medios precisamente por esas preguntas incómodas que pueden surgir. ¿Cómo cuál
4: es ella? Me llama mi tío Tao. Tío Tao,
3: esas preguntas incómodas.
6: Dime, ¿cómo tú estás?
4: Muy bien, tío Tao. Yo estoy en la emisora y como no puedo dejarte de tomar el teléfono, ya saludo a la gente porque te están escuchando.
6: Saludo a toda mi gente de mi pueblo querido, Mosca, y de todo el país.
4: Taola Antigua, el pionero de los letreros aquí en Moca. Cuando nadie tenía identificado su negocio, era letrero Tao que se lo ponía, ¿eh?
3: Mi amigo Tao, ese es mi hermano,
6: Tao,
3: ¿eh?
6: Tao Publicidad Gráfica, gracias a Dios, me fue muy bien con ese negocio. Y tirando para adelante ahora.
4: Muy bien, tío.
6: Muy bien, tío. Otra cosa.
4: Dime.
6: Óyeme, dejen de perder su tiempo hablando de política.
4: ¿Por qué?
6: Aquí no hay, primeramente, no hay Estado, no hay gobierno.
4: ¿Cómo? ¡Ay, Dios mío!
6: Segundo, los funcionarios, sean diputados, senadores, regidores, eso es lo que están es buscándose su chelito ahí, no están haciendo nada por el país.
4: ¡Ay, Dios mío! Claro, ¡qué fuerte!
6: Mira, con lo que tú dices. Digo, mira, no, porque no me pueden mirar.
1: Está buscando un nombre bien.
6: Por ejemplo, no.
4: ¿Para quién?
6: Para los alcaldes de los municipios y provincias.
4: Dale.
6: Que se

0: te está quedando en un lugar donde está el alcalde peor valorado de la provincia.
1: ¿Cómo peor valorado?
2: Ah, bueno, no tenía conocimiento de eso.
0: ¿Y de dónde es que tú te estás quedando, por cierto?
2: Tú sabes, tú mencionaste que en Cayetano es Hermosillo. ¡Ah!
0: Te llamo a las 8.
3: Miren, hay que decir que en relación al tema de aceras y contenes, hay que decir que si en algo han invertido el gobierno, es en partidas que le ha erogado a los ayuntamientos en aceras y contenes. Eso es una gran realidad. Ahora, que los alcaldes, y yo creo que no es el caso, porque he visto muchos alcaldes trabajando en aceras y contenes, incluso es que no, recuperando aceras que usted veía que eso eran piedregales.
4: Es que no pueden desviarlo a otro capítulo.
3: Pero es lo que digo, que si en algo se ha invertido desde que el presidente Abinader llegó ahí, es en hacer y contener en este país. Ciertamente, como hay una gran debilidad, porque los ayuntamientos es que están para eso, pero los ayuntamientos no manejan recursos para hacer ese tipo de cosas, y eso es una gran realidad. Aunque nosotros queramos hacernos los sordos y los mudos, eso es una realidad.
4: Bien,
5: miren, señores, tenemos llamadita. Buenas noches. Buenas noches, adelante.
6: Mientras los legisladores de la provincia de España no se pongan todos a uno a legislar con la provincia y defender el gobierno y se sigan comportando como opositores, van a seguir teniendo los mismos resultados que están teniendo, que nadie lo quiere ver.
5: Bueno, ay, gracias por la llamadita. Ay, Dios mío, la gente está pillada.
4: Oye, me tenemos un público que está con...
5: No, sí. A ti cuando hablan mal te conviene. ¿Tú
0: no, hoy el público te gusta. Hoy el público te gusta porque el público es opositor.
4: Pero es que, oye...
0: O ha llamado, ha coincidido dos opositores.
4: Pero espérate, Madeline. Cuando yo estoy hablando, es una llamada, sin saber de quién, le doy paso a la llamada siempre.
5: Sí.
4: Porque para mí, el público es la materia gris de este programa.
0: Pero
4: sea quien sea que ya.
0: Resalta el logro que hubo en turismo hoy, otro récord más. Ah,
4: pero sí, no, pero yo
0: otro récord más, José Lía Tineo, no, dame los detalles.
4: Pero
0: otro récord más de visitantes a República Dominicana. Pero ¿por qué?
4: Yo no veo en qué se refleja eso.
0: Se refleja.
4: A favor de la grande mayoría.
0: Se refleja. No lo veo. 7,700,118 turistas durante los primeros 7 meses del 2026. Un récord. Gracias a que el ministro de Turismo, David Collado, lo calificó como extraordinario. Dime algo, Elías, sobre eso.
5: Excelente.
3: Hay que decir que ese trabajo que viene realizando David Collado, desde el Ministerio de Turismo,
4: le quedan 12 días ahí.
3: Ha sido extraordinario. ¿Y por qué ha sido un trabajo extraordinario? David Collado se preocupó de un primer momento por llevar a la República Dominicana a escenarios internacionales, pero no solamente a Fitur, porque antes aquí nada más se hablaba de Fitur.
0: Solo se hacía eso.
3: Fitur, la feria famosa que se realiza en España en enero. No, David Collado, usted lo puede ver hoy inaugurando una recuperación de una playa que ha recuperado mucha, que nadie, eso era un tema abandonado en este país, pero ahorita tú lo ves en Argentina, lo ves en Colombia, lo ves en Nueva York, lo ve en Miami, lo ve en Francia, lo ve en Alemania. O sea, es un tipo que se ha dedicado a la República Dominicana.
0: Pero tengo para decirte a ti que acaba de decir que David Collado le quedan ¿cuántos días?
4: 12 días.
0: Bueno, pues no lo siga diciendo para que no pase vergüenza.
5: No pase vergüenza. No.
0: El presidente, por tercera vez tengo la información.
4: Le pidió que se quedara.
0: Por tercera vez.
5: Porque lo está haciendo bien.
0: El hombre marca por encima del 60.
4: Vamos a ver.
0: Y le lleva tres palos de luz a los demás.
4: Vamos a ver qué va a decir. Mira, pero
0: a los demás.
4: Con relación al
0: y
4: turismo.
0: No ha dicho ni siquiera públicamente que es candidato, que aspira a la presidencia.
3: Que aspira, ni siquiera.
4: No
3: ha dicho que aspira.
4: ¿Y cuál era el equipo que estaba reunido el sábado aquí en Moca? No importa que no lo haya dicho.
0: Ah, no lo ha dicho.
4: No importa, porque tiene un equipo y deben admitirlo todo, que le está haciendo el trabajo hasta que él pueda dar el salto.
0: Y aún así, sin decirlo, sigue arriba.
4: Pero,
0: entonces él le
4: además, recuerda,
0: dime,
4: que aquí estaba bautizado como el padre del turismo, Don Ángel Miolán. No, Don Ángel Miolán.
5: David Collado.
4: Que ustedes lo buscan cuando
3: me permiso. Ángel Miolán es el primero que habló de

0: turismo fue en el gobierno, creo, de Antonio Guzmán. Pero Ángel Miolán, hay que decir, sentó, habló de eso. Pero hablar de padre de turismo, no. Ángel Miolán habló de eso.
1: Está catalogado como el padre del
0: turismo. Sí, pero habló de eso.
2: Pero no desvíe el tema. Estamos hablando de David Collado.
0: Eso es histórico.
2: David Collado.
1: Es que óyeme, Bardi, permiso.
3: Mira.
1: Permiso.
2: David Collado es el antes y después.
1: La República Dominicana está situado o situada geográficamente en uno de los puntos más estratégicos para el turismo, y por eso todos los ministros de turismo que hemos tenido han sido exitosos.
0: Sí, pero no es por eso.
2: Espérate, para que el relajo sea
1: mejor.
2: Déjame terminar,
1: por Dios.
2: ¿Qué?
1: El mismo David Collado dice que Francisco Javier García fue exitoso en turismo.
0: Eso es innegable.
1: Entonces, es que existen las condiciones para eso.
2: ¿Y cuál?
1: Porque es que la República Dominicana tiene atractivo.
2: Perfecto.
1: Que otro país no lo tiene.
0: No, yo te voy a decir algo.
2: ¿Cuál de estos exministros que han sido exitosos han levantado el país luego de una pandemia?
4: ¡Ay!
1: ¡Todo!
2: Dos gobiernos. Pero estamos
1: 2020, 2024.
0: Está bien. Y el mismo gobierno.
1: El gobierno ha subsidiado el turismo anualmente con 10, 9, 8 mil millones de pesos.
2: Y barato está.
1: Pero que si tú lo pones, entonces.
2: Barato está.
1: Espérate, si tú lo coges. Mínimo 8 mil millones por los 6 años. 8 por 6 son 48. Entonces el gobierno ha subsidiado el turismo por casi 50 mil millones de pesos.
2: Y así es que la oposición va a querer bajar la popularidad de David Collado.
0: Tan feo.
2: Hablando mal de nuestro turismo.
1: No estamos hablando mal. No estamos.

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0: continuamos calentando la noche con los biberones. Señores, ayer se vencía el plazo para que los partidos políticos le entregaran el padrón electoral a la Junta Central Electoral. Sí. Y lo entregó el PLD y el PRM. Y luego...
1: ¿El PLD?
0: La Junta...
1: ¿Y tiene padrón esa gente?
0: La Junta decidió dar una prórroga de 30 días más. Y el PRM y el PLD llevan una misma secuencia. Y les cuento. Para el año 2020, el PLD tenía un padrón de 2.795.000 miembros. Y en las elecciones de ese mismo año, 2020, sacó 1.537.000 votos. Y para el año 2024, con ese mismo padrón, sacó 453.000 votos. En la entrega del padrón electoral ayer, el PLD no dijo el monto de miembros que tiene. Eso significa entonces que está bajito.
1: Te va en picada.
0: Es lo que yo entiendo. Pueden estar de acuerdo conmigo o no.
2: Tú has visto un avión en picada. ¿Tú sabes lo que es eso? Así está el PLD.
0: No, pero espérate. Que lo del PRM es peor.
1: Sí, ajá.
0: Lo del PRM es peor.
1: Están en el gobierno, no ve esto.
0: Olvídate de eso.
1: Ajá, pero ven acá.
0: El PRM en el año 2020 tenía un padrón de 1.887.000 afiliados, pero sacó 2.154.000 votos. En el 24, el PRM tenía un padrón de 3.092.000 afiliados.
1: Ahí aumentó.
0: Y sacó 2.507.000 votos aproximadamente.
1: Ahí bajó.
0: Pero en el padrón que entregó ayer, entregaron un padrón de 1.551.000 votantes, lo que significa que ese padrón bajó 1.541.000 miembros. Eso significa entonces que si cogemos como bueno y válido eso y lo comparamos con algunas encuestas, está de acuerdo en ese sentido.
1: No te lleva de encuesta, Norberto. No te lleva de encuesta.
0: Ajá.
1: No, hombre, no. Hablame de encuesta.
3: Deja que termine su comentario.
0: Y tú no lo sabes, son las radiografías de un momento dado.
1: Ahora.
0: Siempre ha sido así. Eso es igual que tú vas al médico, te hace unos análisis, una hemoglobina, y ahí te dice cuántos glóbulos tú tienes. En ese momento.
1: Te felicito.
0: Que puede estar alto,
1: te felicito, mi hermano, te felicito.
0: Pero bien, entonces, algunas encuestas le dieron al PRM un 29% hace 2 meses y alguito. Luego pasaron 2 hechos lamentables en República Dominicana, como la muerte del joven de Herrera y el rifero de San Cristóbal. Hicieron otra encuesta y el PRM bajó un 24%. Después de eso no se ha vuelto a hacer más encuestas. Eso significa entonces que de ese 57, casi 58 que sacó el PRM, bajó la mitad. Igual que el padrón electoral ahora, que bajó también a la mitad. Por eso es entonces que yo digo que el PLD y el PRM llevan la misma secuencia. No hablo de la fuerza del pueblo, sí, bueno, porque todavía ellos no han entregado su padrón electoral.
2: ¿Y cuál? Ay, que si es una junta de vecinos.
1: ¿Y cuál?
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1: Alberto
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1: González.
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1: Buenas noches.
6: Buenas noches. ¿Cómo están esos muchachos? Y Loive está por ahí.
4: No vino hoy.
6: Ah, porque hoy sí tenía yo preguntas para él. Porque él dice, muchacho, déjame darle un saludo a Fermín Muñoz. Déjame darle un saludo a este Jolfi Bencosme, a Alberto González. Déjame darle un saludo a Junior Núñez. Y darle un saludo a la estrella de la 32 provincia. Ay, que lo que le falta es que se ponga el traje del presidente en la provincia para allá, porque oigo gente que dice, si quieren más representantes que Carlos Gómez en la provincia para allá, yo creo que lo que quieren es que Carlos Gómez salga casa por casa y le diga, yo soy el presidente. Porque quien representa a Luis Abinader aquí en Moca, Carlos Gómez. Ahora usted ve los actos, cuando Carlos Gómez no está, no va nadie. ¿Por qué será? ¿Será porque gusto o no gusta? Déjeme decirle otra cosa a Noive, que lo oiga y que lo grabe para que me conteste esta semana. Noive.
4: Adelante.
6: Tú dices que el PRM ha hecho un mal gobierno, pero sigue haciéndolo porque son los PLDistas, según una notificación que anda ahí en el aire. Son los PLDistas que están gobernando por el PRM, gracias a un grupo de bastardos que Luis tiene, que ha metido todos los PLDistas a gobernar y a hacerle más gobierno a Luis.
1: Gracias.
0: Bueno, amigo, Tony, pero Luis es el presidente.
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1: Adelante, Lía.
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1: 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Víctor lo dijo ya. 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
3: Hablando de Prevital, ¿y dónde está Robert?
1: Robert Tavera está de vacaciones.
3: Está de vacaciones.
1: Casi se va a Drogo Iberón.
3: Imagínese.
1: Mira, señor, en el día de hoy, Pedro Estrella y Manuel Bautista estuvieron en San Vito Arriba entregando un cheque para el remozamiento de la cancha de esa parte alta del municipio de San Vito. Estuvo un ingeniero entregando el 20% de lo acordado por Lel, que le toca, y son 3,400,000 pesos que están destinados para el remozamiento de la cancha de San Vito Arriba. Pero Hace par de días también.
3: 3 millones, no, Willy, déjame hacer una corrección. Son más de 7 millones.
1: No, pero esa parte, voy para otra parte. Lo que pasa es que dieron 3 millones para el remozamiento de esa cancha. 3 millones 400 y pico. Pero en otra cancha, que es la de Ceiba Madera, también.
3: Esa es la de Ceiba Madera.
1: Hay 9 punto y pico millones.
3: Así es.
1: El remozamiento con el techado de esa cancha también.
3: Y hay que decir que ya esos 9 millones que fueron por gestión de Pedro a través del Ministerio Administrativo de la Presidencia y el buen amigo André Bautista, se movieron a Ceiba de Madera. Esa cancha se va a reacondicionar completa.
1: Completa.
3: Se va a techar. Óigame bien, Ceiba de Madera tendrá una cancha techada porque Pedro también consiguió que San Víctor tenga un multiuso.
1: Sí.
3: ¿Usted recuerda los multiusos que anunció el ministro Kelvin Cruz? San Víctor tendrá un multiuso de más de 30 millones de pesos. Y esa obra, además del play que ha remozado Pedro, del asfalto, son las garantías. Y por eso usted ve que en San Víctor prácticamente no hay competencia a nivel de alcaldía.
0: Mientras tanto, justamente en San Víctor hay un llamado a huelga para el lunes 10 y ya veremos qué va a pasar ahí.
3: Pues eso deja... Pero, ¿huelga por qué? Porque
4: lo que pasa es,
0: eso vamos a ver si para ya entre mañana y pasado traemos una comisión de los convocantes de la huelga para ver cuáles son las demandas que ellos están haciendo.
4: En San Víctor lo que hace falta es que corten alguna cinta de algo.
1: ¿Cómo?
4: Demasiado anuncio, demasiado cheque, pero nunca han cortado una maldita, una bendita para nosotros. Una cinta. En San Víctor Pedro no ha inaugurado nada, ni un contén.
0: ¿Cómo va a ser?
4: No, nada, ni una obra.
0: No.
4: ¿Alguien puede decirme una obra que haya inaugurado Pedro?
3: Varias. El play
4: siempre está guay.
3: No, el play se inauguró remozado. La carretera de San Víctor, desde Estancia Nueva.
4: Cortaron una cinta
3: hasta Canca la Reina.
4: Cortaron una cinta.
3: Pero ¿y para qué hay que cortar cinta?
4: Porque no hay obra nueva. No, lo que han remozamiento. Entonces, San Víctor, lo que la gente quiere es que Pedro Estrella, cuando llegó, dijo: llegué y dejé esto de San Víctor. No que limpié, no que limpié una cañada.
0: Un legado.
4: Claro, llegué a San Víctor y dejé esto.
0: Bueno,
4: pero no ha hecho nada.
0: No.
4: Ha mantenido San Víctor en pie nada más, solo eso. Recoger basura, lo que decía Tao. Pedro, haga algo.
3: Eres injusto.
4: Haga algo.
3: Eres injusto. Eres injusto.
4: Por eso,
3: eres injusto cuando hace ese planteamiento.
4: La oposición marca más en San Víctor que toda
3: pero
4: la
3: provincia. ¿Pero a dónde?
4: En toda la provincia.
3: Pero ¿por qué? Por favor.
4: Claro, la fuerza.
3: Tú manejas datos y tú sabes muy bien que San Víctor Pedro es el alcalde, uno de los dos alcaldes mejor valorados.
4: Tú lo mides por partido, por partido. El PRM está más bajito en San Víctor que toda la. Bueno, sacando a Guanábano. El segundo es San Víctor, que está bajito.
3: No es verdad.
4: Y como partido.
3: No es verdad. Partido.
4: ¿Por qué? Porque Emanuel ha dado muchos recursos. Andrea ha dado.
3: ¿Dónde?
4: Pedro no ha podido cortar una cita. En los 21 dieron un dinero.
3: Pero se está haciendo.
4: Ah, se está haciendo.
3: Se está haciendo.
4: ¿Y cuándo que lo van a
3: pero regular? Pero las obras se hacen un día para
4: entonces,
3: otro. ¿En dónde se hacen
4: un día para otro? No es la primera.
0: Son 6 años.
4: Pero tiene 6 años. Oye, si tú eres un alcalde y en 6 años no has hecho por lo menos un baño como hizo el de Guanábano, que es el más malo y por lo menos hizo un baño, entonces usted tiene que revisarse. Porque limpiando un parquecito, haciendo un baquetó, limpiando, poniéndole la luz y un play.
3: Asfalto en todas partes.
4: El síndico no está
3: aceras y contenedores en todas partes.
4: En el único municipio que han hecho un cacerolazo por obras es en San Víctor, en la provincia.
3: ¿Pero cuál obra? Pero tú tienes que, ¿qué obra están pidiendo? Vamos a ver.
4: Los caminos vecinales. La carretera de Quilombo, ¿dónde está? Que la prometió.
1: Es que la carretera de Quilombo pertenece a un camino vecinal. Y no meto
4: peor los... todavía,
1: cuando
4: hermano.
1: Es un camino vecinal.
4: Eso es echarle.
1: No.
4: Es asfalto que está perdiendo.
1: No. Es cuando es un camino.
0: O sea, no se merece que le.
1: Pero yo no estoy diciendo que no se merece, Norberto, por Dios.
4: Se lo merece, pero no se lo ha cumplido.
1: Norberto, cuando un camino. Pasa
4: camino. Los camiones que le dio Andrés para
1: espérate, basura. Pero pues Dios, bébete la pastilla. Bébete la vaina. Norberto, cuando un camino pasa camino vecinal, ¿en qué consiste eso? Porque hay carretera y hay caminos vecinales.
0: No. Hay caminos troncales y caminos vecinales.
1: Sí, el camino vecinal, ¿a quién le toca?
0: El camino troncal es aquel que une una comunidad con otra.
1: Sí, le toca la alcaldía.
0: O sea, los caminos vecinales le corresponden a los ayuntamientos y a obra pública también.
1: Y a obra pública. Pero más le compete a obra pública.
0: A los
1: porque
0: dos.
1: Yo me acuerdo cuando la calle en mi casa.
3: Tú estás hablando de camino. Por ejemplo, mira este. Que es un camino y una solicitud de años.
1: Y un callejón. Gente,
3: de la gente de Puesto Grande, ¿usted sabe dónde queda?
1: Es un camino.
3: Claro, es un camino vecinal.
1: Claro.
3: Bueno, pues Pedro cumplió con eso, asfaltándolo completamente.
4: No, Pedro no.
3: En el tamarindo.
4: El gobierno.
3: En el tamarindo.
4: El gobierno.
3: No,
4: Pedro
3: no.
4: Pedro no ha tirado. Pedro no ha tirado ni un centímetro de asfalto. Ni un centímetro de asfalto del ayuntamiento ha tirado Pedro.
2: No podemos ser mezquinos.
4: El gobierno, y se le agradece a Andrés Ortiz.
3: Aquí hay un nivel de mezquindad terrible.
0: Espera, por el ayuntamiento. Equilogo es cera por el ayuntamiento.
3: Míralo mal que está Pedro. Una encuesta que el propio Bardi la Antigua conoce, y qué bueno que la conoce. Jairo Morillo, entre bueno y muy bueno, más de un 55%. Eso es extraordinario. Y 19% de regular. Pedro Estrella, oye, dale. El alcalde malo que Bardelli dice.
4: No, yo no dije que es malo. Yo dije que no ha inaugurado nada.
2: No ha inaugurado una obra.
3: 18 más 24, ¿cuánto es?
2: 42.
3: Más 16.
4: O sea, pues 52. Son todos los positivos.
3: No, bueno, pero los positivos.
4: Muy bien. Entonces.
3: Y la gente que dice que es malo. Óyeme, ¿cuánta gente dice que Pedro tiene una mala gestión? Sobre el 11%.
4: Muy bien. Ahora yo retiro todo lo que he dicho. Si me dice una cinta de una obra nueva que ha hecho Pedro Estrella, tiene 10 segundos. Pero 10. 9.
3: ¿El Play de la Villa?
4: No, ocho, no, 9.
3: ¿El Play de la Villa?
4: 6. 5.
3: Totalmente
4: rechazado. 3.
3: Totalmente rechazado.
4: 1. ¿Cuánta hipocresía hay aquí?

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2: Señores, pero ¿qué es lo que está sucediendo? Ayer Chamiriza, que es miembro del Pleno de la Junta Central Electoral, estuvo por Moca, y hay que decir que están preocupados la gente de la Junta Central Electoral porque la gente no está motivada para ir a hacer el cambio de la cédula electoral. Es una preocupación porque hay que decir que la Junta que pensó en un momento que la gente iba a estar totalmente apasionada, tratando de buscar el nuevo documento electoral. No ha sido así. En los primeros días se produjo un gran cúmulo aquí en la Junta Municipal de Moca, pero desde hace un mes yo veo como las filas muy lentas. Incluso usted pasa a cualquier hora y ve vacío.
3: A las 3 de la tarde habían dos gente sentada.
2: No, es una cosa. La gente no está acudiendo, y el plan de que el que cumple año en un mes es el que podía buscar la cédula, yo creo que eso hay que cambiarlo. Porque definitivamente eso no ha dado resultado, y la gente no está buscando de manera motivada ese documento. Yo creo que la Junta debe tratar de armar una campaña más motivadora, buscar influencers de los pueblos, buenos programas. Porque no es solamente usted armar una campaña publicitaria, es que la campaña llegue a través del medio que se ve, del medio que es efectiva la campaña.
4: Que la Junta vaya a las comunidades.
2: Esa es otra. Es
5: no, la Junta anunció un plan donde va a ir a los lugares de mayor concentración de votantes y van a llevar los equipos para cedular. Además, le hizo un llamado a los partidos políticos también que se involucren.
2: A ellos no les interesa eso ahora. Ellos ahora no están interesados, tú lo sabes.
5: Es que debiera interesarle a los partidos políticos.
6: La ficha clave a eso, los partidos políticos.
5: Porque anunciaban ellos de que todo aquel ciudadano que no haya sacado su nueva cédula en marzo de 2027 son muertos vivientes.
2: ¡Ey! Oh.
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